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0: Señores, como siempre, hemos llegado a nuestra primera sección de saludos y reconocimiento a nuestros incontables oyentes. Dalmiro, ¿a quién saludamos hoy?
1: Bueno, déjeme saludar hoy a mi hijo Diego Edison Banguera Segura, allá en Ciudad Melén, en la ciudad de Cali, quien está cumpliendo un año más de vida. Saludo cordial de sus padres, Dalmiro Banguera Tabima, su señora madre Nelly Segura Riascos de Banguera, al igual que su hijos Cris Felipe Banguera Rodas y Briana Banguera Torres, igual que su hermana Adriana Banguera Segura y André Felipe Banguera Segura y su cuñado Oscar Ariel Vallejo Estupiñán.
0: Dalmiro, lo que veo es que hay mucha gente, no nos va a quedar pastel. Mucha gente estoy viendo ahí.
1: Algo queda, algo queda.
0: Ya se comprometió, ¿no? Bueno, Lucho, ¿a quién saludamos?
2: Esta vez voy a empezar con nuestros compañeros y voy a empezar con Carlos Rivas Aníbal, el timbalero de la percusión de Amezcá. Cariñosamente le dicen disque el bebé. Ah, Henry. Le dicen el bebé. Y sigo con el hombre que la mantiene enrollada, que cuando la suelta y eso sale a presión hasta Mónica Rifo, la cachorra sale corriendo, porque esa manguera es, sale con mucha agua y potencia para apagar los incendios. Así que son mis tres elegidos hoy.
0: Lucho, usted siempre tan picarón en un saludo. Usted aquí no tiene problema cuando sale a las 8:30. Ay, carajo. Profe Romel.
3: Un saludo muy especial y amoroso para mi ahijada, la doctora Dolicilena Moreno Caicedo, quien cumple años hoy. Que Dios me la bendiga.
0: Señor Gabriel, cuénteme usted a quién vamos a saludar desde allá, desde la sucursal del cielo.
4: Oiga, hay que devolverse 9 meses atrás y varios años atrás. ¿Qué pasó para esta fecha? Yo quiero saludar también muy especialmente a mi sobrina Natalia Torres Rodríguez, quien se encuentra también cumpliendo hoy un año más de vida. Al licenciado Pompilio Viera Rentería, hincha número 1 de Willy González, que ya dijo que estaba en sintonía del programa, y también al amigo Faustino Olmedo, que ha reportado su sintonía hoy en Melomaneando.
0: Muchas gracias. Quiero darle la bienvenida, y no puede ser menos, a nuestro director, señor Elber Rengifo, que usted llegó a saludar. Llegó en la sesión de los saludos. Bienvenido.
5: Y a pagar deudas, sí, señor. Saludo muy especial para todos. Después de la canción, de quien siga, hago un comentario sobre la temática de hoy, que estaba en deuda de presentarlo, porque esta llamada salsa romántica genera también una discusión técnica y una discusión musical, porque algunos hoy insisten en llamarla género, pero viene siendo un subgénero de la salsa, porque en instrumentación es igual, en interpretación igual, no hay variaciones con la salsa en su esencia, que también muchos discuten el tema del género. Pero, como les digo, después de la canción haré un par de comentarios y quiero felicitarlo. Me agrada mucho que haya tenido buen eco la sección con el oyente, que el oyente programe, mande sus temas, participe. Me parece muy bacano, muy chévere, una propuesta que se hizo hace rato en el programa y que hoy la gente ya esté dejando la timidez.
3: Qué bueno.
0: Señor director.
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0: Ah, sí. Gracias. Permítame entonces iniciar por acá con un tema de una orquesta colombiana y un cantante nuestro. La orquesta es Proyecto Omega. El tema que quiero presentarles lleva por título El que se enamora pierde. Y no sé si sea cierto o no, pero bueno, está esta orquesta, tiene la dirección de Cheo Angulo, del maestro Cheo Angulo. Ellos en el año 1992 sacan su primer trabajo, Expectativas. En el año 1994, Somos Hijos de la Mezcla, el segundo trabajo. El tercer trabajo, Algo Impredecible, del cual extraemos un tema del cantante bonaverense Beto Caicedo, gran artista de nuestra tierra. En el año 1996, Beto Caicedo interpreta el tema El que se enamora pierde, composición de Cheo Angulo, arreglos de Ricky Rodríguez. En el bar y compañero, salsa romántica, que ahora tú nos vas a aclarar ese tema, ese título. Así que Sammy, por favor, déjanos escuchar este tema.
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1: Esta canción es letra de uno de los mejores compositores en el movimiento salsero, el maestro Johnny Ortiz. Les presento un buen cantante que pasó por el grupo Niche, la Orquesta Guayacán, Compañía Limitada, Eddie Palmieri, Boy Valentín. Con usted, Wichy Camacho, con la orquesta La Romance, pero quiero compartirles una experiencia que tuvimos en el Grill Las Arcadas, donde magistralmente el maestro Elber Regifo fue ese gran animador. Elber, ¿tú quieres

0: manifestar algo relacionado en la música que se expresa como salsa romántica. ¿Qué tienes para decirnos?
1: Gracias, Rommel. Bueno, Gabriel en algún momento les hizo referencia a la primera grabación que se hizo de salsa romántica y que se remite a lo que fue el trabajo de Luis Ramírez con Rey de la Paz, que da un inicio muy importante a este subgénero de la salsa. Pero la salsa siempre se ha nutrido del romance, tanto de la balada como del bolero, porque muchos de sus compositores, incluso varios de los temas, al escribirlo los hacían en línea romántica primero. Su guía, como se llama, la guía salía en ocasiones una balada y luego ya se ajustaba para hacerlo en salsa. Recordemos A ti te curé con algunas de sus composiciones, que regularmente muchos de ellos, guitarristas o pianistas, se acompañaban primero de una armonía muy romántica. Pero vale la pena destacar que en el auge romántico las orquestas colombianas marcaron una pauta muy importante, que a los boricuas, a la gente de República Dominicana y demás, igual que Venezuela, le llamó mucho la atención, porque Colombia empezó a salir con repertorio propio de salsa romántica. Guayacán, Grupo Niche, orquestas como los Alfa 8, orquestas como La Dimensión. En Colombia teníamos en ese momento un auge que salía de la Suprema Corte, de un repertorio propio que no se acogía a la búsqueda de grabar mayormente números que fueran covers. Se hicieron algunos covers, pero Colombia empezó a marcar la pauta en la salsa romántica con temas propios, y de ahí que se pudiera posicionar muy bien en la década de los 80, que empezando los 80, que fue tan fuerte la salsa romántica y sigue siendo, pero mucho más en ese apogeo, y que los ubicara en el escenario musical de la mejor manera. Grupo Niche sale con salsa agresiva, recordemos Al Pasito, lo que se hace con Buenaventura y Caney, lo que es los inicios de Niche con las primeras dos producciones hechas en Nueva York. Pero Niche poco a poco fue llevando al público hacia esa salsa romántica, que logra un gran estallido cuando se hace Nuestro Sueño en la voz de Tito Gómez, cuando se graba con Willy García Gotas de Lluvia, y Guayacán cuando también sale con su repertorio romántico. Entonces vale la pena dar ese plus de reconocimiento a las orquestas colombianas, que con un repertorio propio se abrieron muy buen camino en la salsa romántica.
0: Don Albert, yo lo escuché a usted haciendo una voz cuando estuvo en la arca de Huichi Camacho, ¿se acuerda o no?
1: Bien, pero
0: el tema,
1: pero la primera
0: reconciliación.
1: Pero la primera vez fue en el Coliseo con él.
0: Ok, háblame de esa experiencia.
1: Y fue algo curioso. La primera oportunidad que tuve de hacer para Huichi Camacho la canción Reconciliación, a veces tú, a veces yo, a veces simplemente. Bueno, resulta que llega la banda y los coristas que acompañan a Huichi Camacho habían sido coristas de Willy García en Son de Cali. Entonces, gran parte de la banda me conocía. Y yo estoy animando, y cuando me dicen, oye, Elber, acompáñanos en la parte final de Reconciliación. Y muchachos, yo no me la sé. No, yo tengo la letra, porque el corista que le tocaba hacer eso, yo tampoco me la sé, yo la leo, yo tengo la letra. Entonces me pasan la letra y Huichi Camacho, recordemos que la mitad de la canción es la poesía. Cuando llega el momento de la poesía, él deja el micrófono y se hace a un lado para que la banda siga musicalmente, porque él no esperaba que se hiciera. Y cuando yo arranco, yo estoy atrás, porque ni siquiera estoy al pie de los coristas, yo me hice atrás, al lado del pianista, porque la guía para hacer eso es el piano. Incluso hay dos acordes en la mitad que lo desubican a uno un poquito, y si no entra en el tiempo, la embarra. Entonces, como yo tenía que seguir el piano, me dice al lado del piano, y cuando Wichi voltea, escucha y me escucha, voltea y me mira.
0: ¿Quién lo trujo?
1: Inmediatamente hizo seña, hágase adelante. Hágase adelante. Y efectivamente me pasé adelante a hacer la segunda parte, y el hombre pidió al público que me aplaudiera y demás. Y luego lo hice en el concierto de los 30 años de Willy García, y ya se había hecho la petición con anticipación. Oscar Iván Lozano, que es el que dirige musicalmente la banda de Willy, los muchachos, no, Elber es el que va, y me llamaron para hacer esa parte.
0: Se usted ha debutado 3 veces con Wichi Camacho.
1: Sí, ahí estuvimos. Gracias.
0: Con ustedes, Wichi Camacho y la Orquesta Romance, Me Das la Libertad. Disfruten. Eso es lo que hay, melomaneando con MK.
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0: Ok, mi gente, vamos a seguir en esta noche romántica de la salsa. Vámonos para la Florida, Estados Unidos. Un melómano y coleccionista, Oscar Cavargas. Dímelo, Oscar, estás todo en la pista.
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2: Muy buenas noches para todos y agradeciendo la invitación del compañero Lucho Taco para participar en este programa Melomaneando por Asmecap. El tema que les voy a compartir es del Septeto Acarey, que es una agrupación creada en Lima, Perú en el 2014 por el músico cubano Reinier Pérez, quien es su bajista, director, productor y arreglista de muchos de sus temas. A pesar de la corta existencia de esta agrupación, ya cuenta con 2 nominaciones al Premio Grammy. El tema está incluido en la producción En Tiempo de Son, homenaje a las canciones de Jorge Luis Piloto. Es una producción compuesta por temas ya grabados por otros artistas. El título del tema es No Me Acostumbro, previamente grabado por Rey Ruiz. Y aquí en Acarey está grabado en las voces de Alberto Beto Terrazos y Junior Caro. Espero lo disfruten. Muchas gracias.
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1: Nosotros, los bonaerenses, hemos tenido un privilegio y es que hemos sido puerta de entrada de mucha música. Y eso gracias a muchos familiares que estaban en los Estados Unidos y allá enviaban música. Por allá por los años 1990, un familiar de nuestro compañero William Valencia le envió como 4 cajas llenas de discos. Y William me invitó para que exploráramos qué había llegado ahí. En esa caja venían artistas como Manolo Lescano, Miguel Martín, Rubén Sierra, que luego fueron éxito total en Buenaventura. Y también venía un señor que nos llamó la atención porque el nombre era Ángel Gabriel. Ese álbum lleva por título Aventuras. Tremendo álbum. Ese señor Ángel Gabriel, cantante boricua, tuvo la colaboración del señor Alex del Castro, quien consiguió a Charlie Donato como productor y participó en los coros, y todo el grupo musical que acompañó esa producción fueron artistas de primer nivel de Puerto Rico. Quiero presentarles en Salsa Romántica una letra de Juan Carlos Calderón, un arreglo del pianista Domingo García y la voz de Ángel Gabriel, este super éxito romántico, Miénteme como siempre. Disfrútenlo.
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0: 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Mucha gente dice salsa romántica, salsa sensual y salsa erótica
1: como si fueran exactamente lo mismo.
0: Pero históricamente no siempre se utilizaron estos términos de la misma manera. La llamada salsa romántica se caracterizó principalmente por llevar al terreno de la salsa las historias de amor y desamor con melodías más suaves. La salsa sensual llevó esa fórmula hacia letras más intensas y dicientes, mientras que la llamada salsa erótica llevó todavía más lejos el contenido relacionado con la sensualidad y el deseo. Porque el dato se baila, el dato se cuenta, el buen dato se comparte. 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

0: Señores, hemos llegado a nuestra segunda sección de saludos a nuestros oyentes. Dalmiro, sáquese el listado.
1: Bueno, un saludo cordial al doctor Tomás Cabeza Inestrosa en la Primero de Mayo con su esposa. Igualmente saludo a la doctora Luisa María Valencia Góngor y la familia Carabalí Garcés en la pasaje Los Primos en la Independencia. Edgar Estupiñán, Ruiz Estupiñán en la Independencia con su esposa Hilda Rodríguez. Igualmente saludamos a Carlos Edison Ramírez y a su esposa Isabel Ortiz en la 20 de julio en el barrio Juan 23, y a mi querida hermana Doris Alicia Vanguera Tabima y a su esposo José Domingo Oliver Estupiñán en Bellavista, y mi hermano Luis Carlos Tabima y su esposa Dora Alfonso en el 14 de julio.
0: Lucho, el directorio telefónico esta vez, ¿en dónde abrió? ¿En qué página abrió?
2: Vámonos, oiga. Oye, ahí me a la frontera, Cúcuta.
0: Ah, está viendo.
2: Oiga, los hermanos Aguiño, Juan Carlos y Papo Pepín. Oye, tremendos melómanos, primos hermanos de gran Jesús Ibarra, también en Cali, es una sola colección. A todos y cada uno de mis habitantes de Bazán de la Bocana, que los quiero de gratis.
0: Gabriel, nuevamente contigo. Sí, señor. Su segunda sección de saludos.

0: Gabriel, ¿está usted en contacto para su segunda sección de saludos?
1: Claro que sí, Henry.
0: Okay, okay.
1: Un saludo muy especial para los hermanos Dagoberto y Pablo Torres Valencia, que están ahí en sintonía siempre de Melomaneando en sus casas con su señora, juicioso con esta gran música.
0: Okay, profe Rommel, cuénteme.
2: Un saludo muy especial para todos los estudiantes de Buenaventura, sus maestros, tanto bachilleres como también los universitarios, que sigan por ese buen camino y aunque tiemble, no vamos a dejar de estudiar.
0: Por ahí una frase muy linda que dice que nosotros seguimos en resiliencia en el Pacífico colombiano. Y desde aquí saludamos directamente al barrio El Cambio a nuestro primer oyente, aunque lo saludamos de tercero, Nolvi Montoya. La comadre Gloria Amparo y sus mujeres de Amusí, hoy está reportando sintonía, recién llegadita de Bogotá, espero haya vendido todo por allá, comadre. La hermosa Claudia Brito, que hoy estuvo en compañía de la hermosa Marcela y el caballeroso Eric, directores de Manizales y Cali. Saludos para ustedes. Gustavo Giraldo, asesor de nuestro señor rector, Luis Fernando Polanía, que continúa como cada miércoles melomaneando. Y en esta segunda sesión, los conductores de La Mancha Amarilla, ustedes quienes van transportando a nuestros compañeros, compañeras, a esas personas que van dormidas, despiértenlas, para que no se pierdan melomaneando con Asmecat. Bienvenidos siempre a su programa.
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4: Llega el maestro Willy García con una exitosa carrera musical que inicia en los años 90 por allá con las orquestas de la Combinación, Integración Porteña, Suprema Corte, Orquesta Paraíso, Grupo Nietzsche y Son de Cali, y luego ya como solista con su propia banda. Hizo temas a dúo con Gilberto Santa Rosa, Maelo Ruiz, el maestro Isaac Delgado, Alexander Abreu y Tito Nieves, entre otros. Igualmente a Zay Bolaños con su orquesta Antorcha. El maestro Willy García en los años 90 inicia con la Suprema Corte y es allí donde comienza su carrera exitosa como cantante de música romántica, salsa romántica, en temas como Quiero Quedarme en Ti, El Amor Más Grande y Por Qué Fallaste. Este tema que vamos a presentar refiere a una profunda devoción y entrega total. Moriría besándote, demuestra pasión que se desborda por la mujer amada. Escuchemos la primera producción que hizo Willy García como solista, la producción Sigo Presente, año 2012, el cual tiene temas románticos y que vamos a extraer este tema con el sello de disco Fuente, formato CD, composición de Willy García, Moriría besándote. Esto es salsa romántica para recordar.
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1: Ok, mi gente, sigamos el desarrollo de esta programación. Vamos a traerle la orquesta Década. Hoy titula SLP de 1995, el gran Edgar Racine. Una letra del gran argentino Piero. Oiga, con la piel cansada, aunque William Valencia llega cansado, pero saca el radio para oír Melomaneando. Fuerte abrazo, William Valencia, de parte de tus compañeros. Suéltamelo.
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1: Claro que sí. Seguimos con música en este especial de salsa romántica. Les traigo una orquesta venezolana, el grupo Guaco, una letra del gran cuentacanciones Jorge Luis Chacín. Y el cantante de este tema no necesita presentación. Paladeen, como dice Rommel, esta deliciosa canción que se llama Por Esa Forma.
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1: En esta composición musical es dedicada al desamor. En la salsa romántica todo no es dulce, también hay clavos y espinas. En esta canción se unen dos talentos de la salsa romántica, la colombiana Mimi Barra y el puertorriqueño Anthony Cruz, quien hoy está fallecido. Con ustedes, Melomaneando, con Azmeca, Mimi y Anthony, año 1994, No Puede Ser. Cuando mujer dice no, Lucho Taco,
2: no.
1: No, busque abogado que busque, no clasifica,
3: busque su lado.
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1: Muchas gracias, Sammy. Vamos primero, antes de nuestro tema, a preguntarle a Gabriel, compañeros, para que nuestros oyentes puedan iniciar a enviar sus temas propuestos. A ver, ¿cuál es el programa que tenemos la próxima semana, Gabriel? Por favor.
2: Para la próxima semana, Henry, tendremos el especial de efemérides salseras. Son todos esos artistas que nacieron o fallecieron en el mes de septiembre. Ahí tienen una colección de artistas importantes, los cuales los oyentes pueden escoger de ellos y enviar sus canciones, así como lo han hecho en estos programas. Por ahí aparece Héctor Lavoe, el Cano Estremera, aparece el Albino Divino. Bueno, hacen la investigación y encontrarán muchas opciones para enviar sus canciones, compañero Henry.
1: Gabriel, como siempre, muchas gracias. Así que, apreciados oyentes, a iniciar, a enviar sus temas propuestos. Ahora, nos vamos con el siguiente tema, que es de una agrupación colombiana, profe Rommel y compañeros. Les quiero presentar a la agrupación o al grupo Caneo de Medellín. Una agrupación que fue creada en el año 1988 por el señor Juan Guillermo Galvis. Y Caneo es una palabra de origen cubano que significa amigos, amistad. Y él la trae muy bien por la unión de tantos y tantas artistas para su creación. Este trabajo que ahora presento originalmente se lanzó como una balada romántica interpretada por el cantautor mexicano Manuel Mijares en el año 1989. El grupo Caneo lo toma en el año 1990 y da esta interpretación a el gran Mario de Jesús, un cantante colombiano. El trabajo se llama Para Amarnos Más y el título de este tema es homónimo, Para Amarnos Más. Composición de Adrián Posse y Carlos Nilsson, argentinos. Arreglos del gran Sergio George. Y si usted tiene a su pareja en este momento, no lo dude. Cójala, llévesela para el rincón otra vez y apriétela, porque este tema, Lucho, para que usted brille y brillo yo en esa primera, o sea, juégalo, Sammy.
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1: Recordando, porque estamos recordando esos años 80. Ahora voy a regresar, voy a irme al 89. Ojo, mi gente, David Pavón, los más sonados. Oigan, este coro era el gran Héctor Pichi Pérez, Eddie Santiago. Oiga, qué cosa para rica. Y esta canción que les voy a decir, también estaba Nino Segarra en el coro, porque esos eran los máximos en esos tiempos. Y Santiago, Willy González, los románticos. ¿Ustedes se acuerdan de esos moteles? Henry, ¿usted acuerda del motel Quinto Patio?
2: Lucho, de ninguno, yo no.
1: De ninguno, de entonces ningún cuando motel, usted vaya a su no, casa y su cuñado el cabezón Bianchi, él le dice dónde quedaba Quinto Patio.
2: Ah, ¿oyó? ese sí sabe. ¿Sí? Ese.
1: Por lo menos yo puedo preguntarle allá a William Valencia. Yo creo que él conoció el garaje Rockefeller y todo eso, Casa Verde, el Triángulo de la Bermuda, ¿dónde quedaba Rommel?
3: No mencione Inmaculados y situaciones que generan problemas, Luis Eduardo. No,
1: eso es juventud. ¿Ustedes saben dónde quedaba el Triángulo de las Bermudas?
3: Pues le llamaban que el Triángulo de las Bermudas porque iban por un recorrido y desaparecía la gente.
1: Y a las dos horas.

0: regresaba. Ese era el Gran Pacífico.
1: Por arte de magia.
0: Por arte de magia. Oiga, bastante nadó William Valencia allá en Amazonas, allá en la litoral, allá abajo. Oiga, ese William era tremendo. Pero bueno, vamos a oír a David Pavón.
2: Este programa es de música, es para los informantes.
0: Vamos a oír a David Pavón, aquel viejo motel. Oye, Gaby, tú tampoco te me escapas, ¿oíste? Tú también tienes algo que contar.
1: Todo el mundo tiene su historia.
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1: Edwin Morales nos trae una orquesta que tiene su nombre gracias a la influencia de la guarachera Celia Cruz, que al presentarse con esta orquesta, esta tenía otro nombre. Ella les manifestó que tocaban como Mulense, un legendario músico cubano y gran rumbero. Paladean ustedes la orquesta Mulense con el tema No Cabe Duda, año 1995. Esto es puro amor, pero genera también sus altibajos. No cabe duda.
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0: Compañeros y amable audiencia, hemos llegado a la parte final de nuestro programa Melomaneando con Asmecap, donde la música se escucha, se vive y se enseña. Dalmiro, tu despedida, por favor.
1: Bueno, antes de despedirme, permítame saludar a Eduardo Pretel Castro y a su hija, la doctora Xiomara Pretel, ahí en el barrio Cristóbal Colón, quien acaba de llegar de la ciudad de Cali. Fuerte abrazo, hermano, y pronta recuperación en su salud. El sistema educativo actual fracasa porque hemos convertido a los maestros en villanos, a los padres en clientes y a los alumnos en víctimas. Dalmiro Vanguera Tabima, enlace de comunicaciones de ASMECA. Bendiciones infinitas para todos.
0: Gracias, Dalmiro. Profe Romel.
2: Gracias a Dios, nos permitió estar una vez más compartiendo cultura ciudadana a esta ciudadanía global. Bendiciones.
0: Señor Gabriel Timba Torres, su despedida, por favor.
3: Qué pena que se acabó este especial, pero dentro de 8 días estaremos nuevamente aquí con las efemérides salseras y todos esos temas que faltaron de nuestro especial de música romántica. Espérenlo en ese en vivo con el maestro William Valencia. Ya estamos preparando un arsenal para que ustedes disfruten también de toda esta música salsa romántica. Los esperamos.
0: Gracias, Gabriel. Que llegue esa tarjeta de invitaciones, que la cosa, ¿no? Lucho.
4: Gracias, Arquitecto Universal, una noche más con nuestros grandes oyentes que los queremos de gratis, melomaneando a Mezca.
0: Saludando fielmente a Mayra Gisela Montenegro Hurtado, Ricardo Antonio Mariño, Irma Venti Hurtado, la madre de este quien les habla, Doña Ruby en Armenia, allá en el barrio Universal, Reinaldo Sierra Prieto, decano de la Facultad de Ciencias Básicas, Administrativas y Contables de la Universidad del Quindío, mi facultad. Henry Coroente, con el mayor gusto para usted. Muchas gracias a todos y todas. Saludamos a Sammy, nuestro Control Master, y obviamente a nuestro Elber Regifo Micolta, director de Voces del Pacífico, la emisora que lo tiene toda. Profe Romel, ¿usted saludó a los muchachos de ASMECA?
2: A todos esos amigos, hermanos de ASMECA, una vez más, esto no se puede hacer sin el apoyo de ustedes y de Elber Regifo, el director de esta organización, igualmente a Sammy Salcedo. Gracias por todo.
0: Los esperamos en 8 días para que sigan melomaneando, dice Gabriel. Melomaneando, Gabriel, ahí vamos. Vamos con todo. Feliz noche.
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0: 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Me curé.
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1: Señor, haz de mí un instrumento de tu paz, que donde quiera que haya odio, yo ponga amor, donde haya ofensa, yo ponga perdón, donde haya duda, yo ponga fe, donde haya error, yo ponga tu verdad, donde haya tinieblas, yo ponga luz, donde haya discordia, yo ponga unión. Donde haya desesperación, yo ponga esperanza. Donde haya tristeza, ponga yo alegría. Concédeme, Señor, la gracia de no buscar tanto ser amado como amar. Ser comprendido como comprender. Ser consolado como consolar. Porque dando es como recibimos. Perdonando es como somos perdonados, y muriendo en ti es como nacemos a la vida eterna.

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1: Seis de la mañana, dos minutos, amables oyentes, bienvenidos a una nueva emisión del noticiero de Voces del Pacífico. Hoy es jueves 24 de septiembre del año 2026. Estamos bajo la dirección de Elber Regifo Micolta, en la parte técnica Luis Enrique Pérez Forero. La edición periodística de Melzer Zuley García Sánchez, Marta Fanny Vanegas Lemus y en los deportes John Jairo Valencia Vallecilla. Les invitamos a escuchar los titulares de nuestras principales noticias. Gobernación del Valle aportará recursos para la reconstrucción de la institución educativa San Rafael, que quedó prácticamente en ruinas con el terremoto. Intercambio entre ediles de Barranquilla y Buenaventura busca conocer sobre residuos sólidos. En los próximos días se completaría el traslado de 120 presos de Buenaventura a otras cárceles del departamento. El Festival Solidario por la Vida busca reactivar la economía local. El turismo en San Cipriano registra una disminución del 60% después del terremoto. El Ministerio del Transporte busca reconocer el transporte de las brujitas en San Cipriano. Nueve colegios del Valle del Cauca serán reconstruidos con recursos propios de la Gobernación del Valle, entre ellos uno en Buenaventura. Asamblea del Valle autoriza modificación del presupuesto de 2026 para financiar atención de la emergencia por el terremoto. En esta emisión, toda la información deportiva con John Jairo Valencia Vallecilla. Bienvenidos.

0: 6:05, 5 minutos. Damos inicio a toda la información en el noticiero de Voces del Pacífico, saludando a quienes se conectan a esta hora a la 106.6, nuestra página de Facebook y la página soydebuenaventura.com para siempre estar bien informados. La Gobernación del Valle del Cauca avanza en los diagnósticos y la gestión de recursos para intervenir la infraestructura educativa de la institución educativa San Rafael, afectada por el terremoto del 10 de agosto, que dejó desescolarizados a los estudiantes. Los recursos, por el orden de 19,000 millones de pesos, permitirá que el emblemático colegio sea reconstruido. La docente y rectora del colegio, Leonor Ximena Murillo, aseguró que, mientras tanto, se implementan albergues escolares temporales para garantizar que los alumnos retomen las clases a través de alternancia. El Colegio San Rafael sufrió graves daños y quedó inhabilitado tras el sismo. Una parte de su estructura de varios pisos colapsó y requiere demolición. La licenciada Leonor Ximena Murillo Rosas es la rectora de la institución educativa San Rafael y nos habla sobre este aporte económico que hará la Gobernación del Valle para reconstruir el Colegio San Rafael.
1: Estamos apostándole y hemos sentido el apoyo de la alcaldesa Ligia del Carmen Córdoba, que desde su gestión ha logrado que la gobernadora haga una partida para San Rafael de 19,000 millones, que ya públicamente lo ha dicho, ha priorizado a San Rafael. Sabemos que las afectaciones por el sismo han sido en todas las instituciones, además de que algunas venían ya en un deterioro progresivo de su infraestructura, pero esperamos que esta sea la oportunidad para que Buenaventura, para que el distrito, para que la gobernación y la nación apoyen a todas las instituciones. En especial hoy les pido por San Rafael, nuestra institución colapsó totalmente. En este momento vamos a hacer atención a los niños en la medida que las condiciones lo permitan, en las carpas que se pueden ver al fondo. Estamos tratando de asegurarnos de que no haya ningún tipo de riesgo para nuestros estudiantes y después de garantizarle condiciones a ellos, poder iniciar una alternancia y poder atender a varios grupos cada día hasta que logremos que desde la alcaldía distrital encontremos un espacio más grande, un espacio más adecuado para poder recibir las clases y atender a los niños, que ojalá de aquí hasta diciembre ya hayamos logrado encontrar ese lugar para nuestros muchachos, que se lo merecen y que tienen ese derecho ahora que estamos celebrando esa semana de la población sorda y desde siempre, porque la educación es un derecho que a todos tenemos que respetarle y que a todos los niños tenemos que garantizarle.
2: Licenciada, ¿cuándo iniciaría la alternancia en la institución?
1: Bueno, mañana tenemos la visita del organismo de prevención de desastres. Aquí ya agradecemos a UNICEF, a la alcaldía distrital, ya están instaladas las carpas. Las carpas cuentan con una dotación, están con pupitres, pero igual también la parte de riesgos hay que mirarla y hay que garantizar que los niños puedan venir de manera segura. Aspiramos que entre la siguiente semana ya podamos tener una fecha precisa para que los niños ya vuelvan. Los niños que van al Baiter, que es la única sede que tiene nuestra institución, van a comenzar a partir del lunes a retornar al colegio, puesto que entienden ustedes que si para nosotros que somos oyentes se convierte en una gran dificultad la virtualidad, pues para ellos mucho más.
0: Son las 6:09 en el noticiero de Voces del Pacífico. El intercambio entre ediles de Buenaventura y Barranquilla se centra en la transferencia del aprendizaje sobre la gestión integral, recolección y disposición final de residuos sólidos. Mientras Buenaventura busca mitigar una severa crisis sanitaria y operativa, Barranquilla comparte su estrategia de infraestructura verde, cultura ciudadana y alianzas internacionales para ciudades sostenibles. Mientras Barranquilla opera con un modelo de flota masiva, industrializada y estandarizada, bajo camiones compactadores pesados, la ciudad históricamente ha completado su flota con un alto uso de volquetas y vehículos asistidos debido a la contingencia en la prestación del servicio y su geografía. El edil Eugenio Sinisterra tuvo la oportunidad de compartir ese intercambio con ediles de Barranquilla sobre la disposición final de residuos sólidos, cómo allá le dan el manejo a las basuras. Escuchemos lo que cuenta sobre esa experiencia que pudo vivir.
3: Bueno, para nosotros como ediles y miembros de esta sociedad, fue maravilloso esa experiencia en Barranquilla, mirar el proceso que ellos hacen con los residuos sólidos. Es una ciudad que ha aprendido a reciclar, que ha entendido que se necesita para poder darle un buen manejo a los residuos, reciclar más y desechar menos. El 95% está siendo reutilizado, es decir, que le dan también, se sirve como una parte de empleabilidad para que la gente de una u otra manera tenga un sustento aparte del que pueda tener formalmente.
4: La diferencia, el tema de pronto de parque automotor, personal, ¿cuál es la diferencia entre ellos y Buenaventura?
3: Bueno, la diferencia es que ellos tienen un buen sistema y un buen plan de trabajo para eso. ¿Qué hacen ellos? Tienen unos guardianes ambientales que van a las casas, toman el residuo y llevan hasta el punto de desecho, y tienen más de 20 carros, más de 20 carros funcionando con una ruta muy excelente que le permite a la ciudad descongestionar el tema de los residuos. No permiten tampoco que haya basura en el suelo, siempre están trabajando constantemente en ese proceso. Tienen una máquina que les permite a ellos todo el tema de residuos, convertirlo en abono para poder distribuirlo en plantas, de tal manera que no hay un foco o no tenemos esa situación que tenemos hoy en Buenaventura, que cada vez que uno va entrando a la ciudad siente ese olor fétido. No, allá totalmente diferente. Se le da unos buenos químicos para que eso no tenga ese problema. Tienen una planta que trata todo el tema de residuos.
4: Bueno, dos ciudades, puertos muy con características muy similares, pero hay una diferencia de manejo en esos residuos sólidos. ¿Por qué allá sí y acá no?
3: Bueno, la importancia es que es una ciudad que, como todo mundo sabe, tiene una excelente administración. No desconozco la buena administración que también tenemos en Buenaventura, pero es una ciudad que ha venido trabajando día a día por eso. Han venido desarraigando todos los focos. Y para nosotros es importante tomar un modelo como ese, modelos que de una u otra manera nos permita desarrollar y entender que Buenaventura también es una ciudad por París que tiene las mismas condiciones que tiene Barranquilla. Si tenemos las mismas condiciones, es mirar cómo reajustamos, que la empresa de aseo pueda articularse a la comunidad y entender de que solo no se hace entre todos. Sí, es invitar a la comunidad al tema de reciclaje, es capacitar a la comunidad de cómo se debe reciclar, porque es algo importante que también hacen ellos. Ellos van a la comunidad y le enseñan a la comunidad cómo reciclar, qué se bota, qué no se bota. Nosotros en Buenaventura frente a eso estamos un poco cortos.
0: La diferencia principal entre el parque automotor de las empresas de aseo en Barranquilla y Buenaventura radica en la escala operativa, la modernización de los camiones compactadores y el uso de equipos complementarios adaptados a las condiciones geográficas de cada ciudad. 6:13 minutos, avanzamos con más información. En los próximos días serán trasladados 80 personas privadas de la libertad que aún permanecen en el distrito de Buenaventura, de las 120 anunciadas por el presidente hacia diferentes centros penitenciarios del Valle del Cauca. Otros 40 ya fueron trasladados. La medida genera expectativa frente a un posible impacto en delitos como la extorsión y el homicidio, según el personero distrital. Ha dicho también que destaca la medida, pero se debe garantizar la continuidad de los procesos judiciales y los derechos fundamentales de las personas privadas de la libertad. Escuchemos al personero Carlos Jefferson Potes sobre este traslado en los próximos días de el resto de los privados de la libertad.
5: Bueno, pues efectivamente, digamos, el distrito, el gobierno nacional, en un primer intento se trasladaron, digamos, 40 personas privadas de la libertad. Se está a la espera que se continúe con la totalidad de los 120 que mencionó el señor presidente. Aquí lo positivo es que en materia de derechos humanos, estas personas que están albergadas, que están aquí en el Coliseo, están en unas condiciones, digamos, indignas, en el cual no se contaban con las condiciones suficientes para albergar a esta persona, un coliseo que no está con la capacidad ni está, digamos, dotado para tener personas privadas de la libertad. Hoy en materia de derechos humanos felicitamos esta decisión de trasladar a estas personas, porque sabemos que Buenaventura no cuenta con un centro de detención transitoria y una cárcel que también está con una ocupación del 25%. Hoy Buenaventura no cuenta con un espacio para albergar personas privadas de la libertad.
4: ¿Estas personas están siendo trasladadas hacia qué centros penitenciarios, por ejemplo?
5: Bueno, lo que se sabe de esta dependencia es que algunos de ellos han sido trasladados, digamos, a diferentes municipios del Valle del Cauca. Ya posteriormente a ellos se deberá, digamos, concertar con la Defensoría del Pueblo, aquellas personas que tenían defensores de oficio, para que se continúe su proceso, se traslade su proceso, digamos, a esta ciudad, a este tema judicial. Aquí no es solamente el traslado de las personas, sino también el traslado de un proceso para que se continúe un debido proceso de estas personas que están privadas de la libertad.
2: Personero, estos privados de la libertad que ya fueron trasladados, los derechos humanos, esas garantías, porque pese a que son personas que se han equivocado, pero pues tienen, digamos, derecho a que se le garanticen sus derechos, para que redundancia.
5: Sí, totalmente, y es lo que hemos venido reclamando aquí en Buenaventura, que si bien es cierto, digamos, cuando estaban en el Centro de Atención Transitorio de Marte, no contaban con esa garantía, no contaban con esa capacidad dotada, no contaban con un espacio suficiente, un espacio dotado para que pudieran permanecer. El Coliseo tampoco cuenta con ese espacio para un tema de resocialización personas privadas de la libertad. Hoy, digamos, estamos felicitando, estamos apoyando esta decisión de trasladar las personas, porque Buenaventura tampoco cuenta con ese espacio que pueda garantizar en derechos humanos a las personas privadas de la libertad estas garantías.
2: Personeros, de alguna manera el traslado de estos presos da tranquilidad a la comunidad general, a los comerciantes, debido a que desde las cárceles se venían cometiendo hechos delictivos.
5: Totalmente, la sensación que se tiene en el distrito de Buenaventura. Sabemos que con el traslado de estas cabecillas, estas personas, digamos, fundamentales de estructuras criminales, la expectativa es que se disminuya el tema de la extorsión, se disminuya el tema de los homicidios, se disminuya el tema de desaparición, y también, digamos, el tema de reclutamiento en Buenaventura, que cese este tema, este flagelo que, digamos, está impactando bastante fuerte a lo que tiene que ver la Comuna 12, la Comuna 11 y la Comuna 10 de aquí de Buenaventura.
0: El funcionario advirtió que Buenaventura no cuenta actualmente con un espacio adecuado para albergar población privada de la libertad. El Centro Transitorio Marte dejó de funcionar como alternativa y el Coliseo del Centro fue utilizado de manera temporal para mantener a estas personas. 6:16 en el noticiero de Voces del Pacífico. En el barrio Oriente hay afectación bastante significativa del puente peatonal. Este quedó en riesgo con el terremoto. Y pues hasta el momento la institucionalidad del ente territorial no ha atendido esta situación. Por eso tenemos a esta hora a Gina Selene Angulo. Ella es habitante del barrio Oriente. Buen día, bienvenida al noticiero de Voces del Pacífico. Y básicamente la situación que ustedes presentan después del terremoto con el puente peatonal. ¿Ya han ustedes dado a conocer a la alcaldía esta situación?
6: Buenos días, gracias por el espacio. Pues nosotros le habíamos hablado a todos los entes que tocaba. La alcaldía hace como unos 20 días mandó a un chico de prevención y desastre llamado Vladimir. Él estuvo en el puente conmigo, miró la situación del puente y todo, pero él me manifestó que eso no era competencia de administración, eso era competencia de Invías Nacional. Bueno, nosotros tuvimos un acercamiento con el corredor vial. El corredor vial nos había citado a una reunión y nos las canceló. Me manifiesta que eso es competencia de infraestructura e Invía Nacional. Me envió todos los documentos que desde el 13 de agosto ellos le enviaron a infraestructura y a Envía Nacional. ¿Cuál es nuestra preocupación? Ya vamos a 2 meses del terremoto y nadie se hace cargo del puente. O sea, todo el mundo le tira la pelota al uno y al otro, pero los damnificados somos nosotros. Somos nosotros los que tenemos la vía en peligro. Somos nosotros los que estamos consternados de la situación nuestra para con la administración, que no sabemos por qué la administración no tiene mirada para esta comunidad desde antes, pero pues pensamos que con el terremoto al menos íbamos a tener una mirada para este barrio, y hasta el momento de ninguna índole. La única mirada que hace es, en estos momentos, es tenernos como en discordia con la comunidad. ¿Por qué te digo eso? Para nadie es un secreto que después del terremoto la administración ha tenido un plan de conjunta de acción comunal de los barrios, para que sea la Junta de Acción Comunal quien haga los acercamientos con los dueños de viviendas destrozadas o inhabitables. la Fundación Comunal de Barrio Oriente hizo su trabajo. Y ahora hay muchas personas que no salieron en el censo o salieron, pero no le colocaron observación de su vivienda o le colocaron vivienda habitable. Entonces, como la gente se está dando cuenta que en su certificado no diga vivienda no habitable o destruida, no le van a dar el auxilio de arrendo ni ayudar para arreglar su casa, están yendo a la administración, a los entes competentes para que le arreglen su situación y le manifiestan que vayan a los barrios a hablar con el presidente de la Junta, que es el presidente el que le tiene que cambiar eso. No engañemos a la comunidad, por favor. Hablemosle a la comunidad la verdad. La verdad. Porque los que visitan son ellos. No es la Juntación Comunal. La Juntación Comunal no tiene ninguna aplicación para entrar y corregir o algo. Los únicos que hacen correcciones son ellos. Hay personas que tienen sus viviendas caídas en su totalidad y salen como con viviendas habitables. Ya eso es error de administración porque ellos fueron los que digitaron. Entonces, ¿por qué mandan a la gente a prácticamente ganarse un problema la Juntación Comunal? Porque imagínate, hay muchos miembros de la Juntación Comunal que también tienen su vivienda caída y ahora se van a ganar un problema con otra vivienda caída de alguien de la comunidad. Eso sí es lamentable, porque para unas cosas sí nos tienen en cuenta, pero para otras no, porque desde el terremoto la administración no nos ha tenido en cuenta.
0: Doña Sileni, ante el riesgo que presenta el puente en ese sector de la ciudad, ustedes como comunidad, y pues teniendo en cuenta lo que usted manifiesta de que la administración no ha atendido el llamado, ¿cuál es el paso a seguir? ¿Qué han pensado hacer?

0: con doña Selene Angulo. Continuamos con más información a esta hora de la mañana. Hacemos pausa para comerciar. ¿Está ahí doña Selene? Doña Selene, le preguntaba entonces que ante el peligro que genera el puente peatonal en ese sector y lo que usted manifiesta que la administración no ha atendido el llamado, ¿cuál es el paso a seguir por parte de la comunidad?
1: Mira, la verdad, nosotros hemos estado como dándole alertas, pero nosotros vamos a cerrar vía alterna interna. ¿Por qué vamos a cerrar vía alterna interna? Porque es el corazón del gobierno. Al gobierno simplemente le interesa el fluido vehicular de la mula. Al gobierno no le interesa la vida de los pobres. Al gobierno no le interesa que nosotros perdamos nuestros hijos. Entonces, como al gobierno no le interesa eso, nosotros vamos a cerrar vía alterna interna.
0: Celine, muchísimas gracias por haberse comunicado con Voces del Pacífico y dar a conocer esta situación tan importante, pues, y preocupante que tiene el sector del Barrio Oriente.
1: Muchas gracias a ustedes por siempre tenernos en cuenta, por siempre aceptar nuestro llamado y escucharnos y hacer que Buenaventura también nos escuche.
0: Son las 6 de la mañana, 23 minutos, hacemos pausa y regresamos con más información.
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0: Son las 6:24 minutos, avanzamos con más información en el noticiero de Voces del Pacífico. Ricardo Mosquera Rojas, el presidente de Aso Comunal, con él tenemos contacto hasta ahora. Ricardo, buen día, y básicamente cuéntenos esa experiencia que usted vive por fuera de la ciudad.
1: Marta Fanny, muy buenos días para usted allí en cabina y para todo el equipo, nuestro director. Bueno, nos encontramos en la ciudad de Cartagena desde el día martes en el Congreso número 28 de ANDESCO, Congreso Internacional de Servicios Públicos Domiciliarios, el único que se realiza en el mundo. Y pues estamos acá en representación de nuestra ciudad y con miras a mirar a ver cómo podemos nosotros, aparte de tantas experiencias, y no solamente las experiencias, sino mirar también tácticamente y normativamente cómo podemos nosotros lograr que entre en razón el operador y prestador de servicio en Buenaventura sobre algunos temas de manejo, sobre los mismos deberes que tienen ellos también para con la ciudadanía y sobre todo también cómo se puede implementar ciertas condiciones que nos ayuden a nosotros a salir del atraso, en verdad, en el que estamos viviendo en los últimos años en temas de servicios públicos, pero todo pues quedará de mirar a ver cómo se mejora. Es muy importante este tipo de evento porque se cuenta con presencia a nivel mundial de experiencias de países como Europa, Francia, Argentina, México y muchos otros, Brasil mismo, que

0: son países que hoy, principalmente Europa, maneja más del 50% de las empresas prestadoras de servicios públicos que tenemos aquí en el país, y en verdad que son experiencias muy exitosas, y se ve que todos han pasado por situaciones como las que nosotros tenemos, pero sin embargo ha habido voluntades, ¿no? Porque debe haber las voluntades para salir adelante, y pues todo un tiempo no se puede quedar en medio de la crisis. Entonces estamos en este proceso, esta vez que Dios nos ha permitido poder estar acá. Y pues lo otro es que también las personas pues quieran aceptar el que se aporte ese tipo de idea y salir y adelante. Pero en verdad que sí, es muy importante sobre todo. Ayer escuchaba experiencias de municipios del Valle del Cauca que no son manejados, obviamente, por Pacífico Limpio, porque obviamente, pues sí, ayer estuvo claro, Pacífico Limpio y BMA es la misma, entonces pues nosotros lo sabíamos, pero sí, escuchando ayer algunas intervenciones de algunos municipios que habían tenido justamente como operador en su momento a BMA y Pacífico Limpio, pues cambiaron de operadores y hoy tienen experiencia pues exitosa. Entonces, eso es lo que nos trajo acá, y de igual manera pues sí, seguiremos. Hoy es el día segundo del Congreso, es muy importante porque se cuenta con presencia de presidentes de otros países, de embajadores, de cónsul, de diferentes autoridades, de nivel nacional e internacional. Pues ayer también tuvimos la oportunidad de hablar con algunos representantes y congresistas de aquí, de nuestro país, sobre la reforma a la ley 142, porque en verdad pues se refiere la reforma a la ley 142, y vamos obviamente a trabajar en ello, porque hoy lo que está enmarcado en medio de la ley, pues en verdad que fue desde 1994, y en verdad que no es que favorezca mucho a los usuarios como tal, sino que su rol es más empresarial. Pero también hay una noticia que me adelanto a darla, que yo ayer justamente la pidió el gremio empresario, no sé qué también vaya a ser, pero en medio de ellos ayer se solicitó al gobierno actual, en cabeza del señor presidente de la República, que se derogue los decretos que este gobierno saliente había dejado, principalmente pues en los que se procuraba regular y bajar las tarifas en temas de saneamiento básico, lo que es acueducto y lo que es también agua potable, y sobre todo en el tema de energía también. Entonces, en verdad que esta solicitud se hizo el día de ayer, y en verdad que no sabemos qué tan bueno vaya a ser, y pues definitivamente también ayer se confirmó que también hay aumento en tema de la tarifa de energía. El tema pues del fenómeno del Niño pues me preocupaba yo muchísimo, y veía el caso de Buenaventura. Entonces, sin embargo, hay que esperar porque hay algunos hechos allí. Entonces toca que mirar a ver pues si esta solicitud que se hizo de derogar aquellas resoluciones que fueron firmadas 8 o 11 días antes de el gobierno que acabó de terminar saliente, entonces pues ya habían entrado en vigencia. Entonces vamos a mirar cómo se maneja ese tema, porque yo sí digo que definitivamente pues un aumento principalmente en temas de tarifas para nosotros allá, tanto en el servicio de acueducto como en el servicio de aseo, sería un hecatombe después, porque en verdad que sabemos que son los servicios en los que más dificultades se tiene Marta Fanny. Pero se espera también que entre el día de hoy miércoles, el día de hoy jueves y el día de mañana viernes, que termina el Congreso, mirar a ver pues las condiciones y conclusiones, para mirar a ver pues cómo se maneja, porque tendremos los expertos también en medio de todo ello para saber qué información más podemos llevar, pero estamos tomando nota de todo ello.
1: En ese congreso de Dantesco, Ricardo, toda la experiencia que se ha manifestado en lo que tiene que ver con servicios públicos, no sé, de pronto usted como vocal de control y presidente de la Asocomunal, ¿no se ha pensado de pronto en trasladar, digamos, ese conocimiento acá para que sobre todo la empresa de aseo pueda mediar o cambiar algunas cosas para que el servicio acá pueda mejorar?
0: Justamente eso es lo que vamos a hacer, y pues eso también lo hablamos con la señora alcaldesa, de que tan pronto retome a la ciudad, generar una reunión. Generaremos una reunión, obviamente, para colocarles en contexto. Esperamos reunirnos con la señora alcaldesa y pedirle a ella de que cite directamente al señor, prácticamente dueño mayoritario de Pacífico Limpio, o a los tres socios, ¿no?, para que junto con los vocales de control, en primera instancia, poderles colocar en contexto a ellos y decirles cómo podemos obviamente salir de ellos. Allí también con empresarios de diferentes tipos de maquinarias, también allí les llevo también una información muy importante sobre unas pequeñas compactadoras, algunas tipo motocarros y otras tipo camionetas, pero adecuadas con el manejo y tratamiento del lixiviado, que son expertas para zonas de difícil acceso, porque no solamente Buenaventura tiene zonas de difícil acceso, la tiene Cartagena, la tiene Santa Marta, la tiene Barranquilla, el mismo Bogotá, las ciudades principales de Colombia, todas tienen zonas de difícil acceso. Entonces han creado vehículos prácticamente con las condiciones donde permiten ese manejo de lixiviados y un sistema de lavado moderno también. Entonces toda esta información la estamos pues llevando también para colocarla en contexto con ellos, y si hay manera en que podemos nosotros resolver el problema, entonces para ver si ellos están presos. Es como decir, el último intento que estamos haciéndolo, pero la única manera de que sí puede funcionar es siempre y cuando pues podamos tener esa reunión con los tres socios y con el distrito para colocar pues en marcha, porque de nada sirve, Marta Pani, el que se pretenda cambiar algo si los socios o las personas que tienen que pues escuchar y garantizar la implementación de la estrategia no escuchan o no acuden, sería pues prácticamente cerrar el hambre. Pero ese es el propósito, justamente hicimos el esfuerzo para venir acá y poder implementar allá esa mejora.
1: Ricardo, muchísimas gracias por haber atendido el llamado de Voces del Pacífico y dar a conocer pues esta información importante que se genera desde este sector del país. A usted muchísimas gracias por siempre estar atento.
0: No, ustedes obviamente, por supuesto, y a la comunidad, pues que no podemos desfallecer, tenemos que nosotros agotar todo pues como usuarios para asimilar cuál es la última opción que nos queda.
1: Que esté muy bien. 6:35 en el noticiero de Voces del Pacífico. Luego de la pausa, toda la información deportiva con John Jairo Valencia Vallecilla.
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0: Gobernación del Valle aportará recursos para la reconstrucción de la institución educativa San Rafael. El intercambio entre ediles de Barranquilla y Buenaventura sobre residuos sólidos busca implementar el mejoramiento del servicio. En los próximos días se completaría el traslado de 120 presos de Buenaventura a otras cárceles del Valle del Cauca. Toda la información deportiva con John Jairo Valencia Vallecilla.
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Hola, ¿qué tal amigos? Bienvenidos a la información deportiva, como siempre a través de Voces del Pacífico 106.6, la emisora que lo tiene absolutamente todo. Aquí estamos como siempre una vez más con toda la información a través de nuestra emisora de Voces del Pacífico. Selección colombiana de fútbol desafortunadamente cayó 3-0 ante Corea del Norte. Gran oportunidad que se tuvo para poder clasificar a la final, pero desafortunadamente no pudieron nuestras chicas, que se vieron cansadas, agotadas, que no respondieron muy bien ante un difícil rival como lo es Corea del Norte. Se llevó el triunfo las coreanas, además de eso por goleada. Y mientras tanto, en el otro compromiso, España venció, derrotó 2-0 a Italia en lo que concierne pues el campeonato mundial. Y aterrizando a lo que es el campeonato de la Liga Betplay, el conjunto del América venció por la mínima diferencia a Águilas Doradas con gol de Jason Guzmán. Ahora bien, para el día de hoy tendremos un buen partido, sí, exquisito además, un clásico tradicional. Atlético Nacional ante el equipo de los Millonarios, buen partido, buen plato futbolero por lo que se puede vivir. Obviamente James, Siva Cuadrado, son muchas cosas ricas, agradables que se podría vivir con ese gran compromiso que es para el día de hoy, 7:30 de la noche en la ciudad de Medellín. Mientras tanto, para el día de mañana tendremos compromisos, juegos, como por ejemplo Boyacá Chicó ante el Pasto, Once Caldas ante el Bucaramanga, Unión Magdalena ante el Independiente Santa Fe. Para el día sábado, el Junior de Barranquilla ante Independiente Medellín. Y nuestra selección colombiana, en partido amistoso, juega ante la selección de México. Ojalá que podamos ver y que le den algunos minutos importantes a Kevin Viveros en la tricolor, que nuevamente después de 15 años podríamos ver un jugador de la ciudad de Buenaventura. Éxito para Kevin y que aproveche los papayazos que le pueden dar para que se vaya afianzando mucho más en lo que concierne pues al combinado patrio. Tenemos un representante de la ciudad de Buenaventura y eso motiva, incentiva a aquellos que vienen empujando de a poco, de a fuerte, lento pero seguro, porque con esto se dan cuenta de que sí se puede estar en la selección colombiana de fútbol. La información deportiva llega a su final con Yojairo Valencia Vallecilla. Duro con el problema y suave con la gente.

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0: Son las 6:44. Tras la suspensión del Festival Folclórico del Pacífico por las afectaciones que dejó el sismo el pasado 10 de agosto, Buenaventura prepara un nuevo encuentro cultural que busca contribuir a la reactivación económica de artistas, emprendedores y comerciantes. El Festival Solidario se realizará del 9 al 12 de octubre en el centro de la ciudad. Este festival se realizará en el Boulevard desde las 10 de la mañana, ha dicho el director de este evento, que los visitantes podrán acceder a productos y servicios de emprendedores y comerciantes locales, además de la oferta de cocina tradicional. Álvaro Caicedo es el director del festival y nos cuenta en qué consiste este festival solidario.
1: Bueno, después de varias semanas, varios encuentros, varias reuniones, como le he venido manifestando, primeramente una reunión con el sector interempresarial intergremial, donde nació pues esa idea de que por qué nuestro festival no se convertía en un espacio solidario, y allí pues articulamos con también el llamado a los artistas, a los emprendedores, porque para nadie es un secreto que hoy un sector muy importante, que es el cultural, el comercial, el de los emprendedores, se preparaba para nuestro festival, A raíz de todo este tema de ocurrir el pasado 10 de agosto, pues se suspendieron todas las actividades, pero hoy este festival, más allá de un festival, nace como un encuentro que permitirá que cómo nuestros emprendedores, nuestros artistas, gestores culturales y la zona y el sector comercial se pueda reactivar. ¿Y cómo lo hacemos? Donde nuestros emprendedores van a tener sus productos y servicios, de cual invitamos a la comunidad bonaerense de que durante estos 4 días que vamos a tener es este festival solidario, un encuentro para reactivar la economía local, puedan ir a disfrutar de la gastronomía, nuestras comidas típicas, puedan disfrutar de todos esos emprendimientos culturales, de nuestras bebidas típicas, porque personas que, nuestros portadores de tradición, que se prepararon durante meses para estar en este escenario.
2: ¿Cuándo arranca, Álvaro, y qué programación se tiene para esa fecha?
1: Bueno, el Festival Solidario, que le hemos llamado Festival Solidario, arranca desde el 9 al 12 de octubre. Es decir, ya entre casi 15 días tenemos nuestro Festival Solidario. Hemos estado articulando, haciendo las acciones posibles, reuniones con todos los sectores para organizar. La programación va a ser muy especial. Vamos a tener un solo escenario. Yo creo que ya la próxima semana, el lunes, estaremos dando una rueda de prensa donde a detalle les vamos a contar la programación. Lo más importante es que van a estar nuestros artistas, nuestros gestores culturales, nuestros artistas no solo de la música histórica, sino también nuestros artistas de los diferentes géneros.
2: La importancia que reactiva la economía para estos sectores, como usted lo decía, afectados por todo el tema de la emergencia.
1: Por supuesto que sí. Y quiero hacer claridad muy puntual, que este festival solidario no es solamente un festival para el goce y el disfrute, no es para una celebración, sino que hoy este festival nos convoca a que seamos solidarios, como su nombre lo dice. Le hemos llamado Festival Solidario, precisamente es para reencontrarnos, para apoyar a nuestros hermanos, artistas, gestores y emprendedores culturales, así también contribuir a la reactivación económica local. Y lo más importante, también llamar al turista que venga y visita Buenaventura, porque sabemos que Buenaventura es un territorio turístico y por supuesto necesitamos que la gente venga a consumir y poder todos estos servicios que ofrece Buenaventura desde la parte cultural, pero también de la parte comercial.
0: ¿En qué parte del centro de la ciudad será este festival?
1: Bueno, el festival va a ser en el escenario principal, por supuesto en el Boulevard del Centro. Como les comentaba, durante 4 días vamos a estar encontrándonos, una programación que va a estar desde las 10 de la mañana con nuestros emprendedores, nuestros corredores de la cocina tradicional, el tema de la ruta del bichi y por supuesto toda la parte comercial.
0: El Festival Solidario busca contribuir a la reactivación de los sectores culturales y comerciales, además de promover la llegada de visitantes a Buenaventura durante los 4 días de actividades. 6:48. Y en otras informaciones, a 45 días del sismo que afectó a Buenaventura, la Reserva Forestal de San Cipriano registra una caída cercana al 60% en la llegada de turistas, según el operador turístico de la zona. La disminución de visitantes afecta a las comunidades que dependen de esta actividad como principal fuente de ingresos. Los operadores buscan estrategias para recuperar el flujo turístico. El sismo también dejó viviendas afectadas en San Cipriano, Córdoba y otros sectores de, de ese corregimiento. En San Cipriano, 3 viviendas presentaron daños estructurales, mientras la comunidad espera respuestas para las familias que perdieron sus hogares. Andrés Benté es edil y gerente del operador turístico y se refiere a la disminución del 60% en el turismo en esa zona turística.
3: Bueno, hemos tenido una caída bastante significativa conforme al turismo. Nosotros hemos venido tratando de hacer desde el operador turístico lo humanamente posible y toda la comunidad en aras de promocionar el territorio, seguir, digamos, brindando la oportunidad de que personas conozcan este territorio. Durante el sismo y mediante el sismo hemos tratado de promocionar, hemos recibido visitantes y lo que queremos hoy es que se siga generando ese tema de flujo turístico en la zona de reserva, porque obviamente, como ustedes saben, vivimos netamente del turismo y no hay otras alternativas para poder subsistir. Entonces, aprovecho la oportunidad para invitar a las personas, no solamente del interior del país, sino de Buenaventura, a que visiten la zona de reserva.
4: ¿Qué estrategias se están desarrollando para fomentar precisamente ese turismo? ¿Y hubo afectaciones de pronto en este sector y cómo se han estado solucionando?
3: Bueno, tuvimos unas afectaciones específicamente en la comunidad de San Cipriano, y Córdoba y Bodega, digamos, afectaciones de casas colapsadas. En San Cipriano tuvimos como 3 viviendas que tuvieron una infraestructura bastante comprometida. En Córdoba también hubieron varias viviendas comprometidas, pero digamos a través de todos los mecanismos, la alcaldía, entidades gubernamentales y otras personas voluntarias en el nivel general han apoyado a la comunidad y eso digamos que hoy se convierte en un alivio. Hoy lo que estamos esperando es que a la comunidad se lleguen con la respuesta, a quienes perdieron su vivienda se les pueda reponer, a los que se les está garantizando el tema de subsidios pues les pueda llegar y eso digamos que también permite aliviar. Y hoy pues queremos que los turistas sigan llegando y visitando a San Cipriano porque es la fuente de ingresos principal que tenemos en la zona de reserva.
4: ¿Hay algún balance de después del terremoto, cómo ha caído un porcentaje de ventas en turismo?
3: Hemos tenido casi un 60% de las caídas del turismo en la reserva forestal de San Cipriano, por eso es importante seguir promocionando, seguir invitando a más personas que visiten el territorio de San Cipriano, no solamente lo digo de Colombia y del mundo, sino también los mismos bonaverenses que conozcan su zona de reserva, que conozcan su reserva forestal, su río Calerete y San Cipriano que está esperando.
0: Los operadores turísticos hacen un llamado a los visitantes del distrito y del resto del país para que regresen a San Cipriano y contribuyan a la recuperación de la economía de las comunidades que dependen del turismo. 6:51 de la mañana. La gobernadora Ilian Francisca Toro anunció que 9 instituciones educativas afectadas por el sismo el pasado 10 de agosto en el Valle del Cauca serán intervenidas. La mandataria ha dicho que se va a reconstruir 8 colegios y 1 en Buenaventura y también se va a hacer mejoramiento de las instituciones que salieron afectadas. Por su parte, la mandataria pues ha manifestado también que para ellos se está trabajando para recuperar poco a poco toda la infraestructura del departamento. Escuchemos a la gobernadora Dilian Francisca Toro.
5: Nosotros estamos trabajando para lograr ir recuperando poco a poco toda la infraestructura del departamento y como les digo, pues lo vamos a hacer mejor, que es como la idea. Entonces, ya con el Ministerio de Educación vamos a hacer 8 colegios y 1 en Buenaventura. Y también vamos a hacer un mejoramiento de las instituciones que salieron afectadas. Y pues tengo que darle las gracias a los profesores, a los rectores que nos han colaborado para que en todos los lugares pueda haber ese tipo de albergues escolares. Tenemos 540 albergues escolares en el Valle del Cauca y los niños están estudiando, están recibiendo su PAE, los que están en la casa estudiando virtual están recibiendo su paquete de PAE que se le da en su casa. Así que nosotros estamos trabajando y funcionando porque no podemos bajar el tema educativo.
0: Lady Joana es la subsecretaria financiera de la Secretaría de Educación del departamento y también se refiere a esta reconstrucción con recursos propios de varios colegios en el departamento.
6: Son muy buenas noticias para la educación vallecaucana. Vamos a intervenir 8 instituciones educativas con recursos propios, un recurso que ha dispuesto nuestra gobernadora Ilian Francisca Toro. Asimismo, en cofinanciación con el Fondo para el Financiamiento de la Infraestructura Educativa, tendremos 8 instituciones educativas en el departamento del Valle del Cauca y 1 en el distrito de Buenaventura. Así que pronto estaremos viendo los resultados de lo que será la reconstrucción de la infraestructura educativa del Valle del Cauca.
0: Las intervenciones en reconstrucción y mejoramiento se adelantan en municipios de Calima, Darién, Restrepo, Yotoco, Anserma Nuevo, El Dobio, Zarzal, Trujillo, Roldanillo, San Pedro, Sevilla, El Cairo, La Victoria y el distrito de Buenaventura. 6:54 en el noticiero de Voces del Pacífico. Y el Ministerio del Transporte reconoce de manera práctica e institucional como un medio de subsistencia, conectividad y patrimonio cultural e indispensable para la comunidad, el transporte tradicional de las Brujitas en San Cipriano. La decisión se tomó luego de la solicitud hecha por el edil de la localidad 2, Andrés Vente, al Ministerio del Transporte. Escuchemos entonces al edil Andrés Vente sobre este reconocimiento que el Ministerio de Transporte hará a las Brujitas en San Cipriano.
3: Bueno, inicialmente lo que nosotros hemos hecho desde, saben que somos operador turístico de la Reserva Forestal y durante muchísimo tiempo hemos venido tratando de que este transporte típico y único en Colombia, digamos que San Cipriano, Córdoba y Zaragoza han sido los pioneros en la realización de este medio de transporte por medio de la vía férrea, tenga un reconocimiento nacional. Por muchos años se ha venido tratando de hacer unos prototipos, cambiarle la estructura y demás, pero hoy lo que nosotros quisimos es dar el paso para que el Ministerio de Transporte reconozca que hay un servicio de transporte que se le presta no solamente a una comunidad, sino también a unos turistas, y que obviamente ese transporte pues brinde las garantías legales, jurídicas y los parámetros que pide el Ministerio de Transporte para conocer este tipo de medio de transporte. Así que nosotros hoy estamos complacidos con esta respuesta, que obviamente no es una certificación del transporte, sino lo que hoy nos está generando es construir la ruta para saber cómo y de qué manera reconocer este medio de transporte tradicional, que ustedes saben que es con madera, con balineras y demás, pero que hoy el Ministerio de Transporte dice: reconocemos la importancia comunitaria que representa este transporte turístico, sabemos de la importancia turística que representa para el territorio, entonces busquémosle una ruta jurídica legal para el reconocimiento de esta estructura. Entonces esa mesa técnica que pide hoy el Ministerio de Transporte es que se haga con el Ministerio del Transporte en cabeza, la alcaldía distrital, los operadores turísticos de la comunidad, los consejos comunitarios de la comunidad y los líderes que a bien consideren que tengan aportes importantes para consolidar esta mesa.
4: ¿Cómo se va a beneficiar el turismo y esas personas que hacen parte de ese transporte si se llega a dar esa certificación que se menciona?
3: Bueno, hoy lo que nosotros, digamos, el reconocimiento que puede tener la comunidad en esto es primero porque se reconoce ese medio de transporte como un medio legal, espontáneo y único dentro del país. Y eso, digamos, que genera también un poco más de lo que se ha venido tratando de hacer con el tema de la Brujita. Primero el reconocimiento, y cuando hay reconocimiento, pues vamos a tener muchísimas oportunidades de que muchas más personas que no conocen este medio de transporte pues vengan a nuestro territorio a conocer qué son esas Brujitas, porque el Ministerio de Transporte lo reconoció, y eso va a permitir que haya un poco más de flujo turístico en la comunidad y en el territorio de Buenaventura.
0: Pero las Brujitas han sido un transporte emblemático de Buenaventura, especialmente en esa zona.
3: Efectivamente, digamos que esa tiene una trayectoria porque inicialmente surgieron como medio de transporte para los lugareños transportar sus pan coger, sus frutos, todo lo que salían de la finca, y con el cambio de la actividad económica pues se convirtió en un medio de transporte para los turistas, y ustedes han conocido la evolución, que antes era una planchita para cuatro puestos, luego le implementaron una banca y posteriormente tenemos las motobrujitas, que son las que transportan más cantidad de personas y con un, digamos, un proceso de forzamiento mucho más lento. Entonces pues obviamente eso, digamos, que se ha convertido en algo atractivo también para la comunidad, y lo que queremos hoy es mejorar los prototipos de esa zona de reserva, seguir capacitando a los que prestamos ese servicio, y por último obviamente que muchas más personas lleguen a nuestra zona de reserva y obviamente a Buenaventura a conocer este destino tan importante como lo es San Cipriano.
5: ¿Qué representa o qué significa eso para la población?
3: Bueno, primero, el reconocimiento de quienes durante años han venido trabajando este medio de transporte. Un reconocimiento importante a los que están en vida, a los que ya no están con vida, que han forjado este medio de transporte, que con unos conocimientos empíricos y tradicionales han logrado que este medio de transporte, que esta Brujita, se constituya y haga, digamos, de una u otra forma un medio de transporte importante para la comunidad. Y hoy, pues para el turista, porque son personas importantes que llegan a dejar sus recursos a la zona de reserva, y que hoy la comunidad, quienes han hecho eso y que han trabajado forzosamente para que eso sea hoy lo que es, pues obviamente es un reconocimiento a todas esas personas que han hecho ese trabajo.
0: La comunidad de San Cipriano se beneficia del reconocimiento de las Brujitas al asegurar su principal medio de movilidad y consolidar una economía de ecoturismo sostenible de la que dependen más de 200 familias locales. La operación se discute mediante mesas de concertación entre los consejos comunitarios y el mismo Ministerio del Transporte para buscar esquemas de movilidad segura. 6:58, hacemos pausa y regresamos con más información.
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0: Seis de la mañana, 59 minutos. La Asamblea Departamental autorizó a la Gobernación del Valle la modificación del presupuesto 2026 para incrementar la inversión y reorientar temporalmente rentas territoriales para disponer de recursos que permitan financiar la atención de la emergencia ocasionada por el terremoto del pasado 10 de agosto. En este sentido, la directora de Hacienda, Carolina Machado, ha manifestado que se obtuvo un concepto favorable de los diputados por unanimidad y se logró aprobar 98 mil millones de crédito que fueron redireccionados para atender la crítica situación. Carolina Machado, María Victoria Machado, es la directora de Hacienda del Valle del Cauca.
9: 98 mil millones del crédito fueron redireccionados para atender la crítica situación. 50 mil millones van para vivienda, 20 mil millones van para educación y 28 mil millones van para el sector de infraestructura. Adicionalmente, se hicieron ajustes internos a través de todas las dependencias para garantizar que dentro de las metas del plan de desarrollo, donde pudiéramos tener atención rápida y oportuna para atender el sismo, lográramos hacer los ajustes pertinentes y poderle llevar una atención pronta a los vallecaucanos que hoy lo necesitan.
0: También Carlos Felipe López es diputado del Valle del Cauca y también se refiere pues a esta autorización y modificación del presupuesto 2026.
10: Tres herramientas financieras van a ayudar para eso. Entonces, la primera, que es la exoneración de estampillas y tasas aplicables para la reconstrucción. Esto nos permite tener una mayor proporción de los recursos contratados. La segunda herramienta corresponde a la modificación presupuestal, que incorpora los 98.341 millones de nuevos recursos, y que esto permite que reorganice las apropiaciones para fortalecer la inversión en vivienda, en educación, en transporte. Y yo siempre digo paso a paso, y tengo la plena certeza de que el gobierno departamental, con las invitaciones y lo que nos ha mostrado, nos permite referenciar de que va a ser un trabajo no apresurado, sino a paso lento, pero seguro. Y la tercera herramienta, que es la reorientación temporal de rentas, que es lo que estamos autorizando según el decreto legislativo de 2026, que permite utilizar recursos disponibles libres de compromiso y jurídicamente reorientados. Estoy plenamente seguro que con estas tres herramientas el gobierno departamental ya cuenta con mecanismos para comenzar y fortalecer la recuperación, y como dice el dicho, sin estar esperando del papá, sino que empieza con un pie adelante, pensando en su gente, pensando en su departamento. Y yo creo que esto no solamente volverá a conectar nuestro valle, no solamente permitirá invertir en viviendas, en recuperar colegios, en la infraestructura de nuestro departamento, sino también en seguir garantizando la vida y la seguridad de nuestra gente. Así que en buena hora por esta iniciativa, que son tres herramientas que le permitirá al gobierno departamental salir adelante. Muchas gracias, señora presidenta.
0: Los diputados reconocieron la importancia de la modificación del presupuesto, dándole a su vez un voto de confianza a la Gobernación del Valle del Cauca para orientar los recursos de manera eficaz a las personas más afectadas por el sismo. Estos recursos, destinados a los sectores como educación, infraestructura, vivienda y cultura, se unen a los esfuerzos y apoyos públicos, privados y comunitarios. 7:03 en el noticiero de Voces del Pacífico. Y se convoca a una caminata por la salud mental tras el sismo que afectó fuertemente a Buenaventura. Las afectaciones emocionales asociadas a la emergencia por el sismo siguen siendo motivo de atención en el distrito. Por esa razón, la Secretaría de Salud realizará este domingo una caminata para promover el cuidado de la salud mental. La jornada dará inicio a las 7:00 a.m. desde la cancha del barrio Montechino y recorrerá diferentes sectores. David Viveros Urbanos es el coordinador del programa de convivencia social y salud mental de la Secretaría de Salud.
11: Bueno, el día domingo 27 de septiembre se estará realizando la caminata Dale Mente, Habla, Suelta y Camina. Es un ejercicio desde la Secretaría de Salud a través de la programa de Convivencia Social y Salud Mental. Es un espacio de sano esparcimiento, una caminata que iniciará desde la cancha de Montechino a las 7 de la mañana. El recorrido será a través de, subiremos por la calle Santa Rosa, bajaremos la calle La Garrido, nos iremos hasta la 16, voltearemos para el barrio Pueblo Nuevo, subiremos la calle La Virgen, bajaremos la calle La Bavaria y llegaremos al Boulevard del Centro. En este espacio habrán diferentes actividades lúdicas, recreativas, de esparcimiento para la población bonaerense, tanto niños, niñas, adolescentes, como jóvenes, adultos y adultos mayores. Bueno, la intención de este espacio es sensibilizar a la comunidad bonaerense sobre la importancia del cuidado de la salud mental. El ejercicio de hablar, el ejercicio de caminar y el ejercicio de soltar lo que tenemos, las cargas, nos permite gestionar de una mejor manera nuestra salud mental. Cuidando nuestra salud física, también cuidamos nuestra salud mental. No debemos olvidar de que son acciones que debemos hacer de manera simultánea. Caminar en familia, recibir el aire fresco de la mañana, nos permite gestionar de una mejor manera la salud mental en el distrito de Buenaventura. Indudablemente con la emergencia que se nos presentó por el sismo se exacerbaron algunas manifestaciones emocionales en el distrito y en las personas. La importancia de que acudamos a esta estrategia es precisamente empezar a soltar todas estas cargas emocionales que sufrimos a raíz de la emergencia y que por los determinantes sociales que tenemos en el distrito también se siente como una especie de caldo de cultivo que permite aumentar las tensiones, la zozobra, la ansiedad y algunas manifestaciones en la salud mental. Este ejercicio está orientado a eso, este ejercicio se planteó con este propósito, por eso se está difundiendo para que se vincule toda la comunidad bonaverense, los gimnasios, las instituciones educativas, las agremiaciones o colectivos o grupos de adulto mayor, toda esta conglomerado de personas pueden asistir, pueden acudir con sus hijos, con sus familiares y hacer parte de esta gran estrategia que desde la Secretaría de Salud se está promoviendo.
0: Durante el recorrido se desarrollan actividades lúdicas y recreativas para niños, adolescentes, jóvenes y adultos. Se espera la participación de la comunidad en esta iniciativa. La actividad también busca generar un espacio para hablar, caminar y liberar las cargas emocionales que dejó la emergencia. Desde la Secretaría de Salud señalan que estas acciones fortalecen el cuidado de la salud mental en las comunidades. 7:06 PM, finalizamos de esta manera la emisión del noticiero de Voces del Pacífico. Continúen con nosotros, pero en contados minutos damos inicio al bloque informativo con el magazine de Voces del Pacífico.
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0: Marta, me hace un favor y me cancela todos los pedidos de productos coreanos que tenemos para estos días, ¿oyó?
1: Bueno, sí, señor.
0: Sí.
1: Bueno, me pongo en eso inmediatamente.
0: Como dice Carolina Cruz, cancelado, cancelado, cancelado.
1: Lucho, le tocó.
0: Me cancela todos los productos coreanos. No, no las monten así tampoco. Eso es mucho equipo. Sí. Como uno decía acá en la época de los Garcerá, porque yo soy menor, cuando estaba más pequeñito y jugaban al fútbol, porque ya no juegan, decía uno, un yoyito. Uy, ese man es un yoyito jugando. Impresionante. Esas niñas de Corea. Ahí no hay nada que hacer, que vengan que no, que es que Colombia no la dejaron, que nada. Es un equipo superior. Dos partidos y lo demostró. En los dos partidos demostró la superioridad.
1: Más de uno que apostó ayer.
0: Claro.
1: Perdió.
0: Y por algo están llegando a la final. Además, recordemos que es el equipo que viene campeón en la categoría sub-17. Y de las 21 jugadoras que fueron campeonas mundiales en esa categoría, 18 hacen parte de este equipo. Entonces quiere decir que hay una continuidad muy buena, hay un trabajo muy bueno. Ahora no vamos a empezar que sí, que es que en Colombia no sé qué, que no se pararon. Va, jueguen los que no, hay en, los que más hablan, los que nunca han jugado, subían con un balón. Y los que han tocado un balón creen que se la saben todas. No hay nada que hacer, fue un equipo superior. Y nos toca, lógicamente, mejorar en todo lo que tenemos que mejorar, en la concentración, en la táctica para poder manejar los partidos, en la técnica para muchos momentos. Destacado porque a la instancia que se llegó, ni siquiera en categoría femenina, en masculina, en ninguna de las, creo que en ninguna de las categorías hemos llegado, pero entonces eso sí es rescatable y hay que valorar, porque todos los equipos que llegan a un mundial, todos quieren ser campeones, pero hay unos que en la primera van para afuera. Las niñas llegaron a semifinal. Pero cancelados todos los productos coreanos por estos días, Martica.
1: Sí, señor.
0: Esa...
1: Ya usted lo dijo.
0: Usted le había encargado a Melzer un maquillaje, no va.
1: No va para...
0: A Rebeca le había encargado un bolso, no
1: tampoco
0: va.
1: Tampoco va.
0: A Gallo le había encargado un cortador de espuelas, no va.
1: Ay, Gallo sí se fregó.
0: Así que esos productos quedan cancelados por estos días. 7:13 a.m. Artista Garcerá. Buen día, bienvenido a Voces del Pacífico. ¿Qué
2: muy
0: tal? ¿Cómo amaneces?
2: Buenos días, Elber. Muy buenos días a la mesa. Aquí, como siempre, contento por esta invitación. Y aquí estamos.
0: Bueno, junto al Establecimiento Público Ambiental se vienen adelantando en Buenaventura unos trabajos de recuperación de espacios, embelleciéndolos a través del arte suyo y el apoyo a otras personas que usted nos va a comentar. Y bonito, primero lo que se está haciendo, y segundo, invitar, como siempre, a la ciudadanía a comprometerse, más que sumarse, a comprometerse con el cuidado de estos espacios.
2: Sí, el Establecimiento Público Ambiental, el EPA, hemos estado desarrollando un tema, unas estrategias de muralismo educativo ambiental, con énfasis en recuperación del espacio público y en zonas estratégicas, donde obviamente la intención es poder entender que tenemos que manejar bien el tema de los residuos como comunidad, como sector comercio, como todos, porque tenemos que darle una mejor impresión a Buenaventura de lo que se está haciendo de esta manera. De esta forma educativa empezamos a intervenir diferentes espacios en la ciudad.
0: Bien, hagamos cronología. ¿Por dónde se empezó?
2: Bueno, empezamos estratégicamente por una zona crítica de muchos años, que es la entrada hacia Urgencias en el barrio El Jorge, donde está la funeraria Fermín.
0: Bien.
2: La bodega Gran Colombiana, ahí en la zona del semáforo, en esa esquina, que era un punto álgido de residuos. Recogimos dos volquetas.
0: Uf.
2: De basura, como se le dice, de residuos, lastimosamente mal dispuestas por la comunidad del sector y aledaños, y en ellos hicimos un homenaje a la madre tierra cuidada por el médico. En ello desarrollamos un tema de paisajismo, recuperando el espacio, mejorando lo que es el andén peatonal, hicimos unas materas ambientales, y la intención es que va a tener una jardinería muy hermosa, la intención es que el sector y la comunidad siga comprometiéndose, como lo dices, Elber, en mantener el espacio, y eso ha cambiado la cara al sector.
0: Bueno, esto es con el EPA, pero usted ha trabajado en otros puntos que ya lo vamos a mencionar también de manera individual. Pero teniendo en cuenta nuestro clima, nuestra naturaleza, pues de pronto algunos de estos espacios uno se preocupará cómo va a ser el proceso de mantenimiento para que esta conservación sea más prolongada.
2: Bueno, hemos desarrollado obviamente la experiencia y sabemos que la humedad de Buenaventura es agresiva. Y en el tema del muralismo hemos aprendido las técnicas que han permitido y van a permitir la perduración por años del muralismo. La intención es como todo, todo en la vida necesita de una u otra forma un mantenimiento prolongado al tiempo. La intención es que esas iniciativas nos abren puertas para seguir gestionando y haciendo de esos puntos esa zona que todos necesitamos. En los años 5, 6 años, 4, 10 pueden estar perdurando en el tema del muralismo. Todo depende de la decisión gráfica que también a futuro todos tengamos.
0: Este caso ahí en la esquina del hospital, el mural, o el muro más bien como tal, ¿cómo se encontraba? ¿Temas de filtración, de humedad?
2: Tenía temas de filtración, entonces eso se repara, se hace un resane, se hace un tema de poder canalizar mejor las condiciones de las filtraciones, y en ese resane que se hace utilizamos unos materiales técnicos plásticos que permiten ayudar a que la filtración, pues no, la humedad no haga tanto daño como comúnmente pasa aquí en la ciudad.
0: ¿Qué otros puntos se tienen programados con el EPA para intervenir?
2: Bueno, para la comunidad bonaerense empezamos por el hospital. Luego estamos ahí en la entrada del Coliseo Roberto Lozano Batalla, que es una zona también hacia el público bonaerense que también estaba un poco deteriorada. También tenemos lo que es el punto de la galería hacia la zona donde estaba la fachada lateral, donde estaba ese tema de los residuos, que no hace mucho se hizo un proceso de limpieza. La intención es generar más conciencia en ese sector. Tenemos el puente del Sena en alianza con la institución educativa LIFA, también con los jóvenes que van a participar de esos talleres, porque los murales no se hacen solos, se hacen una de las estrategias de talleres de co-creación y de socialización con la comunidad. Luego de ahí vamos hacia el Ineterpo, tenemos también el apunte de hacerlo en la fachada de la cárcel de Buenaventura,
0: que lo pintaron ya el muro, ayer lo mencionamos,
2: estaba muy bonito. También al frente del Parque Las Arigüellas, así donde está el ICBF, ese muro que va como hacia el ICBF y la Universidad del Valle.
0: Póngale pausa un momentico. Saludos, buen día para mi gran amiga, la rectora de la Institución Técnica Industrial, Gerardo Valencia Cano. Ahora que usted menciona el mural ahí del sector del ICBF, ayer que hice mención a el mural de la cárcel del centro penitenciario que fue lavado, pintado por los reclusos, los PPL, le dejo ahí la invitación a mi amiga Beatriz Panchano para que ojalá se hable con el director de la cárcel y la apoyaran con el tema del mural del ITI. El ITI siempre ha tenido una gran imagen externa que poco ha sido utilizada para aplicar ahí algunos temas artísticos. Entonces, bueno, que se converse con el director de la cárcel, ojalá puedan acompañarle en el proceso de lavado y quizás pintada, y con el EPA para que se haga también algo muy bonito ahí en el ITI. Llenar la ciudad de murales, a mí me encanta el muralismo, me encanta la pintura, el arte, y disfruto cuando viajo a alguna ciudad, dentro o fuera del país, de este tipo de arte. Entonces, ahí le dejo la invitación y la propuesta a mi amiga Beatriz Panchano, rectora del ITI.
2: Muy interesante ese sector. Ahí estamos logrando, y justamente logramos un circuito que hizo en el tema del Parque La Zarigüeya, porque el tema es la generación de la conciencia ambiental en el sector.
0: Claro.
2: Luego vamos subiendo y vamos para la Simón Bolívar, la institución Simón Bolívar en El Dorado.
0: Que ahí hay uno ya hecho, ¿no?
2: Sí, hay
0: pero
2: uno.
0: Ahora se va a hacer en la
2: va
0: nueva...
2: Va a ser en la nueva sede, es decir, como que va más hacia la autopista.
0: Exacto,
2: para que haya más visibilidad. De ahí vamos a la caseta comunal de la Independencia, que es de los puntos más...
0: Pero ahí la Simón Bolívar está tapada por la venta de maderas.
2: No, está libre, como si tú vienes...
0: Ah, por la entrada.
2: Por la entrada, ajá, ya. Por la entrada principal.
0: Uh-huh.
2: justamente una forma estratégica, porque el otro se quedó como muy para la comunidad, sí. Es como para que toda la comunidad lo pueda observar. De ahí vamos hacia la caseta comunal del barrio La Independencia.
0: Qué bien.
2: Que también es un punto
0: estratégico.
2: Estratégico, y también es de las zonas más críticas que hay dentro de todos esos análisis que hemos hecho. Y luego también la Universidad del Pacífico. La Universidad del Pacífico, como es alma mater, que concilia el tema de la academia con la ciencia, y porque necesitamos que los estudiantes y como profesionales entendamos que el ambiente también hace parte del equilibrio que necesita la sociedad.
0: Bien, permítame, artista Garcera, recibamos oyente en línea y ya continuamos con usted. Vía celular primero, 314-572-9143. Buen día.
3: Buenos días.
0: ¿Con quién?
3: Mi nombre es Luis Alberto García Roa.
0: Sí, señor, bienvenido.
3: Queremos exaltar las labores de la honorable doctora cirujana Dilia Francisca Toros. Dilia Francisca Toro Torres, por las grandes obras que ha realizado en Buenaventura. ¿Aló?
0: Sí, la estamos escuchando, continúe.
3: Especialmente en el barrio Pascual de Andagoya, en el antiguo Plan de Padrino, el centro integral comunitario que ella construyó. Entonces, nosotros los moradores del barrio queremos invitarla para la inauguración de este centro integral comunitario. A todos los oyentes, que tengan buen día y que Jehová,
0: aló, aló, aló,
3: y que
0: aló.
3: Jehová nuestro Dios nos

0: Ah, no, no, no teníamos información.
1: Ah, no sabía. Sí, no. Ya, en el barrio Pascual de Andacoya, cuando vaya por ahí, por el puente del viaducto, poder observar la obra.
0: Bueno, de pronto, yo creo que él está como tratando de mencionar algo en otro sentido. Vamos a ver, no tengo claro lo que hace referencia, pero trataremos de pasar por allá. Hay oyente vía WhatsApp, 314-572-9143. Buen día.
2: Muy buen día, Aldo.
0: Sí, ¿con quién?
2: ¿Cómo están?
0: Buen día. ¿Némesis?
2: Sí.
0: Adelante, la escuchamos.
2: Básicamente estoy llamando para darle primero gracias a Dios, porque hay un día muy especial. Hoy está cumpliendo años mi queridísima hija Jennifer Alexandra Valencia Tello. Le pido a Dios que me la bendiga, me la guíe, me la proteja y que sea una persona de bien, sirviendo a la sociedad. E igualmente aprovecho también la oportunidad para felicitar a mi queridísimo sacerdote de nuestra parroquia La Milagrosa, que también está cumpliendo años, Gerardo Pretel Ortiz. Gracias por su acompañamiento, ya lo llamamos. El ingeniero José Ferio Coro Minota, que también está cumpliendo los 18, y la futura primera dama del cristal, Amparo Chamorro, esposa de Pablo Emilio Obregón. Que todo Dios los bendiga, que tengan buen día, y gracias a ustedes por permitirme comunicarme. Gracias.
0: Venga, y de parte, de Tres Patines, ¿no?
2: No, venga. Ese padrastro no es un literal, ¿no?
3: Venga, ¿y usted cómo va a hacer para estar en todas las celebraciones?
2: Ah, ¿cómo no, va a hacer? Aquí ya una de hoy que almorzar. Gracias a Dios me liberé.
0: Ella tiene la capacidad de estar en todo. Venga, usted mencionó, bueno, varios cumpleañeros, pues, pero a su hija principalmente un abrazo muy especial, que cumpla muchos años más, que el señor de la salchipapa bueno. Aparezca hoy, ¿ok?
2: Bueno, bueno, gracias, chao.
0: Un abrazo.
2: Se me cuidan.
0: Bien, mi artista Garcera, entonces, también hay otros puntos. Y aquí le presento excusas a la gente del EPA, pero hay otros puntos que también se han intervenido, ¿cierto?
4: Sí, hemos estado realizando justamente otros puntos, pero mira que voy a hacer algo muy muy interesante. Se ha abierto la puerta porque el EPA por varios años hemos estado realizando esos murales ambientales y obviamente otros líderes también se han interesado, incluyendo obviamente en ese momento la alcaldesa Ligia del Carmen Córdoba, que dijeron, y como la SAP también, y dijeron: José Luis, puedes encargarte de estos puntos, y ahí empezamos a intervenirlos, como la esquina del Consejo y como les todo el sector de la SAP. Y también la entrada a San Yu, ahí donde está el edificio de Mayra Ponce abajo, sí. En ese sector también.
0: Bueno, felicitaciones, excelente trabajo, y como le dije al inicio, pues el compromiso para que la comunidad no solamente los cuide, sino que se comprometa a mantenerlos de la mejor manera. Vamos a ir a una pausa. Muchas gracias por estar con nosotros.
4: A ustedes, como siempre. Muchas gracias.
0: Hacemos la pausa. Ya regresamos aquí al Magazine de Voces del Pacífico.
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0: 7:28 minutos. Martucci, recuerda que hoy teníamos una invitada.
1: Sí, señor.
0: La doctora Diana Vanessa Cabrera, directora de la Unidad Nacional de Gestión de Riesgo en Buenaventura. Anoche se comunicó, lamentablemente, a la hora que me marcó, no pude atender su llamada. Estaba como Pablito FG, con un ojo abierto y otro cerrado. Pero en la mañana, ya cuando estuve en modo ponceña, como el ruiseñor madrugador, pude leer su mensaje, el cual decía textualmente: hola, mi vida. No, este no es el de ella.
1: Le paso la de Kung Fu.
0: Mi querido Elber, estoy muy apenada con usted. Respetuosamente, le presento excusas, no puedo asistir porque siempre hay algo. Me llamaron nuevamente para una reunión. Excúseme con la audiencia, por favor. Sin falta, el lunes 28, fecha de mis cumpleaños, estaré por allá. Ya sabemos que cumpleaños es el 28.
1: Sí, señor.
0: Entonces, la doctora Diana Cabrera se excusa frente a la audiencia por no poder estar en el día de hoy. Me mandó una ubicación, yo pensé que era para invitarme a desayunar y es que está en Bogotá. Entonces, cancelado la invitación porque no era para desayunar, era para indicarme dónde se encontraba. Bueno, ahí les dejo el dato entonces, quedamos aplazados con los temas para el próximo lunes, ha dicho la doctora Diana Vanessa, el día de su cumpleaños, no estará en su casa, sino que estará aquí en el magazine de Voces del Pacífico. Pero los lunes tienen consejo de gobierno.
1: Sí, los lunes tienen consejo de gobierno. O sea,
0: que la voy cancelando desde ya.
1: Porque es que ellos inician muy temprano, ¿no?
0: Claro, o sea, la alcaldesa 5 de la mañana, 5 sí, y media, dependiendo de las actividades. Es más, esta semana se extendió bastante.
1: Sí, y eso se extiende, porque a veces son las 9 de la mañana y todavía están los funcionarios en consejo de gobierno. O sea, que se puede ir haciendo la gestión.
0: Sí. O sea, que el lunes peligra.
1: Pero ya, también por dar dos tortas.
0: Puede ser también, además.
1: Ese puede ser otro punto.
0: Imagínese.
1: Y ya, de allá, apenas escucharon esta información, ya están organizando los tiquetes para regreso.
0: Sí, señora.
1: A que le diera la luz del sol acá.
0: Bueno, lo dejamos de todos modos ahí planteado. A veces, por ejemplo, la alcaldesa tiene que viajar, no se alcanza a hacer el consejo de gobierno el lunes, entonces ahí. Ahora sí le está entrando la señal a esta niña. Qué cosa, qué peligro, Dios mío. Oyente en línea, buen día.
2: Buen día.
0: Aló.
2: Aló, buen día.
0: ¿Qué tal?
2: Habla.
0: Mi doctor Jaime, buen día, bienvenido.
2: Muy amable, Elber. Es para lo siguiente. Soy el secretario general de la colonia Nicanseña. Para informarle a todos los nicanseños asentado en esta ciudad, que por motivo del acontecimiento por el sismo que afectó de gran manera a muchos 28 paisanos, queda aplazado el encuentro con segunda orden. Estamos considerando esto porque realmente fueron muchas las personas que afectaron. Oportunamente le estaremos informando la fecha del encuentro. Y para el 29 de septiembre vamos a mandar a oficiar una misa en la parroquia Sagrado Corazón, San José Obrero del Barrio Independencia, en honor a San Miguel Arcángel. Prontamente estaremos nuevamente informando lo que pueda acontecer en la reunión programada y suspendida por el motivo del
0: sismo. Bueno, doctor Jaime, muchas gracias por comunicarse con nosotros. Ahí está la invitación.
2: Y su selecto equipo.
0: Perfecto. Tenemos las 7:32 minutos. Hay otro oyente en línea. 314-5729-143 vía WhatsApp. Buen día.
3: Hola, buen día.
0: ¿Con quién tenemos el gusto?
3: Muchas gracias, les habla Pipi Tatiana Ocoro del Barrio Oriente.
0: Adelante.
3: Gracias, yo hago parte de la Junta de Acción Comunal y tenemos una queja muy fuerte. ¿Me escuchan?
0: Sí, señora, adelante.
3: Okay, bueno, nosotros hace rato queremos hacerle un llamado al gobierno, o sea, porque nosotros estamos siendo muy afectados. Inicialmente, pues, por el siniestro, no hemos sido prácticamente visitados, vino solo un joven de nombre Vladimir. Tenemos una situación muy compleja con el puente, ya una compañera lo manifestó, y ahora nos están poniendo a pelear con la comunidad, ¿sí? Después del censo, no sé qué sucedió, hay muchas personas que han tenido situaciones que no les aceptaron o los papeles o la información les sale mal redactada. Y los que ellos dicen, las personas van a la alcaldía y los primeros que ellos dicen vayan a la Junta de Acción Comunal. Hemos recibido malos tratos, groserías, es más, prácticamente hasta amenazas, porque dicen que prácticamente nosotros hemos salido beneficiados y ellos no. Cosa que ha sido, pues, mentira, porque incluso nosotros estando afectados con nuestras casas prácticamente colapsadas, la vicepresidenta no tiene hogar, bueno, no hemos salido en el RUT, pero para la comunidad, como la alcaldía se ha puesto a jugar con la pelotica, nosotros, la Junta de Acción Comunal del Barrio Oriente, tenemos que responder, porque la palabra de ello es, si no me lo construye el gobierno, tienen que construirlo ustedes. Entonces nosotros hacemos un llamado al gobierno, a los entes competentes, que por favor, el Barrio Oriente también hace parte de la comuna número 6 de Buenaventura, que nos echen una miradita, ¿sí? Que vengan a terreno, que evidencien las situaciones que estamos viviendo nosotros. Nosotros, esta nueva junta no tiene mucho tiempo de haberse posesionado y nos hemos puesto la camiseta durísimo por el barrio. Las personas del barrio, muchas personas no lo reconocen, no agradecen, ¿sí? Pero nosotros hemos estado trabajando arduamente por ello. Incluso nosotros nos pusimos tanto la camiseta que olvidamos nuestros hogares, las situaciones que estábamos viviendo después del siniestro. Después de 20 días vinimos a mirar. Cuando vino el joven Vladimir, que ya le puso a nuestras casas que no debíamos entrar, algo que nosotros asimilamos, como que aterrizamos, de que nosotros también fuimos afectados, porque nosotros inicialmente pusimos el sentir, el ayudar por encima de todo. Entonces estamos súper afectados, de verdad, de corazón. Hemos ya salido a hablar por diferentes medios, que por favor nos echen una miradita. No queremos llegar a situaciones más fuertes, ¿sí? Porque la comunidad, nosotros hacemos parte de la Junta, pero la comunidad está manifestando cerrar la vía alterna, ¿sí? Entonces, nosotros también hacemos parte de la comunidad, nosotros también estamos afectados. En su momento ellos se tiran a la vía alterna y nosotros debemos de apoyar. Entonces, no queremos llegar a ese punto, ya que podemos tocarle el ombligo al gobierno. Entonces, por favor, el Barrio Oriente, repito, hace parte de la comuna, no seamos tan apáticos, ¿sí? Hablan de solidaridad, hablan de empatía, hablan de todos los valores que se pueden decir, pero por favor, o sea, mírennos también y no juguemos como con la necesidad de los demás, incluso con la de nosotros mismos. Cuando decimos que es que en la Junta de Acción Comunal tienen que resolverles, nosotros, ¿qué vamos a resolver si no hemos resuelto las situaciones de nosotros? Y así como estamos en el Barrio Oriente, consideraría que están en todos los barrios. Entonces no jueguen con la gente, de verdad que nos generan problemas, y esto puede llegar mucho más largo, porque la verdad, trabajar con la comunidad es complejo, a uno porque le gusta, pero hay gente muy, muy grosera.
0: Muy bien, muchas gracias, Marta. Pues hay varios temas que la verdad genera bastante incomodidad y tristeza, que la gente vaya señalando a la Junta de Acción Comunal como responsables de hacer todo, cuando ellos hacen una gestión, que es lo principal, pero no son los que ejecutan.
1: Sí, señor.
0: En el tema del puente peatonal sobre la vía alterna, nosotros dialogamos con el nuevo gerente de la concesionaria de SACIR, y en la obra de construcción de la doble calzada en la vía alterna interna, este puente está incluido, pero se le debe hacer también un trabajo previo mientras la obra empieza. Vale la pena entonces decir que no está descuidado el tema, pero sin embargo, lamentablemente, pues hay gestiones y acciones del gobierno nacional, con el gobierno nacional, y a su vez el contratista que las asume, pues no son tan rápidas como las necesidades que se deben atender. Esperamos que esto pueda tener una pronta solución. Vamos a ir a la pausa de la hora. Ya encontré la nota. ¿La leo antes de la pausa? Sí, la nota del a la que hacía referencia el señor de Palo Seco. Me fui aquí al archivo, Martuchis y oyentes, y encuentro una publicación de la alcaldía, de la página de la alcaldía distrital de Buenaventura, publicada el 13 de enero de 2019. 13 de enero de 2019. Y dice así textualmente: Buenaventura, 12 de enero de 2019. La terminación de 3 centros de integración ciudadana, CIC, en Buenaventura, se convirtieron en una prioridad luego de la jornada de trabajo sostenida en la capital del país y en la que participaron funcionarios del orden local con miembros del gobierno nacional, es decir, de la alcaldía y el gobierno nacional. Acá son 3 centros conocidos como CIC que se construyen en la Comuna 12, no especifican el barrio. El de la Gran Colombiana, Martica, recuerda ahí sobre, sí, la autopista, señor, que quedó abandonado, porque en ese, hago un paréntesis, mi amigo el contratista colocó su platica y después una de las entidades territoriales que tenía que colocar la contrapartida no la puso y eso se paró ahí y quedó el hombre con su plata enterrada. El otro, aquí está, en el antiguo plan de padrinos, dice, se han presentado algunos retrasos, 2019, se han presentado algunos retrasos en estas obras y se puso en contexto al gobierno nacional a través de Fonsecon sobre el avance y la necesidad de finiquitar el proceso de construcción, dijo José Luis Bernat Fernández, secretario de Gobierno y Seguridad Ciudadana.
1: En ese momento.
0: En ese momento, que conste, que no van a decir ahora que, ay, doctor Bernat, ya estaban hablando de usted. En ese momento, año 2019. Con la comunicación de estos espacios, o la, con la culminación, perdón, de estos espacios, se espera entregar espacios lúdicos, recreativos a la población para el aprovechamiento del tiempo libre y entendiendo la necesidad de espacios de sano esparcimiento. ¿Y a quién redactaba en esa época, Martica?
1: No sé.
0: Se ha hecho un compromiso de las partes conformadas por los gobiernos nacional y local que permitan en el presente año entregarlos al servicio de la comunidad, explica el funcionario. Ahora sí, lo del señor, año 2019, está invitando a la inauguración.
1: Eso tiene una añiza ya.
0: Inauguración mental.
1: Sí, señor.
0: Gobierno nacional, menciona él, el gobierno departamental y gobierno local, porque ahí están involucrados los tres. Pausa y ya regresamos.
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0: más acción, menos show, ¿sí o no? Por ahí me preguntaban sobre el tema de del presidente, y Marta lo conversamos ahora con el video armado y todo. Pues la moral versus la constitución siempre se van a enfrentar. Y constitucionalmente los abogados, él es abogado y los demás todos le darán el derecho de hacerlo porque es el jefe supremo de las Fuerzas Armadas, el jefe máximo. Pero frente a un país que todavía está en muchas situaciones no digeribles, unas enfrentadas a la moral y otras a la constitución, yo solamente resumo en menos show, más acción. Porque cuando yo salgo y digo, ¿dónde están? ¿Por qué se esconden? Pues no te vas a salir con todo, y además cuando tú estás bien protegido puedes salir y decir eso. Ya la población, que es la que ha sufrido y la que estaba desprotegida en ese momento, pues que iba a salir a enfrentar a personas armadas. Ojalá esto no se vuelva a dar en otros espacios del país como se ha dado antes. Nosotros ya lo vivimos, el tener que estar encerrados, censurarnos de muchas maneras por las acciones de los grupos violentos. Que haya presencia del Estado en todos los espacios donde se requiera la protección inmediata a la comunidad. Mi querida Marta.
1: ¿Y dentro de la moral, dónde me puedo leer el libro?
0: La voy a invitar a un espacio donde no llegue ni la señal de la Santa Cruz.
1: Sí, señor, ni el viento de la Rosa de Guadalupe.
0: Para que no le interrumpan.
1: Sí, señor.
0: Tenemos oyente en línea, 314-572-9143. Buen día.
2: Apague el radio, apague el radio.
0: Sí, sí, apague el radio. Apagando radio, apagando radio.
1: Esta muchacha no era allá de los bomberos.
2: Muy buenos días, ¿cómo están ustedes, mis reyes?
0: Muy bien, mi querida Lucía, bienvenida.
2: Bueno, la inquietud mía hoy y preocupación de muchos años es decirle a los bonaverenses que si queremos que todo lo que tiene que ver con la cultura del Pacífico colombiano, que desde aquí nace la raíz de Petronio, nace la raíz de Cantores de Río, todos esos eventos que existen y que no han podido avanzar, es por la falta de amor. Porque yo digo, cuando uno le tiene amor a su tierra, amor a lo que nace de la tierra, uno viene y contribuye con que eso avance. En realidad les digo con mucho cariño a los bonaverenses, cuando vayan al Festival del Pacífico Colombiano que está a punto de realizarse, contribuyan con la causa, compren lo nuestro, compren ese biche que la mayoría le tiene como si fuera algo que no sirve. Mire, el biche ya ha sido estudiado. La comunicación es que aquí en Buenaventura ya vemos mujeres que tenemos registro sanitario. Ustedes saben que un registro sanitario no se obtiene de cualquier manera. Con mucha lucha, la gente del biche, los representantes que nosotros tenemos, han hecho una pelea limpia y hemos ganado ese punto de que tengan servicio sanitario. Ya ustedes pueden tomar una bebida sin problemas que les vaya, pues antes no lo miraban mucho, pero pues ahora miran que no, que si no tienen servicio sanitario no lo pueden comprar. Ya hay como unas 5 o 6 mujeres aquí que tenemos registro sanitario, ya nuestras bebidas pueden estar en los supermercados, en las tiendas, en diferentes lugares. Por favor, apoyen lo nuestro. Mire, estuvimos en Bogotá y por primera vez en Bogotá se hizo un Petronito pequeño, sin tanta bulla, en un lugar muy amplio, que nos cedieron un espacio que se llama Colferia. Y ustedes vieran cómo llegaban los bogotanos a decirnos que cómo estábamos, que cómo los habíamos pasado en el temblor, que si se nos había caído la casa, que habían ido a ese lugar, personas que nunca habían probado el biche, que habían ido a ese lugar para apoyarnos a nosotros. Mi gente, le digo que yo me sentía gozosa de ver que personas nos apoyaban, cuanto más ustedes que lo tienen aquí, que lo tenemos aquí, que lo sacamos aquí, que las mujeres emprendedoras están aquí. Por favor, apoyen, así no sea con mucho, pero el respeto cuando se dice de un festival, quiere decir que es todo lo del Pacífico, Vea, ya no entraban aguardiente, no entraban ron, no entraban brandy, así como en Petroni. Y eso le da la oportunidad de 2 o 3 días a una familia de tener para resolver muchos problemas.
0: Aquí, hola, hola. Aquí en Buenaventura se está programando un festival solidario para el mes de octubre. ¿De pronto ya les ha llegado algo de información?
2: Sí, nosotros tenemos ya información. Ojalá Dios permita, vuelvo y repito, que las personas que vayan allá vayan a apoyar el Festival Solidario, que no vayan con otras bebidas, que compren las artesanías, que hay unas artesanas que trabajan muy bien aquí en la costa pacífica, hay unas mujeres que cocinan excelentemente bien. Otro ejemplo, para allá nos pudimos llevar comida. ¿Qué hicieron los de allá de... Sí. De Colferia, dijeron comida, no, claro, porque ellos tienen una cadena de alimentos y si meten las comidas del Pacífico, ellos van a pasar esos 4, 5, 10 días que íbamos a estar allá sin venta. Pero vuelvo y le repito, es que apoyen lo nuestro. Eso hace que nuestros eventos puedan crecer y el artesano o la artesana o bichera asiste a ese evento con gusto y hable con gusto de lo que nos corresponde a nosotros acá en el Pacífico colombiano.
0: Bien, este es un comentario muy importante en relación a los ejemplos de qué se ha hecho en otro lado, porque hay que ajustar muchas cosas para que ese espacio mencionado como el Festival Solidario que se va a hacer en Buenaventura tenga el alcance importante para la comunidad que realmente lo requiere y que ojalá le pueda llegar algo a las familias damnificada, porque ese es el propósito también del Festival Solidario aquí en Buenaventura. Muchas gracias, mi querida Lucía.
2: Bueno, ustedes y sigan siempre así, que yo sé que si les duele la muela, les duele el pie, les duele el huesito, ustedes están con esa alegría representando al Pacífico colombiano como una de las mejores emisoras que tenemos, sin quitarle el mérito a las otras, pero para mí es una de las mejores emisoras que hay a nivel de Buenaventura y muchos lugares. Dios me los bendiga.
1: Amén. Son las 7:51 en el Magazine del Pacífico. Director, usted ya conoció la nueva sede de la Fundación Proipaz.
0: No, espero conocerla hoy.
1: Bueno, lo invito entonces para que conozcamos la nueva sede, porque ellos estaban ubicados inicialmente en sobre la avenida Simón Bolívar en el barrio San Luis, pero con el tema del sismo esta edificación se vio afectada, entonces se paró todo ese proceso que venía haciendo la Fundación Proipaz con los jóvenes y las jóvenes del distrito, pero ya hoy cuentan con una nueva sede. Hoy vamos a tener la oportunidad de conocerla y de saber cómo avanzan esos procesos de esta fundación.
0: Perfecto. Permítame, y saludos para mi querido Brian, que más tarde estaremos por allá. Tenemos en línea a Gustavo Adolfo Vanguera, es el representante legal del Consejo Comunitario de Alto y Medio de Agua, con una situación que tienen en estos momentos de comunidad que ya va superando un mes la falla en este servicio. Mi estimado Gustavo, buen día, bienvenido.
3: Hola Elber, muy buenos días a usted y a todas las personas que a esta hora escuchan esta emisora.
0: Bueno, coméntenos la situación que se vive allá en el sector.
3: Bueno, sí, en ese momento acá en el Consejo Comunitario Alto y Medio Río de Agua, sector Ciudadela Nueva Esperanza, llevamos aproximadamente mes y medio sin que el carro de la basura suba. Entonces, pues usted ya se imaginará pues todo lo que genera toda esta basura, la contaminación, olores ofensivos, incremento de animales, roedores, moscas y demás, contaminación para el suelo. Estamos viviendo esta misma situación en la comunidad La Delfina, la cual hace 8 días llegó el carro, pero pues estamos esperando que a la Ciudadela también, por favor, pueda llegar el carro de la basura.
0: Bien, pero la empresa, ¿se han cruzado algún tipo de comunicado, Gustavo?
3: Sí, señor. Bueno, el comunicado que hemos hecho con ellos ha sido a través de llamadas. Se ha llamado, se han mandado videos, que es lo que ellos piden, o registro fotográfico para que ellos pues miren y pues nada, mande y mande la comunidad. Yo lo he hecho y no ha pasado nada hasta el momento. Entonces pedimos muy respetuosamente que la empresa de servicio de Buenaventura pues pueda llegar acá a este sector.
0: Gustavo, ¿y dónde están depositando? ¿Cómo están haciendo?
3: Bueno, nosotros tenemos un punto de acopio donde echamos pues todo el tema de la basura, le echamos allí y ya pues con tantos días ya eso está, digamos, ahí bastante, y como te digo, están ya olores, y tanto tiempo, entonces pues esperamos que acá usted sabe que somos comunidad, algunos, digamos, desechos, el tema, lo que es orgánico, pues estos a veces se tiran, digamos, a las plantas como abono, pero ahí pues otros como los sólidos, plástico y demás que salen, pues están allí, entonces esperamos que nos visiten para que puedan recoger esta basura.
0: Vale, bueno, Gustavo, ahí estaremos en contacto con la empresa para que se haga una atención, ojalá pronto, al sector. Muchas gracias, muy amable.
3: Listo, Elber. Muchas gracias a ustedes por escucharnos.
0: Muchas gracias a ti, Gustavo Adolfo Vanguera, representante legal del Consejo Comunitario de Alto y Medio de Agua. Don Rubén Darío Salazar. Ya le iba a decir la chapa antigua, pero no, ya no es el hombre de eso, ahora es el de los vivos. Don Rubén Darío, ¿cómo está?
4: Muy bien, Elber y Marta y aquí el otro compañero. Muy buenos días para todos y a los oyentes también.
0: Bueno, cuénteme, ¿cómo va el niño?
4: Bueno, el caso del niño, ya se le hizo la segunda cirugía. Antier me llamó la Junta de Médicos del Club Nobel en Cali que lo lleve lo antes posible para hacer unas radiografías del cerebro que se llama panancia o resonancia cerebral. Que esto lo hacen la Junta de Médicos de la Clínica Club Nobel en conjunto con la Clínica de Occidente. Hay que trasladar al niño en ambulancia hasta la otra clínica de Occidente y allí le hacen las tomas necesarias y los exámenes y el resultado lo vuelve a recibir los médicos de la Clínica Club Nobel para seguir el tratamiento con él. Esto con el propósito para ver cómo ha evolucionando las dos cirugías que le hicieron en el cerebro.
1: ¿Cuál es la patología, Rubén, que tiene el niño?
4: Bueno, el caso del niño es que él comenzó en Buenaventura con un dolor de cabeza, fiebre, mareo y vómito. La mayoría de los médicos de Buenaventura, en los puestos de salud y Hospital del Jorge, lo examinaron, lo vieron, le mandaban medicamentos únicamente para el dolor de cabeza, mareo y vómito. Yo le sugería a una médica el pasado 5 de enero que lo lleve en las horas de la noche al Hospital del Jorge, que le hicieran unas órdenes para unas radiografías. Entonces ella me dijo que no había necesidad, que únicamente con esos medicamentos que se le estaban recetando, el niño se mejoraba. Pero yo vi que el niño, el brazo derecho y la mano quedó como torcida. El brazo y la manito torcida, yo pensé que le estaba dando parapléjico. Me estaba quedando el niño parapléjico. Entonces, con varios vecinos de ahí del barrio El Triunfo, en la calle por donde yo vivo, se reunió una plata y yo me fui inmediatamente con el niño para Cali. Lo ingresé al Club Nobel y el dictamen de los médicos neurólogos que lo vieron, lo examinaron allá, fue que el niño tenía esa enfermedad que se llama moya-moya, que es todo lo relacionado con el cerebro, me dijeron los médicos. Y entonces, el problema del brazo que le quedó torcido y la mano fue que por ese lado le dio infarto y derrame cerebral. En el otro extremo del lado izquierdo de la cabeza resultó con una vena gruesa que impedía la circulación de la sangre a las otras venas. Y en la TI el otro examen fue que en el lado izquierdo tenía cóbulos de sangre, 12 bolitas cóbulos de sangre, que era pronóstico de infartos que le iban a dar al niño si no se operaba a tiempo. Logré, gracias a Dios y a la comunidad de Buenaventura, que los médicos me enviaron para Cali, de Cali a Buenaventura, a hablar con la EPS para que dieran la orden inmediatamente, porque desde el 8 de enero comenzaron la Junta de Médicos solicitarle a la EPS, porque el niño estaba afiliado acá y no en Cali, que le mandaran esas órdenes rápido para operar al niño, para intervenirlo. Entonces, como no se hizo nada, entonces los médicos en Cali, la Junta de Médicos de Cali, apretó a la EPS en Cali. Y posteriormente los médicos de la Secretaría de Salud me colaboraron en Cali, lo mismo de acá, y los abogados, esta junta de abogados de Cali, la Defensoría del Pueblo, también estuvieron presentes, apretaron, molestaron, hasta que por fin la EPS cedió la autorización, le llegó a tiempo, se hizo la primera cirugía, todo salió bien, gracias a Dios, y ahora en la segunda también. Pero los médicos me llamaron, los agentes médicos, especialmente el neurólogo, porque quiere ver cómo está el niño por dentro, tienen que hacer ese examen de resonancia magnética cerebral.
0: ¿Sabe que ahora que Rubén Darío dijo moya moya, yo estaba pensando en un término muy, muy castizo, muy particular de pronto, de como nosotros mencionamos algunas patologías, pero eso es un trastorno cerebrovascular, ¿no?
4: Sí, exactamente. Incluso el médico me vio en el celular de él la enfermedad del niño, que lo pueden buscar en el celular, y ahí dice moya moya, de qué proviene, que todo eso sí. Es del cerebro.
0: Sí, es un trastorno cerebrovascular raro y progresivo,
4: sí, que
0: caracterizado por el estrechamiento y oclusión de las arterias carótidas internas y sus ramas principales, lo que provoca la formación de una red de vasos sanguíneos colaterales anormales con aspecto de humo de cigarrillo, o sea, como cuando ven la radiografía en el cerebro, como si tuviera una niebla, exacto, en el cerebro. Es algo bastante complejo, Rubén, pero como el traslado, no, la EPS no le está cubriendo temas.
4: No, nada, absolutamente nada. Entonces yo, con amistades y con ustedes los colegas, les pido encarecidamente que si es posible de conseguir los viáticos para llevarlo para Cali entre jueves y viernes de esta semana, o sea, de hoy
0: a mañana. O sea, hoy a mañana, claro.
4: Sí, eso me dijo los médicos. Pero es lo sucesivo, que apenas vaya a viajar, yo llame a Cali, a la Junta de Médicos, y ellos lo meten al sistema, para cuando yo llegue con el niño, se ingresa sin ninguna dificultad.
0: Ya, venga, ¿cómo es que se llama uno de los exámenes que le tienen que hacer?
4: El examen se llama panancio resonancia cerebral, para ver el estado, cómo está el niño después de la cirugía.
0: Bueno, si alguien le puede apoyar con este tema de logística, de transporte, de movilidad, creo que usted no tiene Nequi, hoy en día las billeteras digitales funcionan mucho por la inmediatez. ¿Tiene un número de Nequi, no?
4: Tengo los números telefónicos de los hijos míos, de los otros hermanos de él.
0: ¿Pero tiene una cuenta de Nequi alguno de ellos?
4: No sé, sinceramente no.
0: Bueno, ¿dónde lo ubicarían entonces para que lo llamen?
4: Podían hacerlo al 317.
0: Ojo, este es solo de llamadas. De llamadas para poder coordinar con él la persona que lo pueda ayudar. ¿Cómo lo harían? 317.
4: 317-039-1162 es un teléfono.
0: No, ese es un número.
4: Ese. El otro es 317-034.
0: Venga, dejemos uno nomás. Dejemos uno, Rubén, porque nos enredamos mucho. Entonces dejemos solamente un número para que la gente se pueda comunicar. Dejemos el suyo y la gente lo llama usted directamente, y ahí usted mira si de pronto va a alguna parte o la persona le puede enviar por algún otro medio. Pero entonces repitamos solamente el suyo, Rubén Darío.
4: ¿Cómo es? 317-039-1162.
0: Rubén Darío Salazar. Entonces ahí lo repetimos, Lucho. ¿Tres qué?
4: 317-039-1162.
0: Sí. 1162, Rubén. Ahí está Rubén Darío. Perfecto para las personas que le puedan ayudar de alguna manera, porque no solamente es el tema de transporte, sino que si tiene que quedarse un día más, la búsqueda de un alojamiento, en este caso para él, si el niño queda hospitalizado, o si no los dos, y la alimentación. Rubén Darío.
4: Okay. De todas maneras, yo le agradezco a la comunidad de Buenaventura, a las amistades, que tengan la voluntad y el anhelo de colaborarme para yo trasladar al niño lo antes posible, que los médicos están solicitando para ver cómo sale ese examen y así mismo seguir el tratamiento dentro de la clínica.
0: Bien, aquí ya hay alguien que tomó su número y le va a llamar en un par de minutos para darle un apoyo. Esperamos que otras personas se puedan sumar también a esto. Bueno, Luchito, ¿tenemos oyente? Marta, ¿recibamos oyente?
1: Buen día, oyente, su nombre y su inquietud.
5: Hola, muy buenos días. Mi llamada, don Elber, Luchito, buenos días para usted. Espero que tenga una excelente. Y extrañando a la niña Melcher.
1: Te escuchamos.
5: Bueno, gracias, doña Marta. Bueno, mi nombre es Alexander, soy director de Transportar. El gremio de Transportar también. Y lo mío llamado es una invitación que queremos hacerle como líderes de transporte a todo el gremio, todos los conductores de vehículos de servicio público en sus modalidades, taxi, transporte colectivo, a una jornada de salud. En septiembre en el Boulevard de 9 de la mañana a 4 de la tarde. En esta jornada de salud va a haber medicina general, salud mental, salud sexual y reproductiva, prevención de enfermedades, prueba de loco y malaria, orientación en aseguramiento al usuario, discapacidad, adulto mayor y medicina laboral. Esta es una labor que venimos haciendo nosotros, los líderes del transporte, ya que pues, nos hemos, digamos, unido entre dos asociaciones, un grupo de líderes que llama Movilidad del Día, la gente está a Frontar, está a Solitrans y Movilidad del Día, que nos hemos unido y hemos creado un grupo de líderes del transporte que estamos trabajando buscando este tema y gracias a Dios y antemano le agradecemos a la doctora Betty Segura, secretaria de salud, por habernos atendido, habernos escuchado y habernos dado pues, esta atención que de pronto muchos compañeros, muchos conductores la requieren. Esta es la invitación que le hace a todo el gremio para que pues saquen ese proyecto, vayan y hagan valorar. Que hay veces uno para sacar una cita médica, nos duramos bastante tiempo, va y la saca y después demora un poco de tiempo para que lo atiendan. Bueno, entonces aquí, gracias a la Secretaría de Salud para tener este espacio, estas atenciones. Como le digo, venimos trabajando hace rato como grupo desde este tema de las vías, también el tema social. Agradecemos también de antemano a los compañeros que pusieron la camiseta, hicimos un tema, una rifa para unos compañeros que están con problemas de salud. Ya gracias a Dios la rifa se dejó ayer. Vamos a hacerle su entrega a las personas que sacamos porque tienen problemas de salud, y también a un compañero que en el tema del sismo perdió su vivienda. También hicimos una labor ahí, tocamos puertas, le pudimos conseguir una lámina. O sea, venimos trabajando como agremiaciones unidas, porque hace rato no se veía esto de que las agremiaciones se unieran para el tema social. Entonces venimos trabajando como agremiaciones unidas para este tema. También como agremiaciones unidas le solicitamos al concesionario que nos recuperara este tema ahí del triunfo. Es un tema que nosotros como transportadores le pedimos a ellos, y gracias a ellos también lo escucharon y ahí están los resultados de tema del triunfo, lo recuperaron y aquí estamos para eso, para seguir trabajando como transportadores unidos, o sea, entre todos nosotros, o sea, que es importante que
0: bien, viejo Alex, le voy a recomendar cambiar ese manoslibro. Yo no. Le hemos entendido, pero con algo de dificultad.
5: Gracias, don Elber. Allá lo conecté.
0: Se fija, yo estoy cansado de decir leo manoslibros de mil, leo manoslibros de mil pesos, no.
5: No, solamente mil pesos. Usted no sabe ni cuánto me costó este manoslibro. De verdad agradecerle a todos los compañeros que pues, se han puesto la camiseta, para todos estos temas, Weber, a ustedes por siempre dando este espacio para uno poderle compartir estos temas a los compañeros. Y hombre, a veces uno hace estas actividades, a veces uno hace estos temas para los conductores, y cuando llega el día, pues uno a veces también tristeza, pues uno ve que son muy pocos los que acuden. Así que en esta ocasión es un tema de salud, compañeros, arrimen allá, lleguen allá al sitio de 9 de la mañana a 4 de la tarde, van a estar ahí personal de la Secretaría de Salud atendiéndonos, mirándonos, valorándonos con este tema. Decimos mucho, estamos con problemas, créame, de que usted se siente y la silla se movió, usted cree que es un movimiento, ya no, ya quiere salir corriendo. Yo por lo menos yo digo que ya edificio de 3-4 pisos yo no quiero subir más, porque ya está uno con el problema psicológico. Entonces el tema mental es muy, muy importante para nosotros, el tema laboral, la salud laboral también, y pues el tema de salud, en muchos hay veces nos sacamos el espacio para mirarnos, chequeando cómo estamos
0: muy bien
5: de salud. Entonces pues aquí le hago invitación a todos.
0: Ok, mi estimado Alex, muchas gracias. Cuídese. Feliz. Bueno, muchas gracias, feliz día. Nos vamos. Saludos para el ingeniero José Félix Ocoró, mi nota, ¿no?
1: Sí, Martuchis. Señor. Que está de pláceme hoy.
0: Ay, sabe que hoy, por acá hoy es el día de Internacional de la Gente de Mar también. Saludos muy especial. De Mar, no de Marta.
1: Hable bien, Lucho, usted es muy No, nada, no le eche culpa al director. Usted dice cosas que lo sienten a uno.
0: ¿Tenemos oyente?
6: Sí, la última llamada. Vía WhatsApp.
0: Sí. Además, hoy es el día de la Virgen de la Merced, patrona de
1: los reclusos.
0: Virgen de la Merced, sí, ella tiene su canción, ¿no? Patrona de los reclusos. Saludo muy especial en Colombia para todos los devotos y seguidores de la Virgen de las Mercedes, patrona de los reclusos. Hace rato que no conozco actividades que se hagan allá. ¿Nos vamos ya? Sí. En la parte técnica, Luis Enrique Pérez Forero. ¿Hay oyente? Pero no habla. ¿Aló?
7: Aló, buenos días.
0: Ah,
7: no,
0: sí.
7: Como está ocupadito ahí, no me han pasado a la línea. Buenos días, ¿cómo amanecen?
0: Buen día,
7: habla Francisco Calma.
0: Sí.
7: ¿Qué más, amigo? No, pues saludar a todas las a todos hombres Mercedes y mujeres Mercedes también hoy, especial a Mercedes Segura. Elber, no sé si usted sea, ¿me está escuchando bien y claro?
0: Bien, señor, claritico como el agua de San Cipriano.
7: Bueno, saludo de Mercer. Okay, sí, no, estoy trabajando sin manos libres. Estoy muy preocupado, Elber, porque yo soy una persona que vivo acá viví en el bosque, primero viví en el oriente, y acá no teníamos afectación de agua. Entonces yo no entiendo por qué entre más inversiones se hacen en Buenaventura, el problema en vez de para arreglar, es para perjudicar. Pero yo me estoy salvando ahorita que iba acá en Chuchofón de trasnochar, porque nosotros trasnochábamos. Allá están trasnochando, 2-3 de la mañana llega el agua y hay un poquito. No está llegando en el agua en el barrio El Bosque ni en el oriente. Y se hizo una inversión, se metió una tubería desde el barrio naval, atraviesa oriente, atraviesa bosque y va a llegar a la cima. Supuestamente era para que mejorara el agua y me da mucha pena, entonces no sé qué es lo que está pasando y quién pueda responder con eso.
0: Bien, vamos a consultar a la empresa.
7: Sí, yo digo que si se hace una inversión es para mejorar, no para perjudicar. ¿Sí? Elber, gracias a Dios está lloviendo. Nosotros, por lo menos, a pesar de nosotros tener su agua día de por medio, que a veces se llama al grupo porque a veces llega un meado. Pero gracias a Dios nosotros tenemos agua acá día de por medio. Y anoche, como apareció el agua, llegó el aguacero, ahí mismo aprovechamos y llenamos los tanques y llenamos los envases. Estamos esperando que llegue el día de hoy, me parece que hoy toca, y llenarlo apenas para cocinar. Vuelvo y le digo, yo no sé qué pasó con lo que había en la pila, que usted lo conoció. Agua a las 24 horas 7, eso lo cerraron y desaparecieron esa tubería. Pero sin embargo hay unos hidrantes que el agua mantiene todo el día. Elber, le agradezco mucho si puede hacer esa investigación. La gente está sin agua. Y es un servicio que se está cobrando y no se está prestando debidamente, así como el servicio de aseo. Muchas gracias, feliz bendecido día.
0: Muy bien, a usted, mi estimado amigo, muchas gracias. Martica.
1: Sí, señor, antes de que nos vamos ya, la pensión hoy está también de cumple. A mí me invito, no sea usted director.
0: No, y a mí que ni me invite.
1: Bueno, yo voy, pensión, yo voy.
0: No, mire, yo que voy. Yo sí estaba.
1: Yo voy en representación también de Meltzer.
0: Yo estaba tratando de ubicar la información de los cumpleaños de él. Busqué en el Bristol, no está. Busqué en Google, en las celebraciones de hoy, tampoco está. Busqué en muchos archivos y demás, pero por allá me encontré un documento donde sí aparecía la referencia de los cumpleaños de él.
1: Y también...
0: ¿Y sabe dónde?
1: ¿Dónde?
0: En la calle Cundinamarca, Perfumería Zodiacal, las 15 letras, al lado de la Gran Bodega.
1: Sí, señor. Y hoy es el día de los Mercedes, ¿no?
0: Sí.
1: También un saludo de felicitaciones a Jaime Merced Vidal.
0: Sí.
1: Está de cumpleaños.
0: Es el único Jaime Merced que yo conozco.
1: Sí, señor.
0: No conozco más y espero no conocer otro. Jaime Merced, un saludo muy especial. Y conocemos Mercedes, ¿no?
1: Sí.
0: Sí. Mercedes Segura, que ya la saludaron.
1: Sí, señor.
0: Pero, ¿sabe que hay una canción de además de la Virgen de las Mercedes, hay una que no le gusta a las Mercedes? Y una canción que habla de una Mercedes, perdón. Y no le gusta la canción. Lucho, ¿no recuerda?
1: Lucho, acuérdese.
0: Mercedes la bochinchera se enteró.
1: Se calentó la esquina.
0: ¡Qué engañada fue! Damas y caballeros, en la parte técnica, Luis Enrique Pérez Forero, Marta Fanny Vanegas Lemus. Agradecimiento a la señora que no le entra ni la señal de la Santa Cruz. También, para salir con vaina, ahí sí le entra la señal,
1: ¿no? Sí, señor.
0: Ahí sí está pendiente ella. Paré abogada. Después le explico por qué. ¿Ya llegó el señor que da la hora?
1: Hace rato.
0: Yo sí sentí algo acá, como un acoso por acá.
1: Sí, señor, la presión del callejero ya.
0: Sí. Feliz cumpleaños a todos los cumpleañeros y cumpleañeras. Que la pasen muy bien en este su día. Que Dios les bendiga, que cumplan muchos años más. Y sí, déjela así. Chao, chao, pórtense bien.
8: Nuestra pobreza nunca conquistó el dinero.
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0: Feliz cumpleaños, Diana Marcela Ramírez Olmedo, de parte de sus padres Ciro Ramírez y Marcelina Olmedo, otro producto de diciembre. Feliz cumpleaños.
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16: Hermanos en Dios, en el universo, reciban el cordial saludo de su amigo, su consejero, Félix María Busto, el hermano Alman, que es la misma persona. 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

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En mis manos tengo un horóscopo que fue sacado científicamente de acuerdo a su día, mes y año de nacimiento, y en él llevo una guía numerológica donde muchas personas dan fe y testimonios de los beneficios que han tenido con el juego de chance y lotería. Así que si usted también quiere ganar, voy a comenzar con el signo Aries. Como de costumbre, comenzamos con el signo Aries. Para Aries, su número en el día de hoy es el 219. Para lo nacido bajo el signo de Tauro, el 857. Para Géminis, 546. Si usted es el signo Cáncer, 231. Para lo de Leo, el 007. Para Virgo, el 326. La balanza de Libra, el 178. Si es Escorpión, 437. Para Sagitario, 063. Capricornio, 728. Acuario, 695. Y Piscis, que es el último del zodiaco, el 342. Esos son los números de acuerdo a su día, mes y año de nacimiento. Ahora voy con el mundo de la naturaleza. 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Ahora sí, hablemos de ese mundo de la naturaleza. En programas anteriores le dije cómo quitar el mal de orina con el níspero. 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Muy sencillo. 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Así desaparecen las manchas, paños blancos y negros y arrugas en el cutis. Esto se llama el mundo de la naturaleza y en este momento abrimos el cofre de las correspondencias. Tengo en mis manos las cartas dirigidas. Tengo la primera carta que viene de Buenaventura y escriben, por favor no diga el barrio, escribe, dice, hermano Alman, soy padre atormentado y asustado por la suerte de su hija. Dice don Félix, yo nací el 22 de febrero de 1958. Mi hija fue nacida el 8 de julio del 2003. Profesor Alman, hace 2 años mi hija estaba estudiando. Ella tenía un novio, pero para casarse. Y cuando de repente no pasamos de una casa a otra, o bien sea a otro barrio, cuando apareció un señor, pues este señor como que le ofreció una plata a mi hija y ella la cogió y dejó el novio por ese viejo, por ese señor. Entonces comenzaron a salir para arriba y para abajo hasta que la embarazó. Y después él se consiguió otra mujer.

0: que es vecina mía, y desde allí comenzó a darle maltrato este señor a mi hija. Le da golpe, la trata mal, don Félix. Entonces, profesor, dígame, ¿por qué debo hacer, qué debo hacer con este problema? A veces se dejan y cuando la vuelve a, cuando vuelvo a ver, es que andan otra vez juntos los dos, diciendo, diciéndole que vuelvan a verse de nuevo. Y yo me pregunto, don Félix, o profesor, él la maltrata en palabra y también la golpea sin compasión. Yo como padre lo frenteé y ella fue la que se me enojó. En vez de él, ella fue la que se me enojó. Hoy en día ella no me habla, mi propia hija, don Félix. Y le soy sincero, no la he echado de mi casa porque está embarazada. Pero esto me tiene a mí desesperado. Entonces yo quiero saber qué es lo que está pasando. Por favor, no diga el barrio. Soy padre atormentado y asustado por la suerte de su hija. Y nací el 22 de febrero del 58. Mi querido amigo, le voy a ser sincero. Su hija ha sido víctima, digámoslo así, de una liga. Porque este señor no tiene una sola mujer. Tiene dos mujeres más fuera de su hija. Son tres. Él la conquista con platica. Pero como él tiene conocimiento de ciertos maleficios o brujería, o bien sea, a la mujer que vive con él, él la liga para que anden detrás de él. A pesar de que él la maltrata, ellas siguen detrás de él porque son ligas. Y eso está pasando también con su hija. Está embarazada de un señor que no vale la pena. Realmente le soy sincero. Usted necesita la ayuda de un experto para que saque a su hija de ese entolladero, porque eso la va a llevar a fracasar. La va a llevar a que sea una persona indeseada por la sociedad. Me gustaría que usted fuera a la oficina para yo poder ayudarle con respecto a su hija. Así es que, padre atormentado y asustado por su hija, nacido el 27 de febrero del 58, si quiere solución, lo estoy invitando a la oficina. Muy buenos días. Vamos a ver si tengo tiempo para una segunda carta. También viene de acá de Buenaventura y dice: mujer desesperada, nacida el 20 de diciembre del 2001. Muy bien. Dice: ah, no diga el barrio. Bueno, hermano Alman, quisiera saber la verdad. Yo tenía a mi marido y cuando estaba embarazada, él se tuvo que ir. Y ahora me pidió que volviéramos, pero él tiene una mujer. Yo quisiera saber si ella le conviene y si van a ser felices los dos. También quisiera saber si un muchacho que me pretende, me conviene, y si es soltero. Él vive en Satinga, don Félix, y me quiere llevar con él, pero no sé cuál de los dos me conviene mejor, el papá del niño o el muchacho. Don Félix, quiero saber también que desde que salí del embarazo me mantengo con un dolor de cabeza que no me quita, ni de día ni de noche. Y me dijeron que fue la mujer del papá de mi niño que me hizo brujería. Y por eso quiero que usted me saque de duda. Me despido de usted como mujer desesperada, nacida el 20 de diciembre del 2001. Mi querida amiga, el problema primero que te voy a decir es de que ahorita está sufriendo usted de migraña. Desde que tuviste el embarazo y nació la criatura, desde allí vino tu migraña, y por eso vienen esos dolores de cabeza tan fuertes, de lo cual podemos ayudarte para mejorarlo. Primero. Segundo, el papá de tu hijo, del niño, no es el conveniente. Para ti es conveniente, si es que quiere mi opinión, del muchacho que vive en Satinga. Él vive solo, está soltero y quiere una persona, y usted es la que está aceptada para eso. También veo que él te acepta, el niño. No solamente eso, sino que el niño usted todavía no lo ha denunciado y puede denunciarlo con el nombre de tu nuevo amor, porque el papá propio no va a hacer nada por él. Mujer desesperada, nacida el 20 de diciembre del 2001, gracias por tu carta y felicidad con tu nuevo amor. Buenos días. 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
7: 8:35 minutos en la mañana, 8:35 minutos en la mañana. Amigo oyente, tenga usted muy buen día. Esta es su emisora comunitaria Voces del Pacífico, 106.6 del FM de la Fundación Sensemayá. Y este es su programa Mar y Música, creado el 2 de noviembre de 1997. Somos la cultura en la radio comunitaria. Este programa se transmite de lunes a viernes. Hoy es 24 de septiembre de 2026. Frente al horror de la guerra y ante quienes viven de fomentarla, levantamos nuestras voces y ofrecemos el sonar de nuestros instrumentos musicales para seguir cantando y para que siga la vida. Dirección General, el Veranifo Micolta. Dirección Técnica, Luis Enrique Pérez Forero. Coordinación y Conducción, Hugo Montenegro Mayoma. 8:36 minutos en la mañana, 8:36 minutos en la mañana. Vamos a iniciar nuestro desfile artístico de hoy con Julián y su combo, de su álbum Raíces, una composición de Gildo Clini Alomía. Escuchemos Y la fui cogiendo.
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0: 8:44 minutos en la mañana, 8:44 minutos en la mañana. Esta es su estación de Radio Voces del Pacífico, 106.6 del FM de la Fundación Sensenmayá. Y este es su programa Mar y Música, que se transmite de lunes a viernes. Cucharita de Plata, un tema de folclore ejecutado por las cantadoras de Guapi, del álbum Un Legado. Destacamos la voz de Anita Hernández. Hoy vamos a hablar de Andrés Bello, personaje que de mucha importancia en todos los horizontes de la literatura y de la política, y que de repente no hemos tenido muy presente para compartir con ustedes todo lo que este importante personaje hizo, todo lo que este importante personaje realizó durante su vida. Entre otras cosas fue profesor de Bolívar, ¿no? Eran amigos eran casi de la misma edad. Andrés Bello, se llamaba Andrés de Jesús María y José Bello López. Nació en Caracas el 29 de noviembre de 1781 y murió en Santiago de Chile el 15 de octubre de 1865. Fue un humanista, jurista, poeta, filólogo, diplomático y educador venezolano, considerado una de las figuras intelectuales más influyentes de América Latina en el siglo XIX. Su influencia se manifestó principalmente en Venezuela, el Reino Unido y Chile, donde ejerció funciones en la administración pública, la diplomacia, la educación y la legislación. Se formó en la Real y Pontificia Universidad de Caracas, actual Universidad Central de Venezuela, donde se graduó en filosofía en 1800 e ingresó poco después a la función pública. En 1810 fue designado secretario de la Junta Suprema de Caracas y enviado a Londres junto a Simón Bolívar y Luis López Méndez con la misión de buscar apoyo británico para la causa independentista de Venezuela. Residió en Londres entre 1810 y 1829. En la biblioteca del Museo Británico profundizó en Derecho Internacional, Literatura y Filología. Durante ese periodo escribió ensayos y poesía, entre ellos Agricultura de la Zona Tórrida, y publicó artículos en revistas hispanoamericanas y europeas. Allí también formó su familia y desarrolló las bases de su pensamiento sobre soberanía, república y codificación legal. Tras la estancia en Londres, Bello se trasladó a Chile por motivos profesionales y personales, tras recibir una oferta del gobierno chileno para colaborar en el fortalecimiento del sistema legal educativo, administrativo e institucional. Llegó a Santiago en 1829, obtuvo la nacionalidad chilena en 1832 y fue uno de los inspiradores de la Constitución de 1833. En 1842 fundó la Universidad de Chile, de la que fue su primer rector, donde promovió la educación superior, la investigación, la formación profesional y el desarrollo cultural del país. Posteriormente fue el principal redactor del Código Civil de Chile, promulgado en 1857, que modernizó el sistema jurídico y sirvió de modelo para otros países latinoamericanos, lo que le valió el reconocimiento como el padre de la codificación del derecho civil en la región. En Chile también ocupó diversos puestos públicos. Fue senador, editor de periódicos, ministro de Relaciones Exteriores y miembro de varias comisiones especiales. Además escribió Principios del Derecho de Gente en 1832, La Gramática de la Lengua Castellana Destinada al Uso de las Américas en 1847, y Filosofía del Entendimiento en 1881. Con estas obras contribuyó al desarrollo del pensamiento académico chileno y buscó conciliar la tradición católica con las corrientes filosóficas modernas. Finalmente falleció por causas naturales a los 83 años. 8:49 minutos en la mañana, 8:49 minutos en la mañana. Herencia de Timbiquí pasa por aquí. De su álbum Herencia Pacífica nos presenta Caldo de Piangua.
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0: 8:58 minutos en la mañana, 8:58 minutos en la mañana. Los Duendes de la Marimba, de la dinastía, del álbum Dinastía Torres y del folclore, nos presentaban a cómo vende la piangua. Estamos hablando de Andrés Bello. De Andrés Bello, Andrés de Jesús María José y José Bello López. Sí, señor. Nació en Caracas el 29 de noviembre de 1781 como hijo primogénito de Bartolomé de la Luz de Bello y Bello, abogado y fiscal, que nació en 1758 y murió en 1804, y de Ana Antonia López Delgado, cuyos padres descendían de residentes en las Islas Canarias. En su ciudad natal cursó las primeras letras en la Academia de Ramón Ballonstein. Leyó los clásicos del siglo de oro y desde muy joven frecuentó el convenio. Leyó los clásicos del siglo de oro y desde muy joven frecuentó el convento de las Mercedes, donde aprendió latín de manos del padre Cristóbal Quesada, a cuya muerte en 1798 Bello tradujo el libro quinto de la Eneida. Comenzó en 1797, comenzó sus estudios en la Real y Pontificia Universidad de Caracas, donde se graduó de bachiller en artes el 14 de junio de 1800. Ese mismo año, antes de graduarse, recibió en Caracas al naturalista alemán Alexander von Humboldt y su compañero Jaime von Plan, y los acompañó a escalar y explorar el Cerro Ávila, que separa la ciudad del Mar Caribe. También cursó estudios inacabados de Derecho y Medicina. Aprendió por su propia cuenta inglés y francés y dio clases particulares contándose al joven Simón Bolívar entre sus alumnos. Sus traducciones y adaptaciones de textos clásicos le dieron prestigio y en 1802 ganó por concurso el rango de oficial segundo de Secretaría del gobierno colonial. Durante el periodo 1802-1810, Bello se convirtió en una de las personas intelectualmente más influyentes en la sociedad de Caracas, destacándose al desempeñar labores políticas para la administración colonial, además de ganar notoriedad como poeta al traducir la tragedia Zulima de Voltaire. En 1806, Andrés Bello escribió el poema Oda a la Vacuna como acción de gracia al rey Carlos IV, quien decide financiar de manera gratuita la Real Expedición Filantrópica de la Vacuna para todas las colonias a raíz del descubrimiento de la vacuna antivariólica de Edward Jenner. Al llegar la primera imprenta a Caracas en 1808, la gran notoriedad de Bello lo volvió el candidato ideal para asumir la dirección de la recién creada Gaceta de Caracas, una de las primeras publicaciones venezolanas. Los sucesos revolucionarios del 19 de abril de 1810, en los que participó Bello, iniciaron la independencia de Venezuela, siendo destituido el capitán general Vicente Emparán por el Cabildo de Caracas. La Junta Suprema de Caracas enseguida nombró a Bello oficial primero de la Secretaría de Relaciones Exteriores. El 10 de junio de ese año zarpó en misión diplomática como representante de la naciente república. Fue comisionado junto con Simón Bolívar y Luis López Méndez para lograr el apoyo británico a la causa de la independencia. Bello fue escogido por sus conocimientos y su dominio de la lengua inglesa, que había adquirido de forma autodidacta. 9:03 minutos en la mañana. Escuchemos a Perigoya y su combo Bacaná, del álbum La Iguana, una composición de Francisco Pacho Peña Pozo. Escuchemos Granito de Oro.
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0: 9:18 a.m. Los celos de la marea, de José Alberto López. Seguimos hablando de Andrés Bello. La corbeta en la cual viajaba la comisión llegó al puerto de Portsmouth el 10 de julio de 1810, lugar desde el que dirigieron hacia Londres con el fin de establecer contactos con miembros de las altas esferas británicas. La comisión encomendada a Bello, Bolívar y López encuentra graves problemas para desarrollar su labor, puesto que la situación política había cambiado el eje de los intereses ingleses respecto a América. Por un lado, la invasión napoleónica a España había acercado al Reino Unido con su tradicional enemigo frente al peligro común que consistía Napoleón Bonaparte. Esto significó para el gobierno de Londres tener que ayudar a la causa hispánica, otorgándole créditos y ayuda a la Junta Suprema Central que gobernaba en nombre del cautivo Fernando VII. Sin perjuicio de aquello y utilizando un doble discurso, Londres toleraba la propaganda independentista americana en su territorio, en especial la realizada por el también venezolano Francisco de Miranda, al mismo tiempo que le otorgaba a los americanos la calificación de beligerantes. Los intereses británicos con la independencia de las colonias españolas de América no iban más allá. Con esos antecedentes, la delegación venezolana fue recibida por el canciller británico Richard Wesley, hermano del duque de Wellington, en 5 entrevistas no oficiales realizadas en su domicilio particular. La postura británica fue clara y desde el principio dieron a entender que en esos momentos el apoyo político a la causa de la independencia era imposible y trataron de desviar las negociaciones hacia acuerdos comerciales más acordes con los intereses británicos en un intento además de presionar a España para que dejase comerciar libremente con las colonias. Otra de las razones para permitir el recibimiento informal de la embajada venezolana era de evitar que los mismos tuvieran que recurrir a la ayuda francesa pese al escaso interés mostrado por Bonaparte hacia la región. El fracaso de la misión provoca el regreso de Bolívar al Nuevo Mundo con el fin de sumarse a la guerra que arreciaba entonces en el continente. Bello y López quedan entonces a cargo de la embajada, empezando a vivir diversas penurias económicas ante el cada vez más escaso aporte realizado por el gobierno de la naciente república. En esta época, Bello empieza a desenvolverse dentro de la sociedad londinense, trabando una breve pero influyente amistad durante el escaso tiempo que confluyeron en dicha ciudad con Francisco de Miranda. Este aprovechó los amplios conocimientos de Bello para sumar a distintos actores a la causa. Miranda, en aquella época, residía bajo el amparo británico en Londres con el fin de escapar de la constante persecución española que lo había convertido en uno de sus principales enemigos. Bolívar, López y Bello fueron recibidos por Miranda en su casa de Grafton Street, a donde concurrieron reiteradamente con el fin de acceder a las esferas de influencia de Miranda, que Miranda había desarrollado en ese tiempo. 9:20 a.m. Moncho Segura pasa por aquí, de su álbum Salsa Fall, nos trae el tema Tributo a Guapi.
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0: Ya sabes, más guapireño que un pepiado de Naidí. ¡Sí!
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0: 9:30 minutos en la mañana, 9:30 minutos en la mañana. Vos me debes, Willy García y Son de Cali. Estamos hablando de Andrés Bello. Sí, señor. Ya cerrando el programa de hoy. Pero habrá muchas cosas por decir seguramente en programas subsiguientes. Otro de los personajes que ejercería una amplia influencia sería su amigo José María Blanco White, protegido de Lord Holland. Sería este último, bajo instancias de Blanco, quien le proporcionaría cierta estabilidad a Bello al contratarlo como su bibliotecario y profesor particular. Junto con este se desempeña el periódico El Español, que no abogaba por una independencia total de España. En tal medio se desempeñó como redactor y en su calidad de tal tomó contacto con personajes como Francisco Antonio Pinto, futuro presidente de Chile, Antonio José de Irizarry, encargado de negocios de Chile, y quien impulsaría su viaje a Santiago, Servando Teresa de Mier, con quien colaboraría en El Español, James Mill, economista y político escocés y padre de John Stuart Mill, Jeremy Bentham, filósofo inglés, padre del utilitarismo, y los españoles Vicente Salva, Bartolomé José Gallardo y Antonio Puigblanc, entre otros. Pese a la ayuda recibida por Blanco White, la situación económica de Bello se hace cada vez más precaria. En 1812 manifiesta su intención de regresar a Venezuela, pero el gran terremoto que asoló a Caracas el 26 de marzo de 1812, esto de los terremotos no es nuevo, ¿no, don Lucho? El terremoto que asoló a Caracas el 26 de marzo de 1812 no permitió aquello e impidió además que su familia pudiera ayudarlo, dada la pérdida de buena parte de su patrimonio familiar. La familia de Bello quedó en la inopia. Para averiguar más la situación de la derrota patriota y la caída de la Primera República significan el fin de todo apoyo económico desde América y el encarcelamiento de su amigo Francisco de Miranda. Ante tales descalabros, Andrés Bello presentó una solicitud de amnistía que tentativamente había enunciado el gobierno español ante el fracaso momentáneo de la independencia americana. Tal solicitud parece presentada en la Embajada Española de Londres, fechada el 31 de julio de 1813. Un curioso error en un eficiente y municioso funcionario público. La petición de Bello no tuvo ningún resultado. Al año siguiente trabó relación por medio del Español con el sacerdote Servando Torres de Mier, destacado revolucionario mexicano que publicaría varios textos en defensa de la causa americana. Además, se relacionó con Francisco Antonio Pinto, quien en esos momentos se desempeñaba como agregado comercial en la capital británica. Este le dio a conocer a Bello que los patriotas chilenos se habían inspirado en el poema épico de la Araucana de Alonso de Ercilla para su causa. Pinto, quien anteriormente se desempeñaba como agente comercial, había sido comisionado por el gobierno de Chile como su agente embajador, primero en Buenos Aires y después en Londres. En este lugar confrontó, al igual que Bello, la caída del gobierno patriota tras la derrota de Rancagua que sumió a Pinto en una situación de grave carestía. Pese a encontrarse en una situación similar, Bello ayudó a todo lo posible junto a Manuel de Sarratea, el infortunado diplomático. Así trobaron los dos una profunda amistad, siendo Pinto uno de los escasos miembros de su círculo cercano. De regreso a Chile, Pinto tomaría parte en las victorias patriotas de Chacabuco y Maipú, formando parte de la cúpula política del país. En 1827, ante la renuncia del capitán general Ramón Freire y la primera magistratura, Pinto es elegido como presidente de Chile. Durante su breve ejercicio del cargo, en vísperas de la Guerra Civil y la derrota liberal del IRCAI, en uno de sus últimos decretos, nombra a Bello como oficial segundo del Ministerio de Hacienda de Chile, cargo que no ocupó. 9:35 minutos en la mañana. 9:35 minutos en la mañana. Vamos a escuchar al grupo Zomba Coso. Escuchemos el bafle.
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0: 9:46 en la mañana. Eran Marimba Bantúes en su escenario multicolor de Voces del Pacífico, presentando una composición de Zenén Hurtado Valareso. Suena marimba. Llegamos al final de nuestro programa por hoy. La invitación cordial para mañana, en la medida que el Ser Superior así lo permita, para que estemos aquí asistiendo a la fiesta de mantener vivas nuestras manifestaciones culturales. Hoy estábamos hablando de José Bello. Estamos hablando de Andrés Jesús María y José Bello, que nació en Caracas el 29 de noviembre de 1781 y murió en Santiago de Chile el 15 de octubre de 1865. Hay mucha tela por cortar en la vida de este importante personaje. Aspiramos a compartirla con usted en programas subsiguientes. Pienso que en uno o dos programas más podemos redondear lo que fue la vida de este personaje tan importante de la historia del siglo XVIII. Siglo XIX mejor. 9:47 en la mañana. Todos los audios que en este programa se presentaron llegan hasta usted gracias a la principal diferencia del archivo sonoro del grupo Escuela Arte y Cultura Manantial Folclórico, uno de los tres archivos más importantes a nivel nacional de música del Pacífico colombiano en formato análogo y digital. Si hubiera más escuelas de música que militares, muy seguramente por las calles, por nuestras calles, habría más marimbas que metralletas y más artistas que asesinos. Estuvimos con usted, el Virreifo Micolta, en la dirección general. En la dirección técnica, Luis Enrique Pérez Forero y Hugo Montenegro Manyoma, en la coordinación y conducción de este programa. Quédese en sintonía de Voces del Pacífico, la emisora que lo tiene todo.
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0: Un gustazo, señor, de compartir con gente como Gianmarco, con musicazos como él. Un placer.
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0: 10 y 2 minutos. 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
1: Seguimos con esta bellísima canción.

0: Muchas gracias.
1: Muchas gracias, Alejandro. Que tengas mucha suerte. Muchas gracias. Muchas gracias, Alejandro Fernández, y ojalá que...
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0: 10:31.
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Debería tomarse, don David, algo fuertecito, para que esté más relajado.

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0: 10:59.
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0: 12 del día, un minuto. Amables oyentes, bienvenidos a una nueva emisión del Noticiero de Voces del Pacífico. Hoy es jueves 24 de septiembre del año 2025. Estamos bajo la dirección general de Elber Regifo Micolta, en la parte técnica Luis Enrique Pérez Forero, la edición periodística de Melzer Zuley García Sánchez, Marta Fanny Vanegas Lemos, y en los deportes Walter Alfredo Bermúdez Potes. Les invitamos a escuchar los titulares de nuestras principales noticias. Avanza la siembra de árboles en la avenida Simón Bolívar a la altura del barrio Bellavista. La Fundación Progreso y Paz presentó su nueva sede tras las afectaciones del sismo en la anterior ubicada sobre la autopista del barrio San Luis. Este 25 de septiembre y hasta el 3 de octubre se prevé un aumento significativo del nivel del mar en el Pacífico colombiano. La disminución del turismo tras el sismo. La administración, a través de la Secretaría de Turismo, avanza en la promoción de los destinos que tiene el distrito. Nueve colegios del Valle del Cauca serán reconstruidos con recursos propios de la Gobernación del Valle, entre ellos uno en Buenaventura. La Fundación Progreso y Paz tiene listas las actividades a realizar en lo que resta del año para el beneficio de la comunidad. Secretaría de Salud convoca caminata por la salud mental tras el sismo. Asamblea del Valle autoriza modificación del presupuesto del 2026 para financiar atención de la emergencia por el terremoto. Reconstrucción es urgente, pero no podemos frenar el desarrollo del valle, asegura la gobernadora y pide a la nación destrabar proyectos estratégicos. Titulares en deportes.
1: Independiente Santa Fe no pudo descifrar el planteamiento del Deportivo Cali y perdió en la ida de la final de la Liga Femenina de Fútbol. América de Cali derrotó a Águilas Doradas con gol de Jason Guzmán anoche en el Pascual Guerrero y se acerca a la clasificación. El seleccionador de Colombia, Néstor Lorenzo, se refiere a convocados y partidos amistosos. Al no contar con James, Davison Sánchez portará la cinta como capitán. Atlético Nacional se mide esta noche a Millonarios por la fecha 12 de la Liga Betplay 2 a las 7:30 en el Atanasio Girardot. Habla el técnico del equipo de los Millonarios, Alberto Gamero. Esperen el informe de la localidad con Gilbert Ocoró. Estas y otras informaciones más adelante en el noticiero de Voces del Pacífico, la emisora que lo tiene absolutamente todo.
0: Bienvenidos a toda la información.

0: Son las 12 del día, 6 minutos en el noticiero de Voces de Pacífico. Vamos con nuestra primera información, porque avanza la siembra de árboles en la avenida Simón Bolívar, a la altura del barrio Bellavista. La alcaldesa Ligia del Carmen Córdoba se encuentra en el sitio también sembrando árboles.
1: Pues aquí estamos sembrando todas estas plantas precisamente en un corredor ambiental que permita refrescar la zona en esta comuna 8. Le agradezco a todo este equipo. Yo siempre digo, diseñamos tu paraíso, ¿eh? Diseñamos tu paraíso articulado con la EPA. Estamos haciendo esta belleza, pero quiero decirle a los bonaverenses, y la invitación es a que todos nos unamos a cuidar el medio ambiente, a mejorar.

0: curar todos esos residuos sólidos que en la historia nos ha afectado muchos puntos críticos. Estamos trabajando para recuperar estos puntos críticos, pero tenemos que hacerlo todo. Buenaventura Bonita la conquistamos de la mano de Dios y de todos los bonaverenses, así que la invitación es que sigamos trabajando, recorriendo estas bellezas que lo construimos con la mano de cada uno de los bonaverenses. Cada una de estas siembras lo hacemos con nuestras propias manos. Así que sigamos trabajando juntos, que juntos conquistamos una Buenaventura Bonita.
1: Precisamente, alcaldesa, ¿qué se le puede decir a las personas del sector del barrio Bellavista para que cuiden también este sitio?
0: A los hombres y mujeres que viven en esta comuna, importante decirle, lo hemos hecho con amor, para toda Buenaventura, pero muy especialmente para ustedes. Vamos a tener una zona mucho más agradable, con menos calor, van a estar bien ustedes y por supuesto toda Buenaventura. Y la mirada de quien llega a Buenaventura será diferente, porque vamos a encontrar todas estas siembras, esas flores, pero también esas especies tan importantes que son las mariposas, que son de todos los colores. O sea, hoy que tuvimos tanta afectación con el sismo, nosotros necesitamos ambiente que nos mejore ese corazoncito, esa mirada, y este es uno de los espacios que logrará el mejor ambiente para todos.
2: Alcaldesa, y usted también va a sembrar, porque usted también va a contribuir con esa belleza.
0: Claro, yo siempre he sembrado y vamos a continuar sembrando.
3: Son las 12 del día, 8 minutos. En otras informaciones, la Fundación Progreso y Paz presentó su nueva sede ante los medios de comunicación. Esto, tras las afectaciones del sismo en la anterior, estaba ubicada sobre la autopista en el barrio San Luis. Brian Montaño es el director de la Fundación Progreso y Paz y nos habla de este cambio de sede.
4: Marta Fanny, hemos generado un ejercicio de reubicación producto de lo que ocurrió el 10 de agosto. El terremoto también nos afectó y en medio de que nos afectó, nosotros tuvimos unos primeros días luego del terremoto para brindar asistencia a las familias que hacen parte de nuestros procesos, entregar ayudas humanitarias y hacer lo que en justicia siempre hacemos como organización, y es acompañar a las comunidades, pero pues de cierta manera también debemos acompañarnos a nosotros. Hicimos el ejercicio de pausa frente a todo lo que estábamos desarrollando para reubicarnos, porque la edificación en la que estábamos ubicados en el sector de San Luis sufrió afectaciones y nos tocó movilizarnos y buscar otro lugar para reubicar la organización, y es acá donde hoy estamos presentándole esta nueva casa a ustedes, los medios de comunicación y a nuestros aliados estratégicos.
5: Bueno, esa situación generada por el terremoto, la afectación de la antigua sede, ¿pausó de alguna manera las actividades que viene realizando la Fundación con los y las jóvenes del distrito?
4: Más que pausarlas, nos reajustó las agendas y nosotros teníamos algunas iniciativas. De hecho, esa misma semana, dos días después del sismo, teníamos un foro para desarrollar en la escuela taller. Ya estaba montado, decidimos cancelarlo, pero aunamos o canalizamos nuestros esfuerzos en lo que tiene que ver con la entrega de ayudas humanitarias, el acompañamiento a las comunidades, pero también la reconstrucción de la casa de don Tomás Perea del sector del barrio San Francisco de Asís, Cueva de Rolando, que es una iniciativa que estamos acompañando y liderando desde ProIPAS, entre otros apuestas que logramos acompañar y desarrollar junto a la Fundación Ética Verde y a la Fundación Manglarinato, que nos articulamos para brindar asistencia humanitaria a las comunidades.
3: 12:10 en el noticiero de Voces del Pacífico. En otras informaciones, entre el 25 de septiembre y el 13 se prevé un aumento significativo en el nivel del mar. El comportamiento está asociado a la fase de luna nueva, la cual genera el fenómeno conocido como marea de Sisigia o Puja, fenómeno astronómico normal y periódico caracterizado por un mayor ascenso y descenso del nivel del mar. La interacción de mareas altas y el aumento en la intensidad de las corrientes marinas podría ocasionar inundaciones en algunos sectores costeros del litoral pacífico, especialmente en áreas cercanas a Bahía Solano, Guapi, Juanchaco, Buenaventura y Tumaco. La teniente de fragata Natalia Caicedo Muñoz entrega más detalles sobre este aumento en el nivel del mar.
6: La Dirección General Marítima, a través del Centro de Investigaciones Oceanográficas e Hidrográficas del Pacífico, informa a las comunidades costeras y al gremio marítimo que entre el 25 de septiembre y el 3 de octubre del 2026 se presentará el fenómeno de marea de Sisigia o Puja, asociado a la fase de luna llena, fenómeno astronómico normal y periódico. Durante este periodo se prevé un aumento significativo del nivel del mar y una mayor intensidad de las corrientes marinas, condiciones que podrán ocasionar posibles desbordamientos e inundaciones en algunos sectores del litoral pacífico colombiano, especialmente el 29 de septiembre del 2026, día de mayor incidencia. Por esta razón, la Autoridad Marítima Colombiana recomienda fortalecer las medidas de seguridad en el desarrollo de las actividades marítimas y atender las recomendaciones emitidas por las autoridades competentes.
3: El día de mayor incidencia será el martes 29 de septiembre, cuando se esperan los mayores registros del nivel del mar de la siguiente manera: en Tumaco hasta el 3.90, en alta mar desde las 5:11 de la mañana es una hora estimada, Bahía Solano hasta el 4.05, 4.58 hora estimada, en Buenaventura hasta 4.83 en alta mar, 5:34 de la mañana hora estimada. Debido a la etapa de consolidación del fenómeno del Niño, se prevé que estos valores puedan incrementar en aproximadamente 12 centímetros por encima de lo estimado. Durante la marea descendente o vaciante, podrían presentarse condiciones de riesgo para embarcaciones menores, pescadores artesanales y actividades turísticas en la playa. Se recomienda a las comunidades costeras, al gremio marítimo, incluidas las marinas, sociedades portuarias, pescadores artesanales, comerciantes y turistas, fortalecer las medidas de seguridad y acatar las instrucciones de las autoridades competentes con el fin de prevenir situaciones que puedan poner en riesgo la integridad y la vida humana en el mar. Son las 12 del día, 13 minutos en el noticiero de Voces del Pacífico. Avanzamos con más información a esta hora de la tarde. Ante la disminución del turismo en el zona carreteable e igualmente en las playas, después del sismo que afectó duramente este sector, la alcaldía continúa a través de la Secretaría del Ramo en la promoción de los destinos que tiene el distrito para que los visitantes, turistas nacionales e internacionales continúen visitando esta parte de la región. Ana Lucía Morales es la secretaria de Turismo y se refiere a esto que se está haciendo por parte de la alcaldía.
7: Bueno, desde la alcaldía distrital tenemos toda esa activación en materia de promoción. Venimos haciendo incansablemente este trabajo de promoción, mostrando todos nuestros atractivos turísticos, nuestra gastronomía, nuestra cultura. Seguimos trabajando en sinergia con las diferentes áreas, dependencias de la administración distrital para decirle a Colombia y al mundo entero que Buenaventura está de pie, que en materia turística todos nuestros actores del sector turístico están con los brazos abiertos esperando a que ustedes nos visiten.
8: Tenemos ríos, tenemos playas, hay una diversidad de opción, secretaria, para que las personas lleguen a Buenaventura a disfrutar.
7: Claro que sí, nosotros tenemos esa biodiversidad tan grande que el Dios de la vida nos ha regalado y que la tenemos para que la disfruten. Son 365 días que tiene el año y tenemos infinitas actividades. Cada territorio cuenta una historia, ¿sí? Entonces, por eso que nosotros, a través de nuestras 6 zonas turísticas, tenemos mucho para mostrarle a todo el mundo.
8: Hacer esa invitación para que vengan a Buenaventura, por ejemplo, el avistamiento de ballena va hasta el mes de octubre, todavía hay tiempo para disfrutar de eso.
7: Claro que sí, nuestro avistamiento de ballena, que es este espectáculo tan grande que tenemos, todavía tienen ese espacio para podernos visitar hasta el mes de octubre. Es por ello que hacemos esta invitación extensa, que no se pueden perder tan hermoso espectáculo.
8: La visita de turistas a Buenaventura, secretaria, también permite esa reactivación de los diferentes sectores afectados por el tema de la emergencia.
7: Claro que sí, indiscutiblemente, esas visitas reactivan el sector turístico. Es por ello que no pueden dejar de venir y acompañarnos en este momento que tanto nuestro sector turístico lo necesita.
3: Son las 12 del día, 16 minutos en el noticiero de Voces del Pacífico. La gobernadora Elian Francisca Toro anunció que 9 instituciones educativas afectadas por el sismo del pasado 10 de agosto serán intervenidas. Ha dicho la mandataria que con el Ministerio de Educación se va a hacer 8 colegios, 1 en Buenaventura, y también se van a hacer mejoramientos de las instituciones que salieron afectadas. Escuchemos a la gobernadora Dilian Francisca Toro sobre la reconstrucción con recursos propios de la Gobernación del Valle para 9 colegios, incluidos 1 en Buenaventura.
9: Nosotros estamos trabajando para lograr ir recuperando poco a poco toda la infraestructura del departamento y, como les digo, pues lo vamos a hacer mejor, que es como la idea. Entonces, ya con el Ministerio de Educación vamos a hacer 8 colegios y uno en Buenaventura. Y también vamos a hacer un mejoramiento de las instituciones que salieron afectadas. Tengo que darle las gracias a los profesores, a los rectores que nos han colaborado para que en todos los lugares pueda haber ese tipo de albergues escolares. Tenemos 540 albergues escolares en el Valle del Cauca y los niños están estudiando, están recibiendo su PAE, los que están en la casa estudiando virtual están recibiendo su paquete de PAE que se le da en su casa. Así que nosotros estamos trabajando y funcionando porque no podemos bajar el tema educativo.
3: La subsecretaria administrativa y financiera de la Secretaría de Educación Departamental dio a conocer que las instituciones educativas serán intervenidas con recursos propios y para ello, pues ya está todo listo para iniciar esta reconstrucción. Lady Joana Castañeda Mosquera, de la subsecretaria administrativa y financiera de la Secretaría de Educación Departamental.
10: Son muy buenas noticias para la educación vallecaucana. Vamos a intervenir 8 instituciones educativas con recursos propios, un recurso que ha dispuesto nuestra gobernadora Ilian Francisca Toro. Asimismo, en cofinanciación con el Fondo para el Financiamiento de la Infraestructura Educativa, tendremos 8 instituciones educativas en el departamento del Valle del Cauca y una en el distrito de Buenaventura. Así que pronto estaremos viendo los resultados de lo que será la reconstrucción de la infraestructura educativa del Valle del Cauca.
3: La gobernadora destacó la rápida respuesta para la reactivación educativa en el departamento luego del sismo. Aseguró que en todos los lugares pueden que haber albergues escolares, pero que también los niños y niñas del departamento que se vieron afectados en sus clases necesitan volver a los colegios. 12:19, hacemos pausa para comerciales y regresamos con más información.
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0: 12 del día, 20 minutos. Las afectaciones emocionales asociadas a la emergencia por el sismo siguen siendo motivo de atención en el distrito. Por esa razón, la Secretaría de Salud realizará este domingo una caminata para promover el cuidado de la salud mental. La jornada iniciará a las 7 de la mañana desde la cancha de Montechino y recorrerá diferentes sectores. Durante el recorrido se desarrollarán actividades lúdicas y recreativas para niños, adolescentes, jóvenes y adultos, y se espera la participación de la comunidad en esta iniciativa. David Viveros Urbano es el coordinador del Programa de Convivencia Social y Salud Mental de la Secretaría de Salud.
1: Bueno, el día domingo 27 de septiembre se estará realizando la caminata Dale Mente, Habla, Suelta y Caminar. Es un ejercicio desde la Secretaría de Salud a través de la Programa de Convivencia Social y Salud Mental. Es un espacio de sano esparcimiento, una caminata que iniciará desde la cancha de Montechino a las 7 de la mañana. El recorrido será a través de, subiremos por la calle Santa Rosa, bajaremos la calle La Garrido, nos iremos hasta la 16, voltearemos para el barrio Pueblo Nuevo, subiremos la calle La Virgen, bajaremos la calle La Bavaria y llegaremos al Boulevard del Centro. En este espacio habrán diferentes actividades lúdicas, recreativas, de esparcimiento para la población bonaerense, tanto niños, niñas, adolescentes, como jóvenes, adultos y adultos mayores. Bueno, la intención de este espacio es sensibilizar a la comunidad bonaerense sobre la importancia del cuidado de la salud mental. El ejercicio de hablar, el ejercicio de caminar y el ejercicio de soltar lo que tenemos, las cargas, nos permite gestionar de una mejor manera nuestra salud mental. Cuidando nuestra salud física, también cuidamos nuestra salud mental. No debemos olvidar de que son acciones que debemos hacer de manera simultánea. Caminar en familia, recibir el aire fresco de la mañana, nos permite gestionar de una mejor manera la salud mental en el distrito de Buenaventura. Indudablemente, con la emergencia que se nos presentó por el sismo, se exacerbaron algunas manifestaciones emocionales en el distrito y en las personas. La importancia de que acudamos a esta estrategia es precisamente empezar a soltar todas estas cargas emocionales que sufrimos a raíz de la emergencia y que por los determinantes sociales que tenemos en el distrito también nos se siente como una especie de caldo de cultivo que permite aumentar las tensiones, la zozobra, la ansiedad y algunas manifestaciones en la salud mental. Este ejercicio está orientado a eso, este ejercicio se planteó con este propósito, por eso se está difundiendo para que se vincule toda la comunidad bonaverense, los gimnasios, las instituciones educativas, las agremiaciones o colectivos o grupos de adulto mayor. Toda esta conglomerada de personas pueden asistir, pueden acudir con sus hijos, con sus familiares y hacer parte de esta gran estrategia que de la Secretaría de Salud se está promoviendo.
0: La iniciativa busca generar un espacio para hablar, caminar y librar las cargas emocionales que dejó la emergencia. Desde la Secretaría de Salud señalan que estas acciones fortalecen el cuidado de la salud mental en las comunidades. 12:23 minutos. La reconstrucción hay que hacerla, pero no podemos olvidarnos de los proyectos de desarrollo del Valle que nos van a generar otra reactivación económica y social. Por eso estamos al mismo tiempo haciendo las dos cosas. Así lo aseguró la gobernadora Lilian Francisca Toro en la presentación de las iniciativas claves para la competitividad del departamento, que se quedaron esperando el respaldo financiero de la nación, y pidió al nuevo gobierno celeridad en su desarrollo. El tren de cercanías es una de las prioridades, señaló la mandataria, al recordar que el año pasado no se pudo firmar el convenio con la región Cali Valle, gobernación y alcaldía. Ya tenían listo el convenio firmado, incluso por 3.700.000.000.000 que aportaba la región. El proyecto vale 12 o 13 billones y el resto lo daba el gobierno nacional, el 70%, pero como no se firmó el convenio, entonces las vigencias futuras se tuvieron que alargar. Estamos esperando que el Ministerio de Hacienda, esta es la primera obra que estamos solicitando, que nos apoyen en la cofinanciación. La gobernadora se refiere a esta reconstrucción que es urgente y que no se puede frenar el desarrollo del Valle.
2: Aquí no solamente que nos sentemos a hablar de la reconstrucción hay que hacerla, pero nosotros tenemos que no olvidarnos de los proyectos de desarrollo del Valle, que nos van a generar ahí sí otra reactivación económica, un desarrollo económico y por supuesto el desarrollo social. Entonces, por eso estamos al mismo tiempo haciendo las dos cosas. Tanto el desarrollo del Valle, que no se puede olvidar, como la parte de la reconstrucción del departamento, que ya estamos en el proceso. La vía Mula Lolo Guerrero. En la vía Mula Lolo Guerrero, pues está en la...

0: comité de arbitramiento y definir como el mecanismo con el cual se va a hacer, o ya sea por obra pública o sea por concesión. El otro es que nosotros vamos a tener una doble calzada Bogotá, pues Buenaventura, pero faltan un tramo que es muy importante en doble calzada, que es Calarcá, La Paila, La Paila Calarcá. Esa la teníamos nosotros incluida, no sé si recuerdan, los gremios están acá, la teníamos incluida en la malla vial, pero pues se prefirió darle los recursos para la doble calzada UCA Buenaventura y esta quedó pues sin poder hacerla. La oportunidad es el tema de la autopista del café, que en las autopistas del café, cuando se vaya a hacer la nueva concesión, se termina en el 2027, cuando se vaya a hacer la nueva concesión, que nos incluyan esa doble calzada de La Paila Calarcá, que además a todos nos beneficia. A ellos les beneficia y a nosotros nos beneficia. Claro, y hay un peaje en el valle, además. El peaje del valle también le pagamos para la autopista del café. Entonces, pues, es lo más lógico que también nos incluyan al valle. El otro tema es el motor férreo, que para nosotros es fundamental. El primero es el tren de cercanía. El año pasado no pudimos firmar el convenio, ya teníamos el convenio nosotros de la región, Cali, Valle, pues Gobernación y Alcaldía de Jamundí. Ya lo teníamos listo, el convenio firmado incluso, como 3.700.000.000.000 que aportaba la región y el gobierno nacional, el proyecto vale 12 billones, más o menos 12, 13 billones, y el resto lo daba el gobierno nacional, que es el 70%. Como no firmamos convenio el año pasado, pues las vigencias futuras se tuvieron que alargar. Y como se tuvieron que alargar, había que volver a hacer el trabajo con Hacienda para mirar cómo son las vigencias futuras del gobierno nacional y cómo podrían ser las vigencias futuras de la región. La fugia nuestra, ministra, es que si lo corren 4 años, pues va a ser mucho más costoso, nos va a ser inviable el tema. Y pues eso para nosotros es el primer renglón, ministro. Es el primero que nosotros hemos puesto para, como región, como departamento, es la primera obra que nosotros estamos solicitando que nos apoyen en la cofinanciación. El otro tema es el corredor del Pacífico. En el corredor del Pacífico, allí hay 498 kilómetros que van desde Buenaventura hasta Caimalito, ¿cierto? Hasta Caimalito. Caimalito es Risaralda. Hay un contrato que se hizo este año 2026, se aprobó el contrato del año 2026 para mantenimiento y que se priorizara el tramo Palmira-Buga. Ya está hasta Amaime, falta Amaime-Buga, que podamos pues mejorar ese tramo, porque nosotros queremos hacer el tren turístico. Pues eso es algo que el Valle del Cauca necesita, es el tren del Pacífico para poder conectar y poder pues tener toda la vía férrea nacional. El dragado del canal de Buenaventura, que pues es muy importante para mantener la competitividad. Entonces necesitamos, ministra, que nos decidan, esa es otra decisión, o es por concesión o es obra pública. En este momento está como obra pública. Yo digo, defínanos, o sea, hagan el estudio y nos deciden. Si se puede hacer por obra pública, bueno, qué bueno que se haga por obra pública. Si no se puede hacer por obra pública, hagámoslo por concesión, pero hagámoslo. Esa es como nuestra solicitud, ministro. Si nosotros ponemos andar todo esto, la generación de empleo que tendríamos, la reactivación económica del valle, y eso haría que por lo menos compensen algo toda esa problemática del terremoto que...
1: 12 del día 30 minutos sobre este tema. También se refiere la ministra del Transporte, Elsa Noguera.
2: Tengan la certeza que nos llevamos todas las solicitudes, un gran entusiasmo alrededor de lo que podamos hacer, y la consigna del presidente es extrabar, acelerar y ejecutar. Y en ese sentido vamos a llevarnos esta agenda para poder destrabar, acelerar y ejecutar lo que más podamos. Es una necesidad para la economía. Si nosotros no crecemos, no vamos a tener cómo saldar brecha social.

0: cómo vamos a tener, cómo construir un país más justo, que es el gran, digamos, propósito o lo que más quiere el presidente. Entonces, pongamos todo a andar, contratemos rápido lo que falta y pongamos la economía a dinamizarse, a moverse.
1: 12:31, hacemos pausa y regresamos con más información.
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4: Buenaventura, dulce morena, yo a ti te alabo con mi cantar.
5: Buenaventura tiene una población con una gran capacidad de resiliencia, que se resiste a abandonar su territorio y lucha por devolverle la paz y la tranquilidad que esta tierra siempre nos ha brindado. 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

0: 12 del día, 33 minutos. La Fundación Progreso y Paz ya tiene listas las actividades a desarrollar en lo que resta del año. Todo esto en beneficio de la comunidad. Brian Montaño, director de la Fundación, nos habla de qué actividades se trata.
1: En el próximo trimestre, ya para cerrar el año, se viene la campaña Alza la Voz, ahorita en octubre, lo vamos a anunciar ahora en el marco del diálogo que vamos a tener. Se viene también el cierre de un proyecto importante que se llama Artes para la Paz, que estamos implementando con la articulación de la Dirección Técnica de Cultura, el Ministerio de Cultura, y hemos articulado a la Fundación Ética Verde y lo desarrollamos en el barrio Nayita. Se viene la entrega de más de 50 kits de dignidad deportiva, deportistas, que vamos a desarrollar el 10 de octubre en el marco, pues, de una apuesta que tenemos junto a Save the Children Colombia y a Compromiso Valle y Propacífico, y vamos también a desarrollar en el marco de la conmemoración del Día de los Derechos Humanos, el 10 de diciembre, vamos a conmemorar el Día de los Derechos Humanos, y se vienen sobre todo también las actividades decembrinas que realizamos como ProDiPaz, que tiene que ver con la entrega o el ejercicio de entrega de desayunos navideños, pero también regalos a niños y niñas, que para este año hemos proyectado la meta de poder impactar a 500 niños y niñas de manera directa. Y aquí anunciamos también entidades, empresas, personas que tengan a bien hacer este proceso, si quieren sumarse a nosotros, acompañarnos y donar los regalos, acá estamos abiertos a recepcionarlo, porque vamos a empezar todo el proceso a partir de finales de octubre.
0: Son las 12:34 minutos en el noticiero de Voces del Pacífico. La Asamblea Departamental autorizó a la Gobernación del Valle la modificación del presupuesto 2026 para incrementar la inversión y reorientar temporalmente rentas territoriales para disponer de recursos que permitan financiar la atención de la emergencia ocasionada por el terremoto del pasado 10 de agosto. El gobierno departamental obtuvo el concepto favorable de los diputados por unanimidad, logrando aprobar 98 mil millones de crédito que fueron redireccionados para atender la crítica situación. 50 mil millones van para vivienda, 20 mil millones van para educación y 28 mil van para el sector de infraestructura. María Victoria Machado es la directora de Hacienda Departamental.
2: 98 mil millones del crédito fueron redireccionados para atender la crítica situación. 50 mil millones van para vivienda, 20 mil millones van para educación y 28 mil millones van para el sector de infraestructura. Adicionalmente, se hicieron ajustes internos a través de todas las dependencias para garantizar que dentro de las metas del plan de desarrollo, donde pudiéramos tener atención rápida y oportuna para atender el sismo, lográramos hacer los ajustes pertinentes y poderles llevar una atención pronta a los vallecaucanos que hoy lo necesitan.
0: Asimismo, Carlos Felipe López, quien es diputado del Valle del Cauca, precisó que la plenaria, en pleno, pues, que a partir de ese liderazgo que tiene la gobernación departamental, se tiene claro la prioridad, que es recuperar la conectividad del departamento. Escuchemos al diputado Carlos Felipe López.
3: Tres herramientas financieras van a ayudar para eso. Entonces, la primera, que es la exoneración de estampillas y tasas aplicables para la reconstrucción. Esto nos permite tener una mayor proporción de los recursos contratados. La segunda herramienta corresponde a la modificación presupuestal, que incorpora los 98.341 millones de nuevos recursos, y que esto permite que reorganice las apropiaciones para fortalecer la inversión en vivienda, en educación, en transporte. Y yo siempre digo paso a paso, y tengo la plena certeza de que el gobierno departamental, con las invitaciones y lo que nos ha mostrado, nos permite referenciar de que va a ser un trabajo no apresurado, sino a paso lento, pero seguro. Y la tercera herramienta, que es la reorientación temporal de rentas, que es lo que estamos autorizando según el decreto legislativo de 2026, que permite utilizar recursos disponibles libres de compromiso y jurídicamente reorientados. Estoy plenamente seguro que con estas tres herramientas el gobierno departamental ya cuenta con mecanismos para comenzar y fortalecer la recuperación, y como dice el dicho, sin estar esperando del papá, sino que empieza con un pie adelante, pensando en su gente, pensando en su departamento. Y yo creo que esto no solamente volverá a conectar nuestro valle, no solamente permitirá invertir en viviendas, en recuperar colegios, en la infraestructura de nuestro departamento, sino también en seguir garantizando la vida y la seguridad de nuestra gente. Así que en buena hora por esta iniciativa, que son tres herramientas que le permitirá al gobierno departamental salir adelante. Muchas gracias, señora presidenta.
0: 12:38 minutos. En otras informaciones, en un intercambio entre Diles de Buenaventura y Barranquilla, se buscó conocer más sobre la transferencia de aprendizaje sobre la gestión integral, recolección y disposición final de residuos sólidos. Mientras Buenaventura busca mitigar una severa crisis sanitaria y operativa, Barranquilla comparte sus estrategias de infraestructura verde, cultura ciudadana y alianzas internacionales para ciudades sostenibles. El edil Eugenio Sinisterra pudo participar de esta experiencia con ediles de Barranquilla.
4: Bueno, para nosotros como ediles y miembros de esta sociedad, fue maravilloso esa experiencia en Barranquilla, mirar el proceso que ellos hacen con los residuos sólidos. Es una ciudad que ha aprendido a reciclar, que ha entendido que se necesita para poder darle un buen manejo a los residuos, reciclar más y desechar menos. El 95% está siendo reutilizado, es decir, que le dan también, se sirve como una parte de empleabilidad para que la gente de una otra manera tenga un sustento aparte del que pueda tener formalmente.
5: La diferencia, el tema de pronto de parque, automotor, personal, ¿cuál es la diferencia entre ellos y Buenaventura?
4: Bueno, la diferencia es que ellos tienen un buen sistema y un buen plan de trabajo para eso. ¿Qué hacen ellos? Tienen unos guardianes ambientales que van a las casas, toman el residuo y llevan hasta el punto de desecho, y tienen más de 20 carros, más de 20 carros funcionando con una ruta muy excelente que le permite a la ciudad descongestionar el tema de los residuos. No permiten tampoco que haya basura en el suelo, siempre están trabajando constantemente en ese proceso. Tienen una máquina que les permite a ellos todo el tema de residuos, convertirlo en abono para poder distribuirlo en plantas, de tal manera que no hay un foco o no tenemos esa situación que tenemos hoy en Buenaventura, que cada vez que uno va entrando a la ciudad siente ese olor fétido. No, allá totalmente diferente. Se le da unos buenos químicos para que eso no tenga ese problema. Tienen una planta que trata todo el tema de residuos.
6: Bueno, dos ciudades, puertos, muy con características muy similares, pero hay una diferencia de manejo en esos residuos sólidos. ¿Por qué allá sí y acá no?
4: Bueno, la importancia es que es una ciudad que, como todo mundo sabe, tiene una excelente administración. No desconozco la buena administración que también tenemos en Buenaventura, pero es una ciudad que ha venido trabajando día a día por eso. Han venido desarraigando todos los focos. Y para nosotros es importante tomar modelos como ese, modelos que de una u otra manera nos permita desarrollar y entender que Buenaventura también es una ciudad por París que tiene las mismas condiciones que tiene Barranquilla. Si tenemos las mismas condiciones, es mirar cómo reajustamos, que la empresa de aseo pueda articularse a la comunidad y entender de que solo no se hace entre todos. Sí, es invitar a la comunidad al tema del reciclaje, es capacitar a la comunidad de cómo se debe reciclar, porque eso es algo importante que también hacen ellos. Ellos van a la comunidad y le enseñan a la comunidad cómo reciclar, qué se bota, qué no se bota. Nosotros en Buenaventura, frente a eso, estamos un poco cortos.
0: Mientras Barranquilla opera en un modelo de flota masiva industrializada y estandarizada bajo camiones compactadores pesados, Buenaventura históricamente se ha complementado su flota con un alto uso de volquetas y vehículos asistidos debido a contingencias en la prestación del servicio y su geografía. La diferencia principal entre el parque automotor de las empresas de aseo de Barranquilla y el distrito radica en la escala operativa, la modernización de los camiones compactadores y el uso de equipos complementarios adaptados a las condiciones geográficas de cada ciudad. 12:42 minutos, hacemos la pausa y regresamos con más información.
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0: La gobernación del Valle del Cauca avanza en los diagnósticos y la gestión de recursos para intervenir la infraestructura educativa de la institución educativa San Rafael, que fue afectada por el terremoto del 10 de agosto y que dejó desescolarizados a los estudiantes. Los recursos, por el orden de 19 mil millones de pesos, permitirán que el emblemático colegio sea reconstruido. La docente María Leonor Xiomara aseguró que mientras tanto se implementan albergues escolares para garantizar que los alumnos retomen las clases a través de la alternancia. Escuchemos a la docente Leonor Ximena Murillo Rosa, rectora del Colegio San Rafael.
8: Estamos apostándole y hemos sentido el apoyo de la alcaldesa Ligia del Carmen Córdoba, que desde su gestión ha logrado que la gobernadora haga una partida para San Rafael de 19 mil millones, que ya públicamente lo ha dicho, ha priorizado a San Rafael. Sabemos que las afectaciones por el sismo han sido en todas las instituciones, además de que algunas venían ya en un deterioro progresivo de su infraestructura, pero esperamos que esta sea la oportunidad para que Buenaventura, para que el distrito, para que la gobernación y la nación apoyen a todas las instituciones. En especial hoy les pido por San Rafael, nuestra institución colapsó totalmente. En este momento vamos a hacer atención a los niños en la medida que las condiciones lo permitan, en las carpas que se pueden ver al fondo. Estamos tratando de asegurarnos de que no haya ningún tipo de riesgo para nuestros estudiantes y después de garantizarle condiciones a ellos, poder iniciar una alternancia y poder atender a varios grupos cada día hasta que logremos que desde la alcaldía distrital encontremos un espacio más grande, un espacio más adecuado para poder recibir las clases y atender a los niños, que ojalá de aquí hasta diciembre ya hayamos logrado encontrar ese lugar para nuestros muchachos, que se lo merecen y que tienen ese derecho ahora que estamos celebrando esa semana de la población sorda y desde siempre, porque la educación es un derecho que a todos tenemos que respetarle y que a todos los niños tenemos que garantizarle.
9: Licenciada, ¿cuándo iniciaría la alternancia en la institución?
8: Bueno, mañana tenemos la visita del organismo de prevención de desastres. Aquí ya agradecemos a UNICEF, a la alcaldía distrital, ya están instaladas las carpas. Las carpas cuentan con una dotación, están con pupitres, pero igual también la parte de riesgos hay que mirarla y hay que garantizar que los niños puedan venir de manera segura. Aspiramos que entre la siguiente semana ya podamos tener una fecha precisa para que los niños ya vuelvan. Los niños que van al Baiter, que es la única sede que tiene nuestra institución, van a comenzar a partir del lunes a retornar al colegio, puesto que entienden ustedes que si para nosotros que somos oyentes se convierte en una gran dificultad la virtualidad, pues para ellos mucho más.
0: Del día 46 minutos. Avanza la siembra de árboles en la avenida Simón Bolívar a la altura del barrio Bellavista. La Fundación Progreso y Paz presentó su nueva sede tras las afectaciones por el sismo en la anterior, ubicada sobre la autopista en el barrio San Luis. Entre este 25 de septiembre y el 3 de octubre se prevé un aumento significativo del nivel del mar en el Pacífico colombiano. La disminución del turismo tras el sismo. Esto ha conllevado a que la administración, a través de la Secretaría de Turismo, avance en la promoción de los destinos que tiene el distrito. 9 colegios del Valle del Cauca serán reconstruidos con recursos propios de la gobernación, entre ellos uno en Buenaventura. Fundación Progreso y Paz ya tiene listas las actividades a realizar en lo que resta del año para beneficio de la comunidad. Secretaría de Salud convoca caminata por la salud mental tras el sismo. Asamblea del Valle autoriza modificación del presupuesto del 2026 para financiar atención de la emergencia por el terremoto. La reconstrucción es urgente, pero no podemos frenar el desarrollo del valle. La gobernadora pide a la nación destrabar proyectos estratégicos. Toda la información deportiva con Walter Alfredo Bermúdez Potes.

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1: Amigos, ¿qué tal? Tengan ustedes muy buena tarde a esta hora, de nuevo con la información deportiva a través de Voces del Pacífico, la emisora que lo tiene absolutamente todo. 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La técnica servida por don Lucho Pérez, ante el micrófono Walter Alfredo Bermúdez Potes. Arrancamos con la información del día de hoy. El ciclista barranquillero Cristian Ortega se ha coronado como uno de los grandes protagonistas en los Juegos Suramericanos Santa Fe 2026, sumando notables logros en el ciclismo de pista que se disputa en el velódromo invencible de Rafaela. Medalla de oro en Keirin, se alzó con el título suramericano, imponiéndose en su prueba reina ante los representantes de Argentina. Medalla de plata en velocidad individual, consiguió el segundo lugar tras una emocionante final colombiana 1 y 2 frente a su compañero de equipo Kevin Quintero. Medalla de oro en velocidad por equipos, integró el equipo campeón de velocidad masculina junto a Rubén Murillo y Kevin Quintero, superando a la delegación de Venezuela. Hasta el cierre de la jornada de ayer 23 de septiembre de 2026, el medallero de los Juegos Suramericanos Santa Fe 2026 es liderado firmemente por Brasil, seguido por Argentina y Colombia. Aquí están las posiciones: primero, Brasil 99 oro, 74 plata, 65 bronce para 238. Segundo lugar, Argentina 54 oros, 59 plata, 96 de bronce para 209. Tercera posición para Colombia, 52 medallas de oro, 52 de plata, 40 de bronce para 144. Cuarto lugar, aparece Venezuela con 40 oros, 37 plata, 41 medallas de bronce para 118. La quinta posición es para Chile con 34, 44, 44, 122 en total. Sexto, Perú, 19, 26, 24 para 69. Séptimo, Ecuador, 13, 19, 24 para 56. Octavo, Uruguay, 13 oros, 6 de plata, 18 de bronce para 37. Noveno, Paraguay, 5 medallas de oro, 8 de plata, 15 de bronce para 28. Y la décima posición para Panamá aparece con una medalla de oro, 2 de plata, 8 de bronce para un total de 11. En lo que concierne a estos juegos, donde Colombia, repito, está ocupando la tercera posición. Hablemos del deporte de las multitudes, esta vez la Liga Femenina. Independiente Santa Fe no pudo descifrar el planteamiento del Deportivo Cali y perdió en la ida de la final de la Liga Femenina de Fútbol. Por el Cali marcaron Jessica Borrero, a los 13 minutos, Santa Fe, Cali una tromba, Ingrid Guerra a los 17 y Melanie Aponzá a los 24. Para el Santa Fe marcó Marina Zamorano al minuto 32 y al 41 de pena máxima. El partido que define a la campeona se efectuará el día sábado 26 a las 6 de la tarde en Palma Seca. El técnico del equipo Independiente Santa Fe, sorprendido por lo que hizo el equipo de la Sultana del Valle, arrasó en los primeros minutos a Santa Fe. Después, la altura empezó a hacer mella en las jugadoras caleñas y el equipo santafereño reaccionó y estuvo a punto de empatar el partido. Tiene bajas Santa Fe, que han presentado algunas lesiones, y eso es lo que manifiesta el técnico Omar Ramírez al servicio del equipo Expreso Rojo. Profesor, bienvenido a Voces del Pacífico.
2: Es la cotidianidad de nuestro medio que cuando no se gana un partido se hable de perder confianza o de perder el momento o de los viejos problemas del pasado. Nosotros nos tenemos que encargar de que cuando eso suceda no haga mella, que no pase absolutamente nada más de ahí y seguir manteniendo lo que venimos haciendo. Venimos de dos partidos donde nos tocó jugar por más de una hora con 10 hombres, donde se sacó un punto valioso y difícil en Ibagué, y hoy había que corroborar ese esfuerzo con 3 puntos. Se hizo bien, pudo haber sido más grande incluso el marcador, pero vamos contentos con el haber cumplido el día de hoy.
1: ¿Cómo? Bueno, continuamos con la información deportiva, hablando precisamente de lo que fue el partido del equipo Deportivo Cali. Teníamos un adelanto allí, pero tranquilo, don Lucho, que ya continuáramos también con esa nota. Pero la principal hoy de nuestra información deportiva tiene que ver con Omar Ramírez, el director técnico del equipo Independiente Santa Fe.
3: Hola, buenas noches a todos. Laura, bueno, creo que por ahí lo que me dijo la doc fue que considera que puede ser un esguince colateral, que parece que el colateral está comprometido. Si es así, y una contusión, o sea, yo creo que si es así, bueno, yo creo que Laura se pierde el partido del sábado, partido de vuelta, y es triste porque viene siendo buenos partidos. Nada, desearle recuperación. Es triste que nuevamente otra lesión nos aparece en una instancia tan importante, y una jugadora, como dije antes, que venía haciendo las cosas bien. No, yo creo que Santa Fe, qué rescato, haber respondido después de 3 goles en 20 minutos y tener carácter para no bajar la guardia, porque la verdad creo y tengo la impresión que me equivoqué en el planteamiento inicial y le costó al equipo, y la verdad 3 goles eran mucho. Luego, cuando se replantea ya el sistema y la propuesta, Santa Fe se fue encima y bueno, consigue 2 goles, gracias a Dios. Estuvimos cerca del empate, no se logró, pero bueno, la serie está abierta, sabemos lo complicado que es ir a Palma Seca. Nos toca la heroica, la de ir allá a sacar un resultado, y ¿por qué no? Es fútbol. ¿Quién iba a pensar que Cali en 20 minutos en Tunja nos va a meter 3 goles, después recibido rápido y luego terminar replegado atrás? Bueno, es fútbol, y el fútbol tiene estas cosas, esta dinámica de lo impensado, y nada, nosotros no bajamos la guardia y mantenemos la cabeza en alto.
1: La cabeza en alto en Palma Seca, allí conoceremos al campeón de esta programación el día sábado 26 a las 6 de la tarde. Repito, en Palma Seca, las jugadoras del equipo Deportivo Cali llevan la ventaja, iban ganando 3-0. Hasta el minuto 20, pero Santa Fe reaccionó, quedó 3-2 el partido. Cambiemos de tema, pero sigamos hablando de la esférica, porque la fecha 12 del campeonato en la Liga Betplay de Mayor 2-2026 ya tiene resultados, y América, que se sigue afianzando en la primera posición. El día martes 22 de septiembre, 8 de la noche, en el estadio Nemesio Camacho del Campín, o más bien, sí, el equipo Independiente Santa Fe cayó ante el Deportivo Cali 0-1. Repito, el martes 22 de septiembre, 8 de la noche, en el Campín. Miércoles 23 de septiembre, 7:30 de la noche, Estadio Olímpico Pascual Guerrero, el América se impuso 1-0 con gol de Jason Guzmán al el equipo Águilas, que no pudo volar en el Estadio Olímpico Pascual Guerrero. David González, adiestrador del equipo Escarlata, sobre el triunfo y algunas situaciones que se presentaron, porque el equipo lo criticaron, perdió con el Pasto, porque posteriormente empató con el Tolima en Ibagué. Claro que América jugó con 10 hombres y sacó un buen empate. Esta vez en casa gana 1-0, pero hay algunos que no están muy conformes con el equipo Escarlata. Escuchemos precisamente lo que dijo el técnico David González.
2: Es la cotidianidad de nuestro medio que cuando no se gana un partido se hable de perder confianza o de perder el momento o de los viejos problemas del pasado. Nosotros nos tenemos que encargar de que cuando eso suceda no haga mella, que no pase absolutamente nada más de ahí y seguir manteniendo lo que venimos haciendo. Venimos de dos partidos donde nos tocó jugar por más de una hora con 10 hombres, donde se sacó un punto valioso y difícil en Ibagué, y hoy había que corroborar ese esfuerzo con 3 puntos. Se hizo bien, pudo haber sido más grande incluso el marcador, pero vamos contentos con el haber cumplido el día de hoy.
1: Cuestionado, pero el hombre sigue rindiendo con el equipo América de Cali, y para muestra un botón se ganó el siguiente duelo. Bien, hablemos de lo que continúa hoy. Jueves 24 de septiembre, 7:30 de la noche, Estadio Atanasio Girardot. Atlético Nacional recibe a Millonarios. Viernes 25 de septiembre, a las 6:10, Estadio La Independencia, Caldas de Manizales, Atlético Bucaramanga. Pues este sería ya para el 25, pero también van a jugar el Boyacá Chico y el Deportivo Pasto. Pasamos al día sábado, también 26, van a jugar Deportivo Pereira y el equipo de Bogotá Fútbol Club. Cúcuta Deportivo Llanero, sábado 26 de septiembre, 6:15, Estadio General Santander. El Junior también tiene programación, de equipo que ha tenido tantos altibajos, pero el Junior también estará jugando el día sábado. Vamos a esperar qué pasa con esta programación deportiva, porque sabemos que hay muchas situaciones negativas en lo que tiene que ver con el equipo de Barranquilla, que como todos conocen, el equipo no ha tenido una buena actuación y con el nuevo técnico está tratando de enderezar el camino. Pero bueno, que escuchemos en esta nota que traemos a continuación. Ya les hablamos de fútbol profesional, pero esta vez de nuestra selección Colombia, porque el seleccionador de nuestro país, Néstor Lorenzo, se refiere a convocados y partidos amistosos. Al no contar con James Rodríguez como capitán, pues va a tener a Davinson Sánchez, y está contento y él espera sacar unos resultados que le den la confianza al equipo, y que más adelante Colombia, cuando llegue Copa América, cuando vengan eliminatorias, tenga un equipo compacto, porque esta vez ha convocado muchos jóvenes que están marcando diferencia a nivel internacional. Precisamente aquí está el técnico de nuestra selección Colombia, el profesor Lorenzo.
4: En principio muy contentos con la convocatoria, con las caras que para la gente son nuevas, para nosotros son jugadores que los venimos siguiendo hace rato, que los conocemos desde lo que hacen en sus clubes, y lo que estamos midiendo un poco es la adaptación que tengan al trabajo de la selección o a la dinámica, ¿no?, que tiene una selección. Así que por eso la convocatoria se hizo con jugadores de experiencia como Davinson, por ejemplo, y varios más, que le generen un contexto favorable a los más jóvenes que todavía no han tenido la suerte de vestir la camiseta. No, sorprendido no, porque han venido con una entrega absoluta, que es lo que le pedimos, y la verdad que los entrenamientos han sido muy buenos hasta ahora. Recién ayer pudieron entrenar, pudimos entrenar fuerte con un grupo grande de jugadores, y hoy va a ser el primer entrenamiento que van a participar todos. Así que bien, muy bien, la verdad que la actitud, la disposición, la ilusión que se le ven los ojitos a los chicos de promete cosas buenas, ¿no? Está Davinson, que es un jugador que ha estado mucho tiempo en la selección y que tiene una actitud de líder que siempre lo ha manifestado, y creo que la cinta va a ser para él en este partido.
1: La cinta va a ser para él en este partido. Ha venido haciendo cosas buenas con la selección Colombia. Como todo ser humano, ha tenido algunas equivocaciones, pero es más lo positivo que lo negativo. A propósito, México y Colombia, 26 de septiembre, van a jugar a las 8 de la noche. Colombia-Paraguay, 2 de octubre, a las 7 de la noche. Y Colombia-Perú, 6 de octubre, a las 6:45. Es el itinerario que tiene nuestra selección Colombia. En la capital de la montaña hay un partido no apto para cardíacos, tema que se han utilizado siempre cuando hay clásicos. Yo recuerdo cuando Cali Millonarios se expresaba siempre era ese término, el mismo Millonarios y Santa Fe, clásico en Bogotá con Nacional. Hoy por hoy pues podemos expresar que es un partido no apto para cardíacos, siempre y cuando los artistas realmente pongan a circular muy bien esa pelota, los artistas por lo menos entusiasmen a los que van a estar apostados allá en la gradería, que ya voy a hacer un comentario, y quisiera que don Lucho ahora me adelantara esa nota después que pasemos esta de Gamero, el técnico del equipo de los Millonarios, porque Millonarios va a tener un partido muy difícil ante este equipo Atlético Nacional, que tiene una nómina extraordinaria. Escuchemos a Gamero previo al compromiso de esta noche ante Atlético Nacional.
4: Bien, motivado, optimista. Creo que jugar un partido de eso a todo el mundo lo motiva, y va al grupo muy optimista. Bueno, hombre, sencillo, él recién entrenó ayer con nosotros, hoy entrenó, y lo que queremos es ponerlo bien, físicamente y futbolísticamente, eso es lo que queremos, y que él se sienta bien también. Entonces, no vamos a apresurarlo, y cuando esté bien, seguramente va a estar. No, yo creo que hoy Nacional es Nacional, no solamente James, no tenemos que hacer el plan partido en lo que es el equipo, y tenemos una idea de ir a buscar el partido también como lo van a buscar ellos. No, nosotros vamos con todo el optimismo, nosotros tenemos preparado para ir a buscar los tres puntos. Este equipo siempre va a mentalizar a eso. Sabemos de la jerarquía y de gran equipo que es Nacional, pero estamos también, nos sentimos también capacitados para ir a buscar un resultado allá, para ir a ganar partido, y lo vamos a buscar. Yo creo que eso no vamos a ir a esperar a ver qué va a hacer Nacional. Nosotros vamos a hacer lo nuestro, y ojalá el partido lo vamos a competir lo mejor posible.
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1: Resultados del Mundial Femenino Sub-20 en fase de semifinal. Corea del Norte nos repitió la dosis, 3, Colombia 0. España 2, Italia 0. Por el tercer puesto juegan sábado 26 a las 11 de la mañana Colombia y el equipo de Italia. el día domingo 27 de septiembre, 10 de la mañana, de Polonia, 18 de España, más bien 16 del local, 9 de Colombia. Quiero decir que el partido a las 10 de la mañana, una pequeña confusión aquí, pero esa es la programación donde el equipo colombiano pues no pudo realmente saber marcar y siempre jugó con ese temor, de acuerdo a lo que pude observar a través de la pantalla chica. Un equipo que cogía el balón y se equivocaba mucho, trataban de jugar de conjunto y se equivocaban, y precisamente una referente como es la Cancerbera del equipo colombiano, que esta vez realmente no atinó porque dos goles, de acuerdo a lo que vi, clarísimo, de ella, se equivocó, así como sus compañeras estaban llenas de nervios. Luisa estuvo, repito, nerviosa, dos balones que eran fácil, pero que terminaron en gol, y prácticamente lo que venía manejando el equipo colombiano se cayó. Esa es la verdad revelada sobre esta situación. A propósito de Medellín, van a jugar Atlético Nacional y el equipo de los Millonarios, habló Alberto Gamero. Pero Lucho, yo quiero que acondicionemos al alcalde Federico Gutiérrez de Medellín, porque el Atanasio Girardot va a tener una mayor capacidad, creo que un 44,000 espectadores de lo que habla el alcalde, y pasarían a 62. Y esto es lo que le causa a uno roncha, le causa tanta molestia, porque teniendo a los representantes del paro, y muchos no vamos a alcanzar de esto, porque resulta que teniendo el poder, teniendo la posibilidad de ir hasta Bogotá y dialogar directamente con el presidente, llegar al Senado y pedir para Buenaventura algo que hoy nos hace falta, un estadio, que esto es mucho, mucha diversión la que trae. Pero resulta que no lo miraron así, y uno se pone a analizar. El mismo Pascual Guerrero tuvo problemas, el alcalde de Cali, inmediatamente puso la pila, ya se está jugando en el Pascual Guerrero. Hablando de Medellín, el alcalde ya va a tener muy pronto lo de la licitación para que el estadio Atanasio Girardot sea mucho más grande, y así los antioqueños van a estar satisfechos con esa obra. Por lo menos le está cumpliendo, para que en Buenaventura nos prometen y nos prometen, y Natividad y Tábara, hoy aquello absolutamente nada. Yo no explico cómo llegan a manejar lo que es consejo, porque inclusive no tenemos representantes por el egoísmo que se maneja. No se unen, porque yo creo que cuando realmente piensen por Buenaventura y quieran a Buenaventura y tengan sentido de pertenencia, aquellos que lleguen a pescar en Río Revuelto, pues se van a quedar con las ganas, porque no van a poder pescar siempre y cuando se concienticen ustedes, que son los políticos que tienen que ver con Buenaventura. Ustedes, porque resulta que no van a estar representando al mejor postor a la hora de la verdad. Se lleva los votos, él queda Cámara, Asamblea, Senado, y en Buenaventura no pasa nada. Ah, y el político de turno que tenga la afinidad con ellos, pues el que supuestamente, entre comillas, va a echar bien. Así de sencillo. Pero bien, escuchemos al alcalde de Medellín, Federico Gutiérrez, lo que habla precisamente respecto al acondicionamiento del Atanasio Girardot.
5: Hemos venido mostrando a lo largo de los días y estos meses cómo es la estructuración del proyecto, cuál es la figura jurídica. Seguirá siendo 100% público, no se le entrega a un privado. Eso tomó varios meses de necesidad de llevar proyectos ante el Consejo de Medellín para crear un patrimonio autónomo en el cual el distrito va a seguir manejando el estadio como lo hace un privado. Pues se hizo el desmonte de manera gradual de la cubierta de la zona de Occidental, y luego se hace el corte de lo que son las viguetas y se hacen los refuerzos necesarios. ¿Para qué era necesario esto? Para poder luego nosotros construir la tercera bandeja, que es la que nos dará a nosotros la posibilidad de pasar de un estadio de 44.000 a 62.000 espectadores. Yo espero que el 15 de octubre, o esa semana, a más tardar, estemos ya publicando básicamente los pliegos para la licitación del estadio.
1: Gilbert estuvo recientemente en Medellín y se le está pegando ya el hablado paisa. Por ahí estoy hablando con él y me dijo, me vengo en Medallo, papá. Y como allá dicen, hecho en Medallo, papá. Y allá sí cumplen, y allá sí vienen las promesas y cumplen, pero en Buenaventura, vuelvo a manifestarlo, Nativir y Tábara. Bien, a propósito, Gilbert volvió a tener el acento porteño y ya lo tenemos con la información porque tenemos competencias con los nuestros de mucha importancia y no solamente a nivel local sino que también a nivel internacional. Don Gilbert, ¿cómo me le va, hombre? Buenas tardes. Me dijeron que estuvo comiendo mucha bandeja paisa, pero bueno, yo sé que a usted le gusta mucho el plucón, ya lo estoy volviendo tumaqueño, mentira, canchimalo. Es el plato predilecto de nosotros, los porteños, porque yo, aunque estoy radicado en Cali, mi tierra nunca la olvido, mi tierra la llevo siempre en mi corazón, y lo que yo pueda hacer por mi Buenaventura del alma, siempre lo haré y no voy a estar engañando a la gente, porque hay algunos que creen que con la mentira ganan demasiado y terminan perdiendo. Ahora sí, don Gilbert, le escucha. Buenaventura.
6: Muy buenas tardes, Walter. Gracias por estar pendiente del acontecer deportivo del Distrito de Buenaventura. Te habla Gilberto Coronte. Walter, para informarte, primero, pues sigue el proceso de lo que es el desplazamiento hacia la ciudad de Palmira, Cali y los municipios aledaños donde se está haciendo la fase departamental del clasificatorio a los Juegos Nacionales Intercolegiados. ¿Sí? Entonces, pues igual, esto es un evento que ya se organiza a través del departamento. El Inter Buenaventura articula o apoya en el tema logístico, despachando a los deportistas con los profesores y entrenadores de apoyo que así se asignan si se requieren. Y estamos como en ese proceso de los deportes de conjunto ir a zonal y después que pasan en el zonal, van a una fase donde ya ahora sí se define quién va a la fase nacional. Los individuales pues van directamente a la fase departamental y de allí ahora sí quienes ganan, de acuerdo a los cupos que den y a la priorización que se dé por nivel, pues van a la fase nacional. Por otro lado, pues tenemos excelentes noticias que se han brindado ahora último por deportistas de Buenaventura. Entre ellos tenemos a Ana Karina Olaya, que en el campeonato suramericano realizado en Río de Janeiro, Brasil, pues terminó como la mejor punta. Esta es una deportista de voleibol formada donde han habido la injerencia en cuanto a la formación del profesor Patterson. Roy está de Víctor Hugo Quintero en voleibol de niña. Ya es una deportista que juega a nivel profesional por fuera de Colombia y que nos sigue representando y dejando en alto el nombre de Buenaventura. Ya pasando a lo que son los eventos de ciclo olímpico, pues tenemos noticias también muy relevantes en el caso de atletismo, donde en el equipo, el combinado mixto de 4x100, habían dos bonaverenses, por uno Carlos Jessy Flores, un velocista formado por la profesora Amanda Lucía Córdoba, entonces, y lo mismo María Angélica Gamboa, dos de los últimos velocistas que ha dado este distrito, pues, y formado por la profe Amanda, ya, hacen parte del cuarteto que ganó la medalla de bronce en los Juegos Suramericanos que se están realizando en este momento en Santa Fe, Argentina. Sí, entonces es un logro porque estaban en la participación de 15 países y Colombia con el equipo mixto se metió en el podio, sí. Por otro lado, pues estamos a las expectativas de nuestra medallista también consagrada de la disciplina de karate do, Wendy Miriam Mosquera Riescos, quien competirá el día de mañana y deseamos de antemano muchos éxitos con el objetivo de que, como siempre, dejen alto el nombre de Buenaventura, del Valle y Colombia. Entonces, es todo por el momento. Muchas gracias por estar pendiente de lo que pasa en el Distrito de Buenaventura en materia deportiva.
1: Muchas gracias, don Gilbert Ocoro. Siempre nos pone al día con la participación de los nuestros a nivel nacional, departamental e internacional. Clásico 278 entre Atlético Nacional y Millonarios. Vamos a estar a la expectativa, como hincha de Millonarios, para presenciar el partido. Ojalá que a Millonarios le vaya bien, sigue con la paternidad ante el equipo Atlético Nacional. Ojalá que Nacional no se sacuda esta noche, que Millonarios siga con la hegemonía de marcar diferencia en el Atanasio Girardot. Buenaventura necesita estadio y equipo de la Profesional B, campaña de Voces del Pacífico, la emisora que lo tiene absolutamente todo. 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La técnica servida por don Lucho Pérez, la dirección general Elber Rengifo Micolta, las noticias leídas por Marta Fanny Vanega, hablándole con mucho gusto Walter Alfredo Bermúdez Potes. Si el Santísimo me lo permite, si me da salud, si me presta la vida y me sigue prestando esta voz, créanme que mañana voy a estar con ustedes. Un abrazo para todos. Y lo único que siempre les pido es que sigan siendo felices, porque si buscamos la paz, el Señor nos bendice. Un abrazo para todos. Feliz tarde.

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0: 1:59.
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Muchas gracias. Bueno, a medida que hemos venido haciendo discos y cantando, nosotros, yo creo que yo me he especializado en cantar cosas que a los hombres les da trabajo decir. Sobre todo nosotros los hombres latinos, que nos creemos que somos los cheches de la película, tú sabes.

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0: 2 y 30 minutos.
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0: 3 y 1 minuto.
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0: 3:31.
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3:40 minutos en la tarde, 3:40. Hola, ¿qué tal? Buenaventura, saludo cordial, gracias por estar a esta hora con Voces del Pacífico, la emisora que lo tiene todo. Estamos en el programa La Tarima. Recuerda, súbete a la tarima y muéstranos tu talento. Agradecemos a toda la gente que a esta hora se encuentra en sintonía de Voces del Pacífico, la emisora que lo tiene todo. Gracias a la gente que está en la oficina, en la casa, en el restaurante, en el trabajo, en los vehículos. La gente que está en el malecón, que está en el bulevar, la gente que está, bueno, en la zona rural, la zona de playa, la zona de río. La gente que va viajando a esta hora, Cali, Buenaventura, Buenaventura, Cali. O Buenaventura, lo Guerrero, Buga. Gracias a la gente que siempre está ahí en sintonía de Voces del Pacífico, la emisora que lo tiene todo. Saludamos a toda la gente también de la Fundación Sensemayá, nuestro director Elber Rengifo Micolta, a Sammy Salcedo, allí en los controles. Mi nombre es Frank Delgado, con el apoyo del Centro Comercial Viva Buenaventura, un lugar para cada emoción, y también con el apoyo de Platino Producciones, producimos ideas. Estamos dando inicio a esta tarde agradable, de buena música, de mucho entretenimiento, de mucha reflexión sobre todo, a través de el programa La Tarima, 3:42 minutos en la tarde. Y es que a veces nosotros en nuestros afanes queremos conocer todo lo que viene, ¿no? Y para lograr entender y comprender los misterios de la vida, precisamente, lograr comprender por qué es que suceden algunas cosas, por qué suceden cosas en nuestra vida, ¿y hacia dónde estamos caminando nosotros? Hay una parte que depende de nosotros y otra parte que depende directamente de Dios. Hay una frase que la leí por allí, voy a compartirla. Yo no conozco todo tu plan, Señor, pero hoy puedo mirar hacia atrás y reconocer que has estado presente. Esto seguramente fue una frase de alguien muy agradecida. Aparecía por allí en las redes sociales, de todo ese poco de frases que aparecen. Yo no conozco tu plan, Señor, pero hoy puedo mirar hacia atrás y reconocer que has estado presente. Si miramos un poquito hacia atrás, de todas las cosas buenas, malas, regulares que nos han ocurrido, seguramente haya estado la mano de Dios para abrir o para cerrar puertas. Y hemos estado ahí llenos de mucha fe. Nosotros no, definitivamente no entendemos cuál es el plan de Dios con nosotros. No entendemos cuál es el plan completo. Porque queremos que si hoy nos ocurran cosas buenas, que mañana nos sigan ocurriendo, y posiblemente no va a ser así. Y por eso cuando miramos atrás, descubrimos que hubo momentos en los que posiblemente no podíamos continuar con todas esas cargas que teníamos, pero miremos que hoy la carga ya no está, seguramente, y que aquí estamos. Entonces quiere decir que yo no conozco el plan de Dios, pero hoy puedo mirar hacia atrás y reconocer que ha estado allí presente en cada situación, cada momento de felicidad, en cada momento de tristeza, de angustia. Y por eso es que uno se hace este tipo de preguntas, que no trata como de buscar respuestas, ¿no? Pero la respuesta está ahí, que es que hemos confiado en Dios y Él sigue haciendo su parte para con nosotros. Seguimos caminando. Vamos allí caminando. Vamos en el camino, no sabemos de pronto hacia dónde vamos, pero hay uno que va llevando la dirección. Lo que quiere decir que cada cosa que nos encontremos en el camino, lo que usted puede llamar bueno o lo que puede llamar malo, tiene que ser algo de la obra de Dios. Tiene que ser algo de Él, que Él dice, quiero que ocurra esto para que tú te puedas moldear y ahí puedas pasar a este espacio de acá.
pueda que acá te enseñe algo, te enseñe, no sé, humildad, agradecimiento, reconocimiento, respeto, prudencia. En cada cosa vamos a aprender algo. Y ahí está la mano de Dios, ahí nos ha venido acompañando. Y creo, y vuelvo y lo digo, que esa fue una frase de alguien totalmente agradecido por todas las cosas que le han ocurrido en la vida. Ni usted ni yo conocemos el plan en estos momentos del Señor. No sabemos qué vaya a ocurrir con nosotros en 2 minutos, 3 minutos, 5 minutos, 1 hora, 2 horas. No sabemos. Lo que sí podemos reconocer es que atrás, días atrás, meses atrás, semanas atrás, ocurrieron cosas por las cuales hoy tenemos que estar agradecidos, porque allí estuvo Dios presente. Y tenemos que reconocer eso, que siempre estuvo allí. 3:46 minutos en la tarde. Amables oyentes, bienvenidos y bienvenidas. Esta es la tarima. Gracias por subirse a la tarima y mostrarnos su talento.

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0: 4:02. 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

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Bien, la Selección Colombia, pues próximamente estará volviendo a las canchas, ¿no? La Selección Colombia masculina, y comienza una nueva etapa después del Mundial 2026. Este sábado 26 de septiembre, la tricolor se estará enfrentando a México en el MIT Bank Stadium de Baltimore, en los Estados Unidos, en el primero de tres partidos de preparación de la fecha FIFA. El equipo, dirigido por Néstor Lorenzo, pues busca comenzar a darle forma a este nuevo ciclo, pensando en los próximos grandes desafíos internacionales. El partido comenzará a las 8 de la noche, hora colombiana, y podrá verse en vivo por el canal Caracol, por el Gol, Gol, Gol, Caracol, y por Ditu. Bueno, por allá es donde nos llega lenta la señal, ¿no? Por allá gritan gol y por Ditu nos llega como 5 minutos después. La Federación Colombiana de Fútbol también reporta transmisiones a través de las aplicaciones de RCN. Después de eso vendrá Paraguay, Perú, completando pues esta primera serie de amistosos. Así que, mi gente, a lavar la camiseta, a volvérsela a colocar, porque la tricolor vuelve a las canchas. Bien, eso es lo que tiene que ver con el deporte que nos gusta disfrutar a nosotros en nuestro país. 4:25 minutos en la tarde. Esta es La Tarima. Gracias por subirse a la tarima y mostrarnos su talento.

0: 4:31.
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0: 4:53 minutos en la tarde. Hace un instante hablábamos de la selección Colombia masculina, ¿no? Pero no habíamos tampoco comentado el tema de la selección Colombia que ha estado participando en el Mundial, la selección Colombia en el Sub-20, ¿no? Que perdió ante Corea 3-0, Corea del Norte, en la semifinal. En este Mundial Sub-20 en Polonia 2026. Bueno, el torneo no ha terminado hoy para nuestra selección porque estará disputando el partido por el tercer puesto frente a Italia este sábado 26 de septiembre a las 11 de la mañana, hora colombiana. O sea que hay fútbol por la mañana y hay fútbol por la noche con la selección Colombia para que la gente esté muy activa este sábado con la tricolor, ¿ok? Bien, hace poco estuve mirando, me gusta hablar mucho del tema de la tecnología y luego compartir, investigar y luego compartir un poquito sobre el tema de las nuevas tecnologías para darle buen uso, ¿no? Porque no cada red social tiene una función, cumple una función de acuerdo a sus necesidades. TikTok tiene un público y unas necesidades. Todo lo que está bajo el sistema de Meta. Meta es la empresa que maneja y que controla Facebook, Instagram, WhatsApp y no recuerdo Tree, creo que es que se llama la otra aplicación de Meta, son cuatro. Y para cada una, cierto, hay un público o un target. Asimismo como para una red que se llama LinkedIn. Y quería hablar un poquito sobre ella porque yo sé que hay muchos profesionales, muchas personas que han terminado la universidad, otros que están estudiando, algunas personas que tienen saberes, conocimientos, son profesionales, así sea que estén dentro del empirismo, pero que saben cómo hacer las cosas. Entonces allí en esta página, en esta red social, LinkedIn, hay muchísimos profesionales y muchísima gente o buscando empleo u ofertando empleo. Así que, ¿cómo está el tema usted con su hoja de vida? Para que la tenga actualizadita allí. No es que usted la vaya a subir, no. Allí usted lo que hace es diligenciar toda la información. Porque recordemos que esto ha cambiado. Y tener la presencia digital es muy importante y hacer buen uso de ella es importantísimo, sobre todo para la gente que está hoy en día, que ya son profesionales, que son abogados, que yo quiero hacer esto, que quiero hacer esto, bueno. Y esa plataforma, LinkedIn, es precisamente para eso, ¿ya? Visibiliza a los profesionales. Allí usted puede mostrar quién es, qué sabe hacer, su experiencia, sus proyectos, sus habilidades, dónde ha trabajado. Hay una estrategia que no para y es el tema de New Working, porque allí usted se conecta con los colegas, con las empresas, ¿cierto? Con profesionales de su sector. Genera oportunidades laborales porque allí usted permite encontrar empleo, recibir información relacionada con su interés sobre lo que usted hace, y también por allí usted puede generar algo interesante que es la marca personal, porque usted allí publica lo que usted sabe, sus proyectos, su experiencia. Allí le puede mostrar a la gente, mire, es que yo estoy capacitado para esto, ¿ya? En lugar de solamente tener la hoja de vida, porque hoy las personas presentan la hoja de vida y, como lo decía anteriormente, presentan la hoja de vida, pero van y lo revisan y lo buscan también los empleadores en Facebook, en Instagram, en LinkedIn, si está por allá. Por eso le piden a usted cuando en la hoja de vida cuáles son sus redes sociales. Porque en las redes sociales terminan mostrando a la final cómo es que nosotros nos comportamos, ¿no? Y cuál es nuestra forma de pensar. Entonces, eso lo están revisando. Eso no es que yo me lo esté inventando ahorita, ¿no? Las empresas lo están haciendo, ¿ya? Y eso está dejando o bien parada o muy mal parada a algunas personas. porque depende de lo que usted publique, cómo lo diga, a quién se lo diga y todo eso, eso también lo revisan, ¿ya? Esa es la huella digital de nosotros, los que estamos en el tema digital, porque pues todos somos ciudadanos digitales ya, porque la gran mayoría pues tenemos perfiles a través de las redes sociales. Otra de las ventajas de esta plataforma digital, esta red social, es que nos conecta y nos va llevando hacia donde está avanzando todo esto con la nueva tecnología, porque nos ofrece información para nuestras habilidades, los empleos que están en tendencias para los profesionales, ¿cierto? Y asimismo, entonces, las empresas empiezan a darle más importancia a las competencias que realmente pueden demostrar estas personas. En la lista de Jobs on the Rise de 2026, LinkedIn para los Estados Unidos aparece con unos roles relacionados con inteligencia artificial, consultoría, estrategia, ventas, marketing, datos y emprendimiento. ¿Ya? Entonces, digamos que la gente que más están buscando ahorita, gente que tenga conocimiento sobre la IA, ingenieros, no personas que vayan y estén chateando con ChatGPT y todo eso, no. Gente que programe, a ingenieros de sistema, ingenieros de IA, consultores y estrategas de IA, investigadores de IA, especialistas en ventas y asesores estratégicos, lo que tenga que ver con IA, lo que están contratando ahorita, sí. Vuelvo y le digo, una cosa es sentarse uno a hablar con el ChatGPT, consultar y todo eso, con el Gemini y con las otras aplicaciones que hay por allí. Pero otra cosa es ser un profesional con el manejo de la IA, de la inteligencia artificial. Entonces aquí el tema no es cuál es la profesión que usted tiene. El tema de esta reflexión es que si usted tiene una experiencia, usted conoce, usted sabe de algo, pues entonces vaya allá y crea el perfil, que cuando usted inmediatamente active por allá, mire, estoy buscando empleo, estoy necesitando esto, pues inmediatamente el algoritmo va a empezar a enviar la información a usted. O también, si usted lleva más de 30 años, 20 años, 15 años en una profesión y conoce, sabe y cree que puede enseñar, ahí está Hotmart, ¿no? Hay mucha gente trabajando con Hotmart, creando sus videos, vendiendo eso que saben a través de estos videos. Se toman su tiempo para crearlos muy bien, y cuando ya el mundo empieza a acceder a esa información que usted ha publicado, pues empiezan a pagarle por ahí por la cuenta. Eso es lo bueno de hoy, saber utilizar las redes sociales. Hotmart, hay muchas personas ya vinculadas a esta plataforma trabajando con ella. Así que qué bueno ir a actualizar el perfil para que usted lo haga profesional y deje que esa experiencia que usted tiene aparezca, que haga presencia en la era digital también. Pues esto lo digo para las personas que de pronto están en estos momentos buscando oportunidades laborales. Y hay algo interesante en esto, y es que aparecen las opciones de presencial, ¿cierto? Para que las personas trabajen presencialmente o para que las personas trabajen remotamente, es decir, desde la casa, o híbrido, unos días en la empresa, otros días desde la casa. Entonces, si usted sabe que es profesional, que no se puede mover de la casa, que tiene ciertas cosas que hacer allí, que es que no puede cuidar, que tiene que cuidar al niño, o a la abuelita, o al papito, cualquier cosa, también hay oportunidades remotas ahí, no únicamente en nuestro país, sino en todo el planeta Tierra, donde hayan empresas que necesiten colaboradores y que estén allí en LinkedIn, ¿ok? Bueno, 1:02 en la tarde, la dirección es de Elber Rengifo Micolta, en los controles se encuentra Sammy Salcedo, mi nombre es Frank Delgado. Gracias al Padre Celestial que nos bendice, a ustedes amables oyentes por la sintonía, al Centro Comercial Viva Buenaventura, un lugar para cada emoción, por habernos acompañado, al igual que a Platino Producciones, producimos ideas. Nos escuchamos mañana si el Padre Celestial nos brinda la oportunidad. Que tengan un resto de tarde feliz. Chao. Esta es la tarima. Gracias por subirse a la tarima y mostrarnos su talento.
1: y 3 minutos.
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0: 5:31.
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amigos oyentes, ya tenemos 5 en la tarde, 35 minutos. A esta hora le ofrecemos fraternalmente una cordial bienvenida a su magazine La Linterna de Voces del Pacífico, la emisora que lo tiene absolutamente todo. La dirección general es de Elber Regipo Micolta, la parte técnica de Sammy Salcedo. Como siempre, agradecerle a Mercer en la distancia, a Marta Fanny Vanegas Lemos por la colaboración. Bueno, estamos pendientes, estamos esperando a nuestro compañero Antonio Sinisterra. En la conducción de este espacio está este servidor y amigo Jorge Enrique Cabeza Gamboa. Igualmente reiterando los agradecimientos.

0: Agradecimiento a todos los habitantes del primer puerto de Colombia, como es mi Buenaventura. Hoy ya tenemos 24, ¿no, Sammy?
1: Sí.
0: 24 y ya poco a poco, ya estamos terminando el noveno mes del año, el 75% de este año, un tercio del año de las cuatro, sí, cuando lo estamos dividiendo por cuatrimestre. Pues bien, ayer tuvimos a Walter Tenorio Castillo, que él es el director ejecutivo de Intergremial de Buenaventura, un hombre acucioso, muy, muy preocupado por los temas de Buenaventura. Y obviamente, ¿por qué lo invitamos? Porque habían sucedido algunas cosas que nos parecieron muy importantes. Primero, a un evento organizado por el Colegio Politécnico Gran Colombiano, donde se invitaron algunas autoridades en el tema portuario, en el tema tecnológico y los retos que plantea para Buenaventura por ser el puerto más importante de Colombia, por ser el puerto más importante para el comercio exterior de Colombia. Además, también le incluimos allí el tema del muelle turístico, pues, independientemente de que quien lo asuma, el manejo, pues, lo más importante es que es una oportunidad para crecer, avanzar el turismo, un turismo más organizado, porque ahí obviamente se va a hacer a través de unos botes que de alguna manera eleva la categoría en el distrito de Buenaventura, y sobre todo por el tema donde yo prácticamente lo que conocemos que hay vía libre para iniciar la construcción de la vía alterna interna que llega hasta Córdoba. De verdad, con una proyección de futuro, sin lugar a dudas, coincidimos que va a ser muy importante Buenaventura por el crecimiento de la actividad portuaria, porque se van a crear centros logísticos de carga, puede también instalarse ahí zonas francas, y obviamente eso va a redundar en más oportunidades, en más empleo, y que de alguna manera plantea una mayor organización, como decía Walter, en el tema de las universidades, que tienen que tener cátedras, carreras que tengan que ver más de las que existen con el tema portuario. Y también esto plantea para Buenaventura, especialmente con el tema de la vía alterna interna, que tenemos que aprovechar esta coyuntura, ya que esta obra, según nos lo expresaron por uno de los principales directivos de esta empresa, la obra está prevista para el inicio o la protocolización del inicio de la obra el primero o el 1 de septiembre. Van a venir autoridades.
2: No, señor.
0: El 1 de octubre, gracias, Sammy. Van a venir autoridades nacionales, regionales. Entonces, en ese evento que está previsto para el 1 de octubre, y están invitando a toda la comunidad, para mí, sin lugar a dudas, en materia, en la parte vial, es la obra más importante que requiere Buenaventura, porque va a aperturar hacia el futuro, no sabemos, entre 2-3 años.
2: Insistimos bastante con eso aquí en la emisora.
0: Exactamente, ha sido una lucha ardua, una lucha muy difícil, porque no entendíamos, porque nosotros seguimos pensando que yo no veo por dónde puede ser un sector rural, ¿no? Porque además conecta, Sammy, conecta con la parte urbana, la vía principal, ¿no?
2: Sí, señor.
0: Sí, entonces, y además, sí, eso. Pero bueno, ahí se ha dado un paso adelante, esperamos que se confirme. Creo que está asegurada, todo pareciera indicar, bueno, ahí sí me estoy adelantando, y discúlpeme si lo hago, va a venir la ministra de Transporte.
2: Vienen todos los ponentes del Gobierno Nacional, bueno, que le toca ese tema.
0: Bueno, continúe, Sammy.
2: La audiencia pública es para todo Buenaventura.
0: Para toda Buenaventura, esto está invitada, bueno, a toda la comunidad
2: de Buenaventura. 8:30, desde las 8:30 en Cosmo, segundo piso.
0: Bueno, de verdad, tenemos que ir a ese evento. La idea es que la obra ya, que no haya ninguna duda que se pueda empezar. Y la lectura que tuvimos con el ingeniero industrial Walter Alberto Tenorio Castillo, es un hombre, cada día uno escucha, es una, yo personalmente lo sigo, sus comentarios, sus apuntes, y de verdad que prácticamente acierta en todo. Esta obra de alguna manera plantea una apertura de crecimiento en Buenaventura, y la idea es que nosotros miremos cómo estamos preparados para ello. Una apertura de crecimiento desde el punto de vista de empresarial, desde el punto de vista de generación de empleo. Creo que esto conecta con el CAE, ¿cómo era? El CAE, el Centro de Actividades Económicas de Buenaventura. Es decir, ahí la idea es que se puedan asentar empresas, Sammy, es que eso ya está proyectado, se puedan asentar empresas que le pueden dar un vuelco bien importante a Buenaventura desde el punto de vista de crecimiento empresarial. Y creo que también, si ahí llegan empresas, también la gente va a querer asentarse allí. Van a querer asentarse allí, entonces...
2: El crecimiento de esa vía, ¿no?
0: Sí, claro, esa vía va a potenciar. Yo no sé si yo alcancé a ver esa vía, pero me parece un aspecto sustancial y relevante. Pero eso obliga a las autoridades locales. Yo no iría solamente al distrito, sino a los profesionales de Buenaventura, y ojalá la administración, ¿qué nombre le doy para suavizarlo, para que no suene tan duro? Diga, tenga la gentileza de trabajar con los profesionales de Buenaventura, sobre todo aprovechando esta coyuntura del terremoto del 10 del mes pasado, del 10 de agosto, para que nosotros de alguna vez definamos cuáles son esas obras importantes que requiere Buenaventura, porque el atraso de Buenaventura en relación, y usted dirá que yo repito porque me duele, y repito porque no veo ese avance sustancial, importante, sobre todo teniendo el puerto más importante de Colombia, porque yo lo he dicho, aquí hacemos muchas obras domésticas, digamos, en la lucha diaria, pero en la proyección de ciudad realmente vemos muy poco. Entonces, con este tema de la vía, sin lugar a duda, es bien importante. Walter decía ayer que con esto ya hay algunas grandes empresas, especialmente en el tema portuario, quieren asentarse en Buenaventura, quieren estar en esta ciudad porque ven ventajas competitivas y comparativas, pero pareciera que nosotros como que no nos damos de cuenta, nos damos pendiente por esa lucha interna, quién puede ser el alcalde o la alcaldesa, y tenemos que dar un paso adelante. Entonces, yo pienso que ojalá la administración invite a los profesionales a que trabajen y que presten las condiciones y que propongan cuáles son esos temas bien importantes que requiere Buenaventura para iniciar a transformarse, que Buenaventura tiene que transformarse en todos los aspectos, hasta el mismo aspecto urbanístico, de una ciudad que tenga más vías, que tenga más comunicación, que se pueda oxigenar. Entonces, tenemos que trabajar en ese sentido, en esa dirección. Tenemos que hacer a auscultar, como es como una manera de poner a Buenaventura en contexto y desaprenderlo, digamos, ¿qué es lo que tenemos? Desaprendámoslo, pues, lo que hay, y volvamos a reaprenderlo. ¿Qué significa? ¿De qué es lo que tenemos? Lo revisamos y tratamos de proyectarlo con eso que estoy expresando ahora. Entonces, de verdad que es una oportunidad. Walter decía ayer que algunas empresas quieren asentarse a Buenaventura por las ventajas comparativas. Ya se conoció hace poco que ese puerto del Perú, la idea era que quedara, digamos, el puerto, la proyección era, querían, era de alguna manera que la sociedad portuaria, el puerto no es el terminal marítimo de Buenaventura, reorganizarlo, replantearlo, impulsarlo y que fuera el eje del comercio exterior, especialmente, digamos, entre Colombia, Ecuador, Perú y otros países. Digamos que Buenaventura fuera el epicentro de todo ese intercambio comercial a través del terminal marítimo de Buenaventura. No se concretó. Pero eso es una muestra clara que los empresarios internacionales quieren invertir en este puerto. Entonces, tenemos que avanzar en la competitividad de los terminales marítimos que tenemos aquí, que van a permitir a Buenaventura mejorar. La gente dirá, es que crece el puerto, pero no crece la ciudad. Pero no ha faltado es visión, ha faltado es evaluar, digamos, todas esas ventajas competitivas y comparativas. Porque, repito, somos como muy domésticos. Miremos, hacemos una síntesis de esta administración, cuáles son las obras más importantes que se han proyectado. El PO, que seguimos ahí, avanzando muy lentamente. Pero entonces, tenemos que hacer de Buenaventura una ciudad competitiva, de verdad, una ciudad puerto competitiva. Tenemos todas las oportunidades Y el primer paso, sin lugar a dudas, tiene que haber, Buenaventura tiene que tener una oficina de asuntos portuarios, una oficina pequeña, una oficina muy operativa, muy funcional, que no sea tan burocrática, pues, porque Buenaventura creamos el EPA y hay como, uno mira que hay un evento, se cae un árbol, no es por criticar, yo entiendo que Johnny es un gran trabajador, pero acá un árbol, uno mira 4, 5, 6, 7 personas allí. Entonces, de verdad, entidades mucho más operativas, que permitan, que repito, la competitividad de la ciudad puerto. Entonces, está previsto que en la medida que avancemos van a venir empresas, y ahora con esta vía, y esperamos que no haya ningún inconveniente, para que ya se protocolice en esa audiencia pública todo lo que tiene que ver con esta doble calzada de la vía alterna interna, que sin lugar a dudas debe llegar hasta Córdoba, porque repito, ahí va el centro de actividad económica CAE, que tuvo tropiezos porque se había decretado esa zona como zona de reserva, como zona protegida. Entonces, de verdad, tenemos que trabajar desde ya la administración, no sé, que contrate profesionales o que los invite para nosotros presentar una especie como de preproyectos, anteproyectos, porque finalmente el gobierno nacional es el que los proyectos, pero no podemos estar pendientes de que el gobierno nacional nos diga. Más bien nosotros tenemos que decir qué es lo que necesitamos, qué es lo que requerimos para avanzar. Y hay mucho, yo lo he dicho muchas veces y hoy lo sigo repitiendo, tenemos ese, es bueno reorganizar a Buenaventura urbanísticamente, ese sector de allá por el oriente, que se llama el bosque municipal, puede servir para avanzar en temas de ¿cómo? Eso es la parte que, Sammy, esa es la parte oriental, ¿no? Claro, el nombre lo dice, la parte oriental de Buenaventura, y eso también concatena o pega, unido con la vía alterna interna. Entonces, esos sectores puede, ahora con esta vía alterna interna va a haber mucho más espacio, puede haber todo tipo de comercio, puede haber proyectos también de vivienda, habría que mirar si es posible, digamos, en la amplitud de esos terrenos, pero la prioridad es que se iba para el tema de la vía alterna interna. Pues una de las grandes obras que se van a construir ahí es un parqueadero para entre 500 y 600 tractocamiones, lo que está proyectado, que eso va a ser como una especie de una ciudad portuaria, ¿no? Entonces ese tema es bien importante, pero nosotros no podemos quedarnos tranquilos con eso, ni tenemos que iniciar a trabajar. Por eso es que yo digo que hay que hacer el llamamiento a los profesionales de Buenaventura para que con ellos se trajan cuáles son las obras más importantes. Tenemos que irlas definiendo. Yo diría que, ya lo he repetido hoy, el tema de reorganizar urbanísticamente a Buenaventura, ese tema es de una gran trascendencia, de una gran importancia. Tenemos que trabajar en esa dirección, y lo que también hemos repetido aquí, en el tema de vivienda también hay mucho. Ya este gobierno ha dicho que va a adelantar diferentes proyectos de vivienda en la parte social. Mi casa ya va a tener otro nombre. Entonces, para que la gente pues también aproveche esa oportunidad, y de una vez, pero tenemos que tener que definido cuáles son los sitios, el terreno, como dirían nuestros abuelos, para adelantar esos proyectos de vivienda y a ver, cogerle la caña al gobierno nacional. Decirle, Buenaventura, a nivel del departamento del Valle del Cauca, ha sido uno de los menos beneficiados. El caso de Jamundí, otros Candelaria, otros territorios. Don Antonio, muy buenas tardes, siempre es grato tenerlo aquí. Estamos hablando como una especie, Toño, una especie de síntesis del evento, de lo que hicimos ayer y los retos que plantea para Buenaventura y plantea para las autoridades y también para los profesionales, pero especialmente para las autoridades, que yo pienso que ya es hora a avanzar en esa dirección de plantear cuáles son las obras más importantes de Buenaventura y cómo reorganizamos urbanísticamente nuestra ciudad.
1: Buenas tardes, Giorgi. Buenas tardes a todos nuestros seguidores que están siempre atentos a la 106.6, a nuestro director Elber Reinfo Micolta, y a todos nuestros compañeros y compañeras que habitualmente informan día a día a la comunidad bonaverense. Sí, estaba estaba adelantando una reunión precisamente hablando temas de rehabilitación y reconstrucción con otra organización que posiblemente de la fundación que yo hago parte podamos generar espacios de debate y discusión frente al tema de los nuevos sistemas constructivos. Pero antes de tocar el tema de que usted plantea, Jordi, quiero nuevamente reiterar la denuncia pública que hace los moradores del sector del Barrio Oriente con respecto al puente peatonal que hay entre Oriente y al otro lado de donde queda Isla de la Paz, que son dos sectores que se conectan. Es una zona donde transita mucha gente, niños, niñas, aproximadamente 500 personas tienen la movilidad diaria sobre ese sector, y el puente día a día sigue cediendo. Esta tarde hablé con una lideresa de la zona, me dijo que uno de los gaviones donde estaba afectado ya se ha roto totalmente. Esta es como la cuarta o quinta vez que desde aquí, desde estos micrófonos, porque también algunas personas...
0: Esta mañana yo la escuché, me
1: bueno, parece, no sé si... Volvieron y llamaron, revisar, a ver, para no esperemos que no vaya a ocurrir una tragedia en esa zona. Vuelvo y repito, el puente está al borde del colapso.
0: Así que la comunidad quedaría incomunicada.
1: Eso no solo...
0: El riesgo que implica, obviamente.
1: Caerle encima a los vehículos que vayan transitando en ese momento. Esperemos que no ocurra ningún hecho que lamentar, pero el llamado ya se hizo. Invías debe ser la encargada de adelantar este mejoramiento o reconstrucción, si podemos llamarlo así, de este puente, porque se habló con Unión Vial, que es la que tiene la concesionaria, dijo que eran vías e infraestructura distrital las encargadas de tener que,
0: es decir,
1: resolver este tema.
0: Infraestructura va a ser los estudios, una especie de preestudio, ¿no?
1: Sí, señor.
0: Y enviarlo al gobierno y emitir esa información al gobierno nacional a Invías.
1: Está que se cae, Georgie. Nosotros estuvimos allá, hemos estado ya tres veces en esa zona y cada vez que uno va se notan las afectaciones. Sigue lloviendo, además, aguacero fuerte.
0: A veces también hay temblores también.
1: Exactamente, entonces esperemos que no vaya a ocurrir un hecho que lamentar, porque ya las denuncias se han hecho. Bueno, y con respecto a usted lo que planteaba, pues es fundamental, y nosotros lo hemos estado refiriendo aquí, el tema de
0: del banco de
1: tierras, los espacios que tiene en este caso el distrito de Buenaventura que le permitan establecer planes de vivienda, porque ya veníamos con un, no sé si usted que el hombre de los números, si tiene ese déficit que tiene de vivienda.
0: Hace unos años se hablaba de 40, porque faltaban 40 mil viviendas en Buenaventura.
1: Sí, número importante.
0: Y usted, hay que tener vivienda. No es riqueza, pero sí es pobreza.
1: Sí, es un número importante.
0: Además, le digo, ese tita de cada mes, cuando faltan 4 o 5 días y usted le toca paga un arriendo, eso es...
1: Y ahora, según los censos que se han realizado, son 12.000 viviendas afectadas entre las que están averiadas y las que sufrieron pérdida total, creo que son más de 2.000. Entonces, ese déficit va a aumentar. Y teniendo en cuenta, Jorge,
0: yo pienso que eso la administración tiene que trabajar a la par del tema de las ayudas o todas estas cosas. Tiene que, por ejemplo, tratar primero sustentar realmente la cifra, corroborarla ellos, la administración de la cifra,
1: sí,
0: real,
1: claro.
0: Y además incluir una nueva, y incluyendo esa nueva, plantear, conocemos que no tenemos la distrito donde tiene la capacidad económica, pero sí tienen que hacer el estudio cuántas viviendas
1: exactamente
0: realmente recibimos. Para en caso vamos a pedir, digamos, pidamos subsidio para Buenaventura, que el Estado entienda la gravedad de la situación, que necesitamos una proyección bastante importante. Y por eso es el Banco de Tierra que estamos...
1: Por ejemplo, Georgie, en el equipo del cual hago parte, de la Fundación Teófilo Roberto Potes, tenemos el acompañamiento a terreno muchas veces de un amigo geólogo, Larry Romero, que de hecho también ya lo entrevistó aquí Marta. Y hay zonas de la ciudad que están sobre fallas geológicas. Entonces, hay casas que...
0: O sea, que el impacto, si hay un movimiento telúrico, puede tener
1: mucho mayor. Exactamente. Y algunas construcciones que precisamente están sobre esa falla sufrieron un colapso total. Es decir, que ahí no se puede volver a construir. No se puede volver a construir. Y si se construye, debe hacerse un estudio de suelo, unas especificaciones totalmente diferentes, unos cimientos totalmente diferentes, pero la recomendación es que no se vuelva a construir. Entonces, vamos a tener un problema mayor, Georgie, porque muchas veces de las personas que han sido afectadas, algunas pues tienen capacidad de endeudamiento, algunos son docentes, profesores que hacen parte del magisterio, o personas que tienen su trabajo, digamos, formal, con contrato laboral y tienen la posibilidad de poder hacer un préstamo o algo. Entonces la gente diría, pues, bueno, perdí la casa, pero aún tengo el terreno. No, no, no. Hay zonas donde definitivamente no se puede volver a
0: arrancar de cero, porque hay que incluir el terreno.
1: Exactamente, exactamente. Y para esto, lo primero, y que está, digamos, en mora, es precisamente la administración distrital, en tener un equipo, ya también lo hemos dicho aquí, tener un equipo de ingenieros, arquitectos, geólogos, patólogos, que puedan definir las nuevas formas de construcción en la ciudad, teniendo en cuenta las nuevas medidas que deben aplicarse. Porque nos dimos cuenta de que en algún momento puede volver a ocurrir, esperemos que no sea así, un sismo de esta magnitud y termine, digamos, afectando mucho más a la ciudad.
0: Sí, entonces es que de verdad tenemos que revisar todo esto, hay que revisar todo. Esta crisis nos obliga a eso, digamos, las afectaciones, pero sobre todo plantear ese proceso de desarrollo, o yo no iría de reconstrucción, pero sí más bien avanzar, como decía la gobernadora del Chocó, no regresarnos al 9 de agosto, sino proyectarnos un poco más adelante. Tenemos, sin lugar a dudas, tenemos que trabajar en esa dirección, y con los elementos, los temas que usted ha tocado son de una gran importancia, es la realidad, y hay que trabajar en eso. Además, la administración ya tiene unos recursos, aunque son muy pequeños, yo no me engaño, 3.700 que la administración dispuso como del tema, pues, de emergencia, cuando pudo haber aportado más recursos, sobre todo porque cuando hay un tipo de emergencia de esta magnitud, pues obviamente los recursos de otra secretaría, con la motivado, argumentado, puede incluirse. Además,
2: ¿sí? La modificación de Cali Web, 98.000 millones.
0: 98.000, Cali, imagínese. Cali, ¿cuántas veces?
2: La modificación de presupuesto por el tema del sismo.
0: Sí, bueno, entonces, 98.000. Es decir, que en Cali fue 33 veces más. Sí. Entonces, o 30 veces más. Y entonces tenemos que trabajar en ese tema. Y por eso lo que hemos dicho aquí, Toño, el banco de tierras es muy importante. ¿Qué tal que el gobierno diga el próximo año? Vamos a arrancar con proyectos de vivienda. ¿Qué tiene Buenaventura? ¿Dónde está el terreno? ¿Dónde están los sitios? Entonces, ¿dónde nos cogen? Con los pantalones y los calzones abajo.
1: Sí, a propósito, Giorgio, usted citaba el tema del malecón, de la reconstrucción de algunos espacios, y por ejemplo, Quibdó, y hemos hecho también referencia aquí al papel importante por parte de Nubia Carolina, la gobernadora, digamos que de estos cuatro gobernadores de acá, y sobre todo la costa litoral, ha sido la que más trabajo, digamos. Pues no digamos la que más se ha visibilizado.
0: Yo no iría tanto a eso, Toño. Además, tiene razón usted. Pero sí, tiene razón. Lo que pasa es que ella había hecho un trabajo con lo que requiere el departamento del Chocó. Ella tiene básicamente todos los proyectos que van a permitir en las diferentes, ¿no?, en el Quibdó y en los diferentes municipios para poder
1: Chocó. Ya está, por ejemplo, a propósito de avanzar y cómo es. Que ella, listo, se hicieron los anuncios, pero se desplazó a la ciudad de Bogotá para corroborarlo, porque como también nos ha ocurrido ya muchas veces que se hacen anuncios rimbombantes en el momento y luego no,
0: Buenaventura es un ejemplo,
1: y luego no se cumplen, entonces se fue a Bogotá y ya están los recursos, por ejemplo, para el malecón de Quibdó.
0: Me parece, es que lo de ella, y en eso tenemos que aprender, no nos dé pena. Ella, esa niña o esa dama, que entre otras cosas es muy bonita, ¿no?
1: Sí, sí.
0: Pero no ponga serio, Toño, tranquilo, que no le van a decir nada. es que los proyectos para crecer, para avanzar el Chocó, no los tiene desde ahora, los tenía desde antes. Entonces, de alguna manera, Buenaventura también tenemos que hacer eso. Y no sabemos cuáles son esos proyectos. Desde acá los identificamos. El tema fue de la vía, que el tema que estamos hablando, el tema de los proyectos de vivienda. Bueno, tenemos los temas, pero no tenemos, digamos, como unos estudios preliminares. No tenemos esos estudios preliminares. Y Buenaventura, el tema del relleno sanitario. Es que, Sammy, es que cuando yo creo que más bien nos vamos a comerciales y después voy a tocar este tema, es que de los recursos de regalías, de los recursos de regalías, pues también se pueden hacer inversiones importantes, de hecho pueden hacer inversiones importantes, hasta se puede invertir hasta en el POP. Y esta administración, yo que le hago seguimiento a eso, esta administración recibió con unos recursos de regalías, porque estos son, las vigencias son bianuales. Y la cuando se va al doctor Vidal, él no es que lo recibe directamente, sino que todos los recursos de regalías tienen que estar sustentados en proyectos y viabilizados por el gobierno. Y esta administración, la administración de Vidal, dejó unos recursos importantes de regalías. Por eso se avanzaron en los anillos viales y otras cosas. Y la administración, eso fue, ya recibió esos recursos, después recibió pleno el año pasado y ahora. Y en el 2027 también reciben los recursos 27-28. Entonces, desde allí es importante que esta administración vaya proyectando algunas inversiones que nos indiquen lo que yo he dicho. Por ejemplo, el tema del PO, que yo pienso que de ahí año a año se puede sacar algo. Además, pedirle al mismo gobierno, a la gobernadora del Valle, que viene mucho para acá. ¿Pero le parece que nos vamos a comercial y después hablamos
1: sí,
0: de esos temas?
1: Sí, vamos a un corto comercial y ya regresamos.
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4: La hora 6. 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

0: 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Georgie,
1: bueno, aquí le estoy consultando a la IA, yo que tanto he insistido con este tema de territorial. Le pregunto que si el gobierno central y departamental pueden apoyar los planes de ordenamiento territorial, dice la IA, sí. El gobierno nacional y los departamentos en Colombia tienen la obligación legal de brindar orientación y apoyo técnico para la elaboración de los planes de ordenamiento territorial. ¿Será que solamente es técnico? O asistencia técnica, el Ministerio de Vivienda y el Departamento Nacional de Planeación ofrecen directrices y lineamientos especializados a los municipios. Lineamientos nacionales aquí. Bueno, falta consultar, es que si puede, tal vez la consulta fue muy lineamientos nacionales, se promueve un ordenamiento enfocado en la gestión del riesgo y la sostenibilidad como el enfoque de ordenamiento alrededor del agua. Coordinación regional, los departamentos y la nación pueden ayudar a articular los planes locales con las metas regionales y nacionales. Bueno, aquí no hay esto, la respuesta es a media. Voy a preguntarle nuevamente, Toño, pero porque yo pienso que tenemos que sacar adelante esto. Estoy averiguando. Chocó sí tiene plan de ordenamiento territorial. Con razón, la gobernadora del Chocó tiene la claridad en todos esos proyectos que no es desde ahora, ya los tenía ya bien organizados, estaban listos. Y Buenaventura, siendo el municipio más importante del Pacífico colombiano, no tiene un plan de ordenamiento territorial actualizado. Chocó sí lo tiene, por eso la gobernadora hizo una exposición en todos los municipios, que es básicamente que es lo que se quiere. Entonces, sí, yo estaba hablando de los recursos que le van a llegar, no es que utilice, discúlpeme, yo digo que le van a llegar, no es que le van a llegar, es que el gobierno nacional en el tema de regalía, pues digamos que usted tiene unos recursos que se pueden invertir, pero usted tiene que presentar los proyectos y el gobierno nacional le hace seguimiento, viabiliza los proyectos y viabiliza las inversiones en la medida que usted vaya avanzando. No es como esto cambió en la administración anterior nacional, porque anteriormente se le enviaba la plata a los alcaldes, Toño, y la gente hacía unas obras que no generaban impacto. Ahora es diferente, ahora no, la plata no la tienen diferentemente las administraciones, la tiene el Departamento Nacional de Regalías, pero usted tiene que presentar los proyectos, allí se los valida y ahí se van haciendo las inversiones.
2: Que saber pedir, ¿no? ¿Ah? Hay que saber pedir, ¿no?
1: Sí, entonces...
2: Que llega con el problema y la solución, don Jorge.
1: Sí, exactamente. Entonces yo sigo insistiendo, me quedé corto en la consulta que le estaba preguntando a la IA sobre el tema, pues de... pero sí pueden apoyar, yo pienso que con recursos, sí, yo había leído... que se pueda apoyar con recursos. Esperamos que, don Antonio, que, no sé, yo pienso que además de los mismos recursos de regalía, ¿cuánto vamos a recibir en total con los que se recibió la administración del alcalde anterior, Víctor Hugo Vidal Pedradita, lo que recibió pleno en el año 25-26, esta administración creo que fueron unos, yo me equivoco, recibió el cupo disponible, y hablemos de cupo disponible para invertir por regalías, son asignaciones a los entes territoriales, municipios, departamentos, pero previa presentación de los proyectos. Entonces ahora viene 26-27 y más o menos la administración de ese 27-28 más bien podría invertir una parte, que también será una cifra de ganar los 35 mil millones de pesos, podría invertir unos 15 mil 16, es decir que esta administración en materia de regalías va a tener para invertir alrededor de unos, en total, unos 60 mil millones de pesos. Yo pienso que de ahí se pudiera apuntalado y pedir de apoyo al gobierno departamental nacional para avanzar en esa dirección, don Antonio. Porque yo insisto, ahora, con esto de la... donde ya se le da vía libre a la doble calzada, a la vía alterna interna, ¿son cuántos carriles, Sammy, que vamos a tener en total? ¿Cuántos carriles serán? ¿Serán cuatro carriles en total?
2: Son cuatro, sí.
1: Dos y dos, ¿no?
2: Dos y dos.
1: Ah, bueno, imagínese, va a mejorar de manera sustancial la movilidad. O no sé si sea más, Toño, ¿eh?
0: Sí, ojalá.
1: Sí,
0: entonces. Ojalá podamos tener seis, ocho carriles, sí, con vías alternas internas.
1: Sí, yo pienso que pudieran haber invertido. Además, necesariamente no puede ser la inversión de una. Además, eso tiene que ver con las diferentes secretarías y cada secretaría que aporte recursos. Dirá que yo insisto mucho con eso, pero es que esa es la propuesta de cómo se va a desarrollar a Buenaventura. Es que si la gente ve que tenemos un plan de organización de la ciudad, y le quito el nombre de plan de ordenamiento territorial, pues la ciudad inicia como a contentarse. Es decir, esa es la ciudad que vamos a recibir. Don Antonio, ¿Qué más me cuenta?
0: No, aquí estoy precisamente verificando la intervención, en este caso, del vicepresidente de la República, Juan Manuel Restrepo, ante la ONU.
1: Pero yo no lo he escuchado. ¿Yo traté de buscarlo en español o está en inglés?
0: No, aquí está traducida una parte de lo que dijo. Y bueno, alineado en este caso a los planteamientos de Estados Unidos, igualmente, básicamente retomando prácticamente las palabras de...
1: Pues que además es el escudo de las Américas que está...
0: Sí, de Donald Trump, y dice que Restrepo arranca su discurso mencionando lo del terremoto que afectó principalmente al Chocó. Una parte del discurso, sin sorpresa, se enfocó en la lucha, lo que los gobiernos llaman grupos terroristas, enfrentando con la fuerza legítima del Estado. Dice que ha sido crítico con la organización, en este caso con la ONU, con el punto del multilateralismo, y la ONU en este caso también ha sido criticada por el canciller Omar Bula, colombiano, que es el canciller. Que dice que las posturas acerca de las organizaciones multilaterales como Naciones Unidas, el propio ministro ha dicho que el organismo está tomado por una agenda globalista, esas son palabras de Donald Trump, que las críticas no nacen de un capricho, sino ni una animadversión contra las Naciones Unidas, tienen razones políticas, institucionales y doctrinarias de fondo. Dijo que va a ser mucho más crítico y dijo que está la ONU cumpliendo, hace una pregunta, ¿está la ONU cumpliendo aquellos propósitos con la eficacia que se exige en el mundo actual? ¿Estamos midiendo los resultados con suficiente rigor? Añade después. Después llegó la crítica al globalismo de la Espriella, lo considera una doctrina perversa y dañina, porque para él se trata de una concepción según la cual la nación, la soberanía, las entidades propias, las tradiciones y valores de los pueblos son obstáculos que deben ir cediendo ante una progresiva uniformidad política y cultura decidida desde instancias supranacionales.
1: En ese caso, digamos, me parece la debilidad de la ONU puede ser en este caso como los Estados Unidos, porque no tiene poder pues para, digamos, los errores que comentan Donald Trump, especialmente, decirle, usted está equivocado y usted tiene que, digamos, meterse en un camino de respeto, respetar la independencia de los países. Uno escucha que, por ejemplo, la Corte Penal Internacional, creo que hace parte de la ONU, si no estoy equivocado, por ejemplo, le dice que el presidente de Rusia tiene orden de captura,
0: al igual que Netanyahu.
1: Netanyahu, pero Donald Trump, con todo lo que ha hecho allá en Irak, en el Medio Oriente, me parece que debiera ser sancionado, pero no hay ningún tipo de llamado de atención. No. Y además el tema de Venezuela, que está quedando con la riqueza de Venezuela.
0: No, cuando nosotros hacemos el análisis geopolítico de lo que significa la ONU, hay que ser y digamos en este caso claro. Después de la conferencia de Berlín, donde nacen el tema de los derechos humanos, eso se da después de la Segunda Guerra Mundial, nacen los derechos humanos, se crea la ONU. La ONU, Georgie y oyentes, no ha detenido ninguna guerra. Porque hay 5 países que tienen derecho al veto. Es decir, la ONU tiene más de 190 miembros.
1: Yo creo que ya...
0: Tiene más de 190, 194, 196,
1: bueno,
0: por ahí.
1: Más de 190.
0: Entonces, por ejemplo, votan 195 de los 196, no a la guerra, y el que tiene derecho al veto, en este caso Estados Unidos, Rusia, China, Francia, Alemania, o sea, pueden irse a la guerra. Entonces, no, una organización que realmente pierde todo su sentido.
1: Sí, debiera ser el mediador y regulador para obtener un mundo mejor, pero realmente no lo es, y principalmente con este presidente de los Estados Unidos, que es un invasor, que es un dictador, yo diría que es un asesino también.
0: Y se va de manera descarada, amenaza,
1: dice que
0: en pleno escenario multilateral, diciendo que si no...
1: Los países que no se alinean con Estados Unidos lo puede...
0: Los va a aniquilar. Se habla de aniquilar.
1: Sí, de verdad que en el tema de Venezuela sí me parece doloroso. Los venezolanos pensó que iban a tener, digamos autonomía para mandar en el país después de la captura de Maduro y la independientemente que sea culpable o no, y la esposa, pues obviamente Estados Unidos básicamente ha querido sustraer las riquezas de Venezuela.
2: Don Jorge,
1: ¿sí?
2: Volviendo atrás, la unidad de riesgo le dio maquinaria nueva al Chocó.
1: La Unidad Nacional de Gestión de Riesgo.
2: Ah, ¿verdad? ¿Y la gobernadora en 12 municipios de Maquinaria Buena en Buenaventura? ¿Cómo la ve usted? Maquinaria Amarilla. En 12 municipios del Valle, la gobernación dio Maquinaria Buena en Buenaventura. ¿Qué ha pasado ahí? Toca preguntar eso.
1: Sí, sí, no, de verdad.
2: Y acabé de ver la imagen del Chocó y la unidad.
1: Yo la vi,
2: le dio Maquinaria Nueva.
1: Tiene toda la razón.
2: Saber pedir, es que llega con el problema y la solución, sí, sí. Don Jorge.
1: Por eso es importante nosotros tener. Ahí Chocó, vuelvo y lo digo, Chocó tiene un plan de ordenamiento territorial. De ahí que la gobernadora Chocó, por ejemplo, en Nuquí, en Pizarro, todo lo tiene claro que es lo que requiere. ¿Sí me entiendes?
2: Y Chocó, como tiene una madrina que es la primera dama de la nación. Bueno, pues más rápido la gestión, ¿no, don Jorge?
1: Bueno.
2: Hay que saber pedir.
1: Hay que saber pedir, tiene toda la razón. Toño, me gustaría que escucháramos. Bueno, ayer hubo los operativos del presidente en Cali, ¿cómo es que se llamaba? O la operación Orión, no sé, un nombre parecido. No sé hasta dónde sea bueno que el presidente esté pero escuchemos al presidente y después hacemos el análisis, ¿no? Porque el presidente estuvo allá en Santa Marta, ahora en Cali, después en otra parte, no sé hasta dónde, pues sea. Es importante sentir la autoridad, pero no sé hasta dónde. Sí, lo escuchamos. Vamos a tratar de escucharlos al presidente Abelardo de las Priellas. Se habla de algunas capturas. No sé si es por darle más fortaleza, que la fuerza pública se sienta acompañado, pero yo pienso que las obligaciones de gobierno también requieren también su atención. Además, a mí una cosa que me llama la atención, no estoy de acuerdo con el tema que prácticamente Barranquilla es la sede del gobierno, tiempo, ¿no?
3: Esta y ciudad
1: otras cosas, y otras cosas, por ejemplo, los nombramientos son demasiado de la costa atlántica. En el Valle no le ha dado un cargo importante. A Bogotá, que de alguna manera fue importante para sus triunfos también. Yo creo que lo ha tratado mal, porque el presidente Petro ganó casi por 800.000 votos, le ganó al señor Hernández, y ahora perdió solamente de las Priellas por 250.000 votos. Es decir, hay una de las claves para que él fuera presidente, y no le ha dado tanta participación. La gran participación a Bogotá se ha dado a la familia Gómez. Sí, ya vamos a ver si ya.
3: Colombia requiere de sus mejores hombres y mujeres. Desde hace mucho tiempo, esta ciudad ha sufrido una ola terrible de violencia. Y el gobierno anterior le ató las manos a nuestros policías. Y ha llegado el momento de tomar la decisión de hacer lo correcto. Y nadie se equivoca cuando hace lo correcto. Estoy muy orgulloso de ustedes porque se hará sentir la fuerza de nuestra policía, la fuerza de nuestro ejército y la voluntad política de un grupo de gobernantes que hemos decidido decir basta, porque Cali, Valle y el suroccidente se respetan.
4: En el marco del lanzamiento de los bloques operacionales de seguridad urbana y defensa, Plan Iron para la ciudad de Cali, el cual estamos interviniendo 6 comunas, 15 barrios, 24 microterritorios, 83 órdenes de captura, 101 diligencias de registro de allanamiento están programadas para impactar particularmente el centro y el oriente de la ciudad de Cali en el marco de la estrategia de seguridad del señor presidente de la República.
3: 3 de la mañana. Acaba de empezar el operativo más importante en la historia de esta ciudad que quiero tanto, de Cali. Más de 1.200 hombres. Vamos a recuperar el centro de Cali, que está tomado por las ollas que venden la droga con la que se envenena a nuestros niños y jóvenes, por los extorsionistas que acaban con los sueños de nuestros comerciantes, de nuestros emprendedores. Los delincuentes hacen lo que les da la gana. Hoy los vamos a derrotar y vamos a liberar a gran parte de Cali de ese flagelo del crimen organizado. Vamos con toda para allá. ¡Firme por la patria!
5: Aquí estamos, presidente, en la zona de El Calvario de San Pascual.
1: ¿Sí? Bueno, Toño, ¿qué lectura usted le deja a eso? ¿Cuál es su opinión al respecto?
0: Bueno, es importante, ¿no? En este caso, que el presidente acompañe a la fuerza pública. De alguna u otra forma muestra el respaldo y el compromiso con uno de sus lemas de campaña, que es el tema de la seguridad. Ya lo decíamos ayer, el tema de la pistola en la cintura pues sobra, pero yo creo que está siendo fiel a lo que dijo durante todo el desarrollo de la campaña. Ojalá este tipo de operativos realmente sean efectivos. Es fundamental poder de alguna u otra manera atajar a los grupos al margen de la ley. A veces no hay cosas que no se dicen, pero Cali, en lo que va este año, recuerdo, hasta marzo le seguí la pista, de 1 de enero hasta 31 de marzo, iban más de 200 homicidios. Nada. Cifra totalmente exagerada para una ciudad como Cali, a tal punto que de la administración de la administración distrital de Cali se determinó que no iban a entregar las cifras día a día ni semanal, sino que las iban a hacer mensual.
1: Sí, ¿le parece que el presidente se expone en ese tipo de operativos?
0: No, porque realmente hay un equipo de seguridad muy robusto que tiene, en este caso, la presidencia. Hay inteligencia de sobra por parte de la fuerza pública, y ahora con el acompañamiento de Estados Unidos. Yo creo que no. Cuando él llega a una zona es porque la zona realmente está despejada y hay la posibilidad de poder transitar.
1: Bueno, entonces dejemos ya ese lado del presidente. Toño, hoy inició, ¿cómo es el torneo europeo? Es la Liga de las Naciones, ¿no?
0: Sí, la Liga de las Naciones.
1: Hablemos un poquito de eso, y si nos queda tiempo hablamos de la Selección Colombia, que juega el sábado, ¿no?
0: Sí, juega el sábado contra México a las 8 de la noche. Ya un partido habitual, casi siempre la Selección Colombia disputa sus partidos de preparación amistoso contra la Selección mexicana de fútbol.
1: ¿Tenemos los resultados ahí en los partidos?
0: Sí, tenemos los resultados de algunos de los partidos que se jugaron hoy en Europa.
1: Yo le tengo algunos aquí, por ejemplo, Andorra perdió en calidad de local con Malta. Andorra, uno de los países más pequeños de Europa, 2-1 ganó Malta. Austria venció a Israel 3-1. Serbia y Grecia, Serbia perdió, ganó Grecia 2-1 de visitante. Noruega, en un partido apretado, le ganó a su vecino entre nórdicos. A Dinamarca 3-2. Hasta ahora van pocos goles, no, pero bueno, aceptable. Portugal le ganó a Gales 1-0, y otra vez Ronaldo fue titular. Dios mío,
0: yo creo que Ronaldo ya tiene 41 años. Tiene Ronaldo,
1: tiene que la oportunidad a otros hermanos.
0: Ya. Jorge de Jesús, el técnico de la Selección Portuguesa de Fútbol, dijo que Cristiano se va de la selección cuando Cristiano lo decida.
1: No, Dios mío, está cerrando la posibilidad de un jugador que ya no corre, camina a la cancha.
0: 41 al manato.
1: Yo lo veo prácticamente como que jugaba con Ronaldo en la cancha, son 10 jugadores y medio. Porque Ronaldo no corre, no marca, no. Y es que ahora el fútbol hay que presionar. Si un jugador que se pare, es la posibilidad que el rival le maneje la pelota.
0: Pues claro.
1: Siempre va a haber un jugador libre. Otro, mira, es Ronaldo. Pero tiene que trabajar. Mira que Messi ya dijo, Messi está en mejores condiciones.
0: Condiciones, lo mostró en esta última Copa Mundo.
1: Messi dijo, aporté lo que tenía que aportar, y se fue por la puerta grande con la posibilidad que pueda ganar el Balón de Oro.
0: Así
1: sí. Sí, y ese Balón de Oro, si se lo gana, es muy... Me parece que
0: sí, bien. Porque por lo general casi siempre en el año mundial se lo dan al que mejor haya jugado precisamente.
1: Sin lugar a dudas, Messi fue el mejor jugador.
0: Sí, el mejor jugador de la Copa Mundial.
1: Bueno, Portugal con Ronaldo, que no se quiere ir, del fútbol lo está sacando, pero él no se deja. Le ganó 1-0 a Gales. Kosovo le ganó de local, un país que ha estado mucho en guerra. A Irlanda 1-0.
0: De los antiguos Balcanes.
1: Exactamente. Usted que maneja todo el tema de geografía universal, ¿ah? ¿Eh? Liechtenstein.
0: Se pronuncia así, Liechtenstein.
1: Usted que maneja todo eso.
0: La capital de Liechtenstein es Vaduz.
1: Sí, usted estuvo por allá, ¿no?
0: No. Búsquela ahí, apostemos un vinito.
1: No, usted
0: apostemos un vinito.
1: Le ganó, perdió 2-0 frente a Lituania y Países Bajos en un partido que, según los analistas, empató con Alemania 1-1. El gol lo hizo, oye, ahí fue mi chica. ¿Quién hizo? Bueno, entonces me retiró aquí. El gol del empate lo hizo Gakpo.
0: Gakpo, muy criticado Gakpo siempre.
1: ¿No estuvo bien hoy?
0: No, es un delantero que se le han dado muchas oportunidades en la selección, pero no...
1: No, pero yo a mí me parece que no me rindo.
0: Pero hace gol.
1: Sí, hace gol. Entonces, aquí me taparon, no sé quién hizo el gol de Alemania, ¿eh? No sé quién hizo el gol de Alemania, así que el partido fue bueno, ¿no?
0: Bueno, debutó, o debut de ambos técnicos. Sí, tanto de Jürgen Klopp por Alemania como Xavi por Holanda.
1: 1-1. Partido con muchas opciones de gol, pero solamente un gol por bando. Alemania jugó bien los primeros 20 o 25 minutos y el jugador más importante de Alemania, yo no sé por qué estos equipos ingleses compran jugadores cuando valen más de 60 millones de euros. De Jamie fue la figura. Es que Jamie es muy buen delantero.
0: Muy buen delantero, ya lo hemos referido aquí, un gran jugador, tenía una proyección enorme, tuvo algunos problemas extrafutbolísticos, recordemos que salió de la cantera del Dortmund. Jugó la final, fue gran figura en la final del 2023, en la última Champions que ganó el Madrid, pero Adeyemi fue una de las grandes figuras de esa Champions, llevando al Dortmund a la final.
1: Sí, Adeyemi y Sancho, ¿no?
0: Ajá, Sancho, Edun Can.
1: Sí, exactamente.
0: Adeyemi ya a Sancho precisamente le ha costado poderse levantar nuevamente estos últimos años.
1: Inglaterra, yo lo vi en el Chelsea y lo vi relativamente bien.
0: Sí, pero Adeyemi ha tenido un nuevo resurgir en el Barcelona tremendo.
1: Es que el técnico, no sé por qué este técnico... no
0: lo conoce, ¿no?
1: No, el técnico anterior, el técnico del Dortmund, que...
0: Sí.
1: No, obviamente...
0: Pero no, los problemas eran extrafutbolísticos.
1: Bueno, listo. Entonces, Toño, entonces yo creo que ya estamos finalizando.
0: Estamos finalizando, nos vamos. Le agradecemos a todos nuestros seguidores por estar ahí siempre atentos a la 106.6, la emisora Voces del Pacífico, la que lo tienes absolutamente todos los cibernautas.
1: Oye, usted cayó a Sammy, yo porque llegué a decir algo, pero no.
0: A nuestro director, Elber Reifo Micolta, a nuestros compañeros y compañeras que habitualmente informan día a día a la comunidad bonaerense desde esta casa periodística. Y el consejo de siempre, Jordi, coma sano, tome agua, haga ejercicio, no hable lo que no sabe y piense en grande. ¡Chao!
1: Gracias, compañero.
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0: 6:59.
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